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1: Son las 5:03.
2: Mi banda, el mexicano, Germán Román.

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2: Son las 5:21.
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0: Son las 5:37.
1: ¿Qué tal? 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
10: En más del mes de julio, un paso que cambió la humanidad. El 20 de julio de 1969, Neil Armstrong se convirtió en el primer ser humano en pisar la superficie de la Luna durante la misión Apolo 11, con la frase, un pequeño paso para el hombre, un gran salto para la humanidad. Marcó un momento histórico que millones de personas siguieron en vivo. Ese julio quedó grabado como el mes en que la humanidad alcanzó las estrellas.
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2: Hola, ¿qué tal? Muy buenas tardes. Gracias, muchas gracias por estar con nosotros la tarde de este ya jueves que es 30 de julio de 2026, aquí en La Revuelta y Media. Es un gusto saludarle en esta tarde que está muy nublada y a riesgo que el zar del clima me reclame, yo voy a atreverme a decir que va a llover. Y por la dimensión de las nubes, pienso que va a llover bien. Espero que satisfaga al zar del clima, que él sabe a quién me estoy refiriendo. Y bueno, ya nuestro querido amigo Jesús Bill Mendoza nos adelantaba por la mañana que era muy probable que la tarde-noche de hoy estuviera lloviendo. Y hay que decir, ha salido muy, pero muy atinado mi querido Bill. Y como siempre lo digo, las que llueve, se las acredito. Y las que no llueve, también se las acredito. Así yo les saludo, pidiéndole que se cuide, que se prepare para la lluvia. En esta tarde que empieza a modificarse el clima, sin embargo, el tema de la humedad se siente y se siente bastante. Así pues, les saludo con gusto. Y los saludo con gusto y saludo también a mi compañera y a mi compañero de la mesa. Te saludo con mucho gusto, estimada amiga, licenciada Amira Aguilar. Amira, qué gusto hablarte. Muy buenas tardes.
3: Muy buenas tardes, Enrique. Un gusto compartir esta tarde de jueves contigo. Yo la verdad no sé qué tanta agua vaya a caer, pero no auguro que mucha. A lo mejor le fallo yo y le atinas tú, pero el zar del clima también se equivoca. Entonces, ayer no llovió mucho para el Tres Ríos, llovió poquito, entonces por eso dudo.
2: Algo, a ver, mucho policía por ahí.
3: Hay una sombra ahí que hay que erradicarla.
2: No soy yo el zar del clima. El zar del clima sabe quién es. Y está escuchando seguramente ahí en el juego de lotería de la tarde de hoy. Y saludo también con muchísimo gusto a mi estimado compañero Daniel, qué gusto hablarte. Muy buenas tardes.
4: ¿Qué tal, Enrique? Encantado de estar una vez más en esta Revuelta y Media con tu auditorio que nos escucha a lo largo y ancho de todo el estado. En esta tarde nublosa, como bien lo dices, qué bueno que hay menos calor en la ciudad, pero encantado de estar aquí. Saludo con gusto a compañera Amira aquí en la mesa y en los controles a Jorge y a Lara. Muchas gracias.
2: Muchas gracias, mi estimado Daniel Cisnero. Bueno, en los temas del día de hoy, le comentaría que estaríamos platicando de este, fíjese, ¿cómo le puedo decir? No es que uno quiera seleccionar los temas negativos, también los positivos los abordamos, pero si usted viera lo difícil que es encontrar temas positivos, hoy encontré un tema muy positivo que es este proyecto de exportación de sorgo, que se está desarrollando desde la Secretaría de Agricultura y Ganadería del Gobierno del Estado, y que el secretario Ismael Bello ha sido un factor determinante en este concepto. Y que, bueno, los sorgueros de distintos lugares de Sinaloa, de hecho, hace algunas, quizás dos semanas, productores de la Asociación de Agricultores del Río Fuerte Sur nos explicaban que ya se habría mandado un contenedor para que vieran los compradores la calidad del sorgo de Sinaloa. Y bueno, aparentemente sí se aceptó esta calidad, Porque hay que decir que China es de los países del mundo que tiene más controles fitosanitarios y zoosanitarios para recibir exportaciones. Y en esta circunstancia, este producto sinaloense se ha acomodado, como también hay que decirlo también, el tema del garbanzo, ha encontrado un mercado, no precisamente en China, pero allá por el rumbo del Medio Oriente también se encuentra un mercado que tiene 2 años recibiendo el sorgo de Sinaloa. Y bueno, esta es una... en Sinaloa el sorgo ha sido una superficie importante por muchos años, un cultivo que el productor conoce bien, tanto como el garbanzo. Para temas del garbanzo, pues el garbanzo muchos años fue un producto muy deseado para efectos de la exportación. Hubo una ventana de reducción, sin embargo, se buscaron, se exploraron mercados y se mejoró, y esto hay que agradecer. Yo lo digo mucho, a veces hasta los critico mucho, de que ay, se fueron allá para el rumbo de Uruguay para venderla, pero bueno, finalmente lo vendieron y se está vendiendo. En el caso del sorgo, es una estrategia similar, que también el secretario Bello ha sido impulsor muy relevante de este tema, y obviamente son de las cosas positivas que uno puede encontrar en el gobierno del estado, y por supuesto, y fundamentalmente con los productores agrícolas del estado, que han sembrado sorgo, que han sembrado garbanzo, y tengo la impresión que puede ser una buena alternativa. Tu punto de vista, mi estimada Amira Aguilar.
3: Pues Enrique, una buena, como dices tú, dentro de tantas malas, y creo que con esto comprobamos que el sorgo en Sinaloa cumple con la reglamentación internacional, ¿no?, para generar este tipo de vínculo comercial, sobre todo en este momento, en el contexto en el que están los productores, donde la incertidumbre por los precios internacionales, los costos de producción, las condiciones climáticas, necesitan abrir y fortalecer mercados de exportación importante, ¿no? Y creo que el reto más grande para el gobierno en estos momentos al ampliar esta compra va a ser que realmente sea un contrato a largo plazo, ¿no? Que sea, que exista una permanencia. ¿Por qué? Por la realidad en la que, y el castigo en el que está el sector primario en estos momentos, y creo que el sorgo genera este respiro que tanto necesitamos en estos momentos para salir adelante económicamente. Creo que la consolidación de esta ruta comercial del sorgo en el estado de Sinaloa sería muy importante. Sabemos perfectamente bien que próximamente cambia la administración pública del estado. Ojalá quien llegue a ocupar el lugar que de la Secretaría de Agricultura del estado conserve esta ruta comercial, ¿no? La sigan trabajando, la sigan alimentando y sea este incentivo para la gente que siembra sorgo, porque si nos ponemos a analizar, empezamos a ver cómo muchos productores de maíz que sienten perdida la batalla empiezan a ofrecer en renta y en venta sus tierras por la falta de liquidez. Uno, para pagar los préstamos que ya tenían, y dos, la retención de los pagos que aún no les liberan, ¿no? Que en teoría se habla de que poco a poco les irán pagando, pero pues a querer y no, a falta de traer el dinero en la bolsa y de tener para invertir, pues empiezan a ofrecer en renta y en venta sus tierras. Gracias a Dios, digo, una buena entre tantas malas, esperemos las malas también se empiecen a resolver, ¿no?
2: Efectivamente. Tu punto de vista, Daniel, ha sido tan mal.
4: Coincido con mis compañeros, Enrique, el hecho que es una muy buena noticia para el estado de Sinaloa, para los productores sinaloenses, para la agricultura sinaloense. Solamente remontémonos un par de años atrás, el tema que tuvimos con el desabasto de agua en las presas, fue una situación muy crítica que vivimos en el estado, un estado siendo meramente agricultor. Se redujeron algunas superficies de hectáreas de siembra.

0: por el mismo tema del agua, pero eso abrió otras oportunidades en el hecho de que fue un buen trabajo, como bien lo dices, del secretario Ismael Bello, tanto como del secretario federal Julio Verdaguer, quien llevaron a ofrecer, bien dices, este sorgo al mercado internacional. ¿Cuántos de nosotros no hemos visto caras de productores, quienes, como decimos coloquialmente aquí los sinaloenses, agüitados por no poder vender sus siembras, porque sus siembras se le están echando a perder y por no poder comercializar? Esta ocasión no va a ser igual debido a un contrato que se ha llevado a cabo de una empresa china, como bien lo dices, querido Enrique, pero va de la mano con el gobierno. ¿A qué se refiero? Es una empresa que viene a través de su embajada, con un aval del gobierno del estado y del gobierno federal, por supuesto. El estado se viene a convertir en el mediador del pueblo. En esta ocasión no aparecen empresas como Maseca, como Cargill, sino que ya la empresa trata directamente con el productor y esto es un aliciente porque les garantizan a ellos un precio antes de sembrar. No es un anuncio menor, es un trabajo que se vino realizando, como bien lo dices, enviando de un contenedor hasta ahora 1.2 millones de toneladas. Es un reto muy importante y no dudo que el próximo año irá un aumento debido a que el consumo de agua, de líquido de este producto es 40% menor que el del maíz. Entonces, esto nos llama a que por fin se le va a hacer justicia a los productores, se le va a dar certeza para que el precio, como bien le digo, se pueda negociar antes de sembrar. Y estamos hablando de un barco saliendo de Topolobampo con mano de obra de un producto de ahumenses, con sorgo de wasabe, con choferes y almacenes de Culiacán. Es un plan integral que viene a fortalecer al estado. Y es la primera vez en 20 años, hay que decirlo, que Sinaloa exporta a Asia por su propio puerto. Es digno de elogiar este esfuerzo que ha hecho el Estado de Sinaloa.
1: Vaya, vaya que sí. O sea, una de las grandes virtudes que tiene Sinaloa es la capacidad de envío de sus productos, porque tanto el puerto de Topolobampo como el puerto de Mazatlán tienen esa posibilidad. Y todo es cosa de encontrar una logística, encontrar un comprador. Y son detalles finos que de pronto se necesita. Se necesita los avales, como bien lo acaba de decir estimado Daniel. Y bueno, ahí las secretarías del ramos han sido fundamentales. Y bueno, el tema de buscar el camino que a través normalmente de contenedores se hace y se lleva a cabo. Hay que decir que en el caso del maíz, un conocido hoy cañero y pues, ¿cómo se llama? Promotor de una área del estadio de Beach, de Beach, o sea, de Beach, o sea, playa, pero Beach, Beach y Beach, el famoso Beach y Beach. Él también fue factor elemental para dos cosas: exportar a Venezuela y exportar a Sudáfrica. Y lo he conocido como Beach y Beach, pues también le entró ahí y en algún tiempo, quizás fue la administración de Jesús Aguilar Padilla, que en paz descanse. Y bueno, son mecanismos que ahí están y que, bueno, es cosa de explorar, es cosa de entrar, es cosa de desarrollar. Y bueno, el mercado chino en esta apertura, todas las virtudes que se tiene es exportar, sí, pero también que es un mercado que para muchos productos ya es un gran mercado. Ahí está el ejemplo. Ahí van a decir, a este le da comisión, no le damos kilitos de carne, el chuy, el suelto, el chuy. Pero bueno, el gran tema aquí es que Jesús Vizcarra eso lo logró, ya tiene al menos 5 años exportando a China, resultado de un ejercicio de profundización, de exploración, de acoplarse a las medidas zoosanitarias que pide China. Y bueno, es un gran mercado y que es un mercado que cada año seguramente le da, eso apenas se lo sabe, una mejor capacidad de colocación de su producto. Y bueno, yo tengo la impresión que si los productores se ponen muy en el mercado chino, podrán encontrar que esta producción que se inició en un tope y que subió creo que 200.000 toneladas, se siga mejorando y tener esa posibilidad en este cultivo de el sol.

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11: Cuando son las 6 de la tarde con 20 minutos, vamos a más aquí en la revuelta y media, y le comento a usted que hay una condición que habla de necesidades presupuestarias que ha deliberado el Instituto Nacional Electoral para la elección del 2017. La elección del 2017 es una elección intermedia federal donde se estarán renovando 300 distritos federales y 200 más de representación proporcional. Los 300 son de mayoría relativa y los otros son de representación de proporcional. Conclusión, hay una elección. Sin embargo, aun cuando ya se determinó por las cámaras diferir la elección judicial que le tocaría y que le tocaría al INE desarrollarla, en esta condición, de todas maneras es una elección. Y ahora, por las condiciones que se tiene en el tema de los estados, hay 17 estados con elecciones de municipios, de cámaras locales y, por supuesto, de gobernadores o gobernadoras de esos mismos 17 estados. Y bueno, el Instituto Nacional Electoral hace sus previsiones presupuestales que ya el malo maloso de Ricardo Monreal ha salido a atajar y a decir. Morena ha

0: Pues prácticamente controlado desde hace rato, al menos desde la anterior elección de jueces, el Instituto Nacional Electoral y el instituto y su presidenta del Consejo, Guadalupe Tadei, han bailado al son que les pone Morena. Pero también no se puede pedir lo imposible. No ha habido una condición que haga que, por ejemplo, el costo de las boletas de donde la gente estará expresando su voluntad para elegir a sus representantes populares o representantes de los poderes que se estarán renovando en presidencias, en síndicos, en regidores, en gobernadores en 17 estados, de la certidumbre como para hacer una boleta que sea así, así nomás y que sea barata. Eso no es posible todavía en este país y menos ahorita. Y los más preocupados porque esto estuviera así tendrían que ser los de Morena. ¿Para qué? Para que haya una buena elección. ¿Por qué la boleta electoral de México se convirtió en la boleta más cara del mundo? Porque los del PRIAN, el PRI y el PAN se dieron cuenta que debería ser invulnerable para evitar algún fraude electoral que se podría presentar y que obviamente como partido en el poder les iba a salpicar. Este Morena piensa que ellos no, que ellos son tan buenos y tan capaces que eso no les va a salpicar cuando es claro. En uno de los estados donde la condición está muy compleja, hoy Milenio publica un análisis de el tema del estado de Guerrero. Y si aquí estamos así entre azul y medias noches con los 13 aspirantes, allá están, son solo tres y está rudo, pero rudísimo. Desde esa perspectiva, Morena piensa que va a ser un día de campo y están muy equivocados. Entonces, se necesita blindar al Instituto Nacional Electoral y a este Instituto Nacional Electoral lo mal acostumbramos que la única manera de blindarlo era dándole lana. Los del PRI y los del PAN entendieron algo, hay que tenerlos contentos. Y no porque ahora Morena es todopoderoso, no va a tener que pasar por eso. Porque los del Instituto Nacional Electoral saben que tienen su pequeño poder. Sea o haya sido, como dijo el clásico, la realidad de las cosas es que presupuesto que pide el INE, hay que decirlo, pero es muy de mucho mundo en el morenismo. No, no es que es demasiado dinero el que están pidiendo. Ya brincó Monreal y en unos días brincarán otros más, entre ellos seguramente la consejera jurídica o inclusive hasta la ciudadana presidenta. El gran tema es que este tipo de órganos anticipan mucho su probabilidad de presupuesto, que si bien estamos terminando julio, ya para agosto, septiembre, esto tiene que estar muy decantado para que ya a la hora que se discuta, allá por los noviembres, las cosas salgan, si usted quiere, planchadas, en el mejor sentido de la palabra. Tu punto de vista, mi estimado Daniel.
1: Estamos hablando de la burocracia dorada que siempre ha mostrado el INE.
0: A ver, ¿cuál burocracia dorada, Daniel?
1: Pues estamos hablando de 36
0: ¿Tú
1: mil
0: votaste
1: millones de pesos.
0: no sé, las cinco elecciones anteriores?
1: Por supuesto, por
0: ¿Y tu
1: supuesto.
0: voto se respetó?
1: Claro, por
0: ¿Quién lo
1: supuesto.
0: respetó?
1: El INE, está,
0: Ya,
1: en ese
0: adelante.
1: sentido,
0: Adelante.
1: en ese sentido, hay que decirlo también que son 36 mil millones de pesos. El cual la presidenta lo dijo, el próximo año no habrá elecciones judiciales. En ese sentido, ellos mandaron su presupuesto, en el cual contemplaron también esta posibilidad, ¿no? En ese sentido, el presupuesto más alto de su historia, hay que decirlo, debido a que siempre nos dicen que son las elecciones más grandes de la historia del país. Y sí me gustaría que revisaran las tres datos de presupuesto que bien lo comentó el diputado Ricardo Monreal. Es con el tema, por ejemplo, de los sueldos. Es bien sabido que los consejeros del INE ganan alrededor de tres o cuatro veces más que la presidenta. Nunca se cansan de poder decir en defensa de la democracia, ellos, por eso es que tienen ese monto, digámoslo así. Los fideicomisos, que son 1.500 millones en fideicomisos sin transparentar, y también los gastos superfluos, como son las rentas, como son los viáticos, como son asesorías de más de 120 mil pesos. En ese sentido, es insostenible el gasto, el derroche que se hace en muchos sentidos del INE. Si bien es cierto, también hacen bien su labor, como bien lo dices, Enrique, pero hay que revisar ciertas fugas que se pueden ir presentando en ese instituto, que ha sido muy polémico en los últimos años. En ese sentido, el pueblo quiere elecciones limpias y no quiere elecciones de lujo.
0: ¿Quién habló por el pueblo? A mí me gustaría saber. ¿Tu punto de vista, Mira?
2: Pues de nueva
0: cuenta... Yo soy pueblo, ¿no? Yo digo, adelante, como sea, síganle así, soy pueblo, ¿no? Discúlpame.
2: No. Pues de nueva cuenta vemos al INE en el centro del debate, ¿no? Sobre todo... defendiendo esta parte de la autonomía de los organismos, ¿no? Que realmente vemos a raíz de esta administración, vemos a un INE que no ha sido confrontativo con el partido en el poder. Al contrario, creo que de cierta manera ha mantenido esta mesura. Ha habido presidentes del Instituto Nacional Electoral muy polémicos, confrontando al partido en el poder o al ejecutivo de manera directa, pegado a esta autonomía de la que se habla. Y sí, o sea, vamos rumbo a una elección grande, costosa, porque sabemos perfectamente bien que en México las elecciones no son baratas, son caras. Tenemos esta reforma electoral que se hace y que de cierta manera también reduce algunas cuestiones del INE, pero creo yo que esto va más allá como un reto grande, uno, para que sean unas elecciones transparentes, creíbles, respetadas. ¿Por qué? Porque pues... creo que el INE en esta administración ha pasado por diferentes momentos y sucesos que le han generado esta falta de credibilidad, esta pérdida de autonomía. Y sí, vemos una confrontación en este debate entre partidos políticos donde unos dicen y tienen como base el tema de la austeridad y dicen que hay que estar y vivir y respetar esta austeridad. Creo que muchos de los que traen en uso esta palabra, pues no viven en esta austeridad y no han pasado por esta austeridad tampoco, a pesar de que fueron elegidos por este partido que habla de cuestiones de austeridad, ¿no? Entonces, para mí, creo que este desafío más grande que tiene el INE es justificar con mucha transparencia, con una narrativa de peso, por qué necesitan esta ampliación presupuestal, en dónde están estas obligaciones legales y operativas, y que no sea pedir este aumento presupuestal porque vaya a haber un crecimiento burocrático, ¿no? Porque vayan a generar otro tipo de expectativas con respecto a este presupuesto. Creo que ahorita lo más importante es la organización del proceso electoral, lo que se viene, y pues de cierta manera, si alguien debería de preservar esta autonomía como organismo, porque es el referee de estas elecciones, es el INE. Y si el gobierno federal sigue en esta dinámica de querer seguir coartando las acciones del INE, pues se va a dar mucho de qué hablar y de qué desear una próxima elección, ¿no?
0: El gran tema del INE es que tiene una enorme responsabilidad y, bueno, en muchos sentidos la responsabilidad del INE termina por inclinarse de un lado o del otro. Hasta la fecha, desde que era Instituto Federal Electoral y ahora que es Instituto Nacional Electoral, no hay un elemento de cuenta pública del ejercicio presupuestal federal que hace el INE o el IFE que dé un argumento para decir no, pues el INE pues está abusando. no está abusando en las personas que contrata para desarrollar un proceso, porque en realidad las personas que se suman a los procesos, los que están en la casilla, que son fundamentales, no le cuestan al INE, es el día que le pone un ciudadano. Lo demás son procesos de organización que en todo caso tendríamos que pensar muy a fondo el hecho de la condición laboral que tienen. Es gente que tiene mucha expertise y que normalmente los contratan cada 3 años, por eso, precisamente porque tienen un conocimiento. Llevar una casilla, en el caso de Sinaloa, a la Sierra de Sinaloa, requiere muchas cosas. Una socialización con la población, una interlocución y un convencimiento, y eso no es un asunto fácil. Lo mismo sucede en Oaxaca, o en Puebla, o en cualquier lugar donde haya condiciones suburbanas o rurales de sierra. Que me diga alguien si esto que se... Esta burocracia durada... ¿Cuál durada? ¿Sabe usted, amiga, amigo, por qué yo difiero de esa conceptualización chaira, morenista, chafa? Es porque la burocracia dorada, en su momento, a presión de la izquierda que encabezó el patriarca que está allá escribiendo libros en un lugar del estado de Tabasco, frontera con Chiapas, habría presionado. Me refiero a Andrés Manuel López Obrador. Entonces, ¿qué se definió como salida para evitar que los funcionarios del Instituto Nacional Electoral no terminaran en una vulneración de que el entonces todopoderoso PRI, posteriormente el todopoderoso PAN, consecutivamente el poderoso PRIAN, no les llevara por el camino de la corrupción? Dar salarios que una persona que trabaja en el INE, sobre todo en los cargos más relevantes en un distrito, en un una representación estatal, no se diga una federal, su única manera de vida es eso, el INE. Y en ese entonces, cuando se subieron al precio actual, lo demás ya fue inflación o actualizar la inflación, era precisamente para no vulnerar el proceso electoral. Estamos hablando que en ese tiempo la izquierda no tenía ninguna posibilidad, que hoy sí tienen, y que hoy sí tienen gracias al INE. Los morenistas no solamente son malagradecidos con el campesino que les dio su voto, o con el pescador que les dio su voto, sino también son malagradecidos con las personas que desde el poder que tuvo el INE, generó los procesos electorales de los que tanto se quejaron que hubo fraudes electorales, y me refiero al 2006, por ejemplo, a llegar al 2018, y que el mismo que perdió y que argumentó y que dijo fue presidente de la República. Esa es la pequeña o gran diferencia. ¿Cuál fue la pequeña o gran diferencia? Que la izquierda avanzó, el PRIAN se hizo tan corrupto como hoy sigue siendo, y bueno, esto lo llevó a que el Instituto Nacional Electoral, en sus funciones y responsabilidades, diera la constancia de mayoría al hoy expresidente de México y a muchos senadores y diputados y diputadas, gobernadores, y etcétera, etcétera, etcétera. Pero bueno, finalmente, que el juicio de la historia pese por aquellas personas que hoy reniegan de lo que les dio la posibilidad de acceder al poder, obviamente también acompañado del pueblo de México. Y en otro tema también del INE, el Instituto Nacional Electoral, del otro lado del Salón de la Justicia, determinó con pertinencia que el Partido Revolucionario Institucional retirara los conceptos que en publicaciones de espectaculares y otros mecanismos de difusión, aún regulados por la ley, inclusive la sugerencia de redes sociales, de clasificar a Morena, como lo ha hecho el PRI, como narcopartido. Y bueno, esto fue una queja que el Partido Revolucionario Institucional puso ante el Instituto, Una que se habría diferido, pero que finalmente se abordó y se instruyó que se hiciera esa decisión. Yo soy de la idea que finalmente una institución electoral, un partido político que tenga registro, no puede, a base de habladas y de saliva, estar siendo descalificado. Porque el señor presidente del Partido Revolucionario Institucional ha ido a elecciones de otros países, ha ido a otros países, principalmente a Washington. Está casi tan cachetón como Marcelo Ebrard y como el Mario Zamora, que van y se van a comer hamburguesas y se sacan una foto en el Capitolio y ya dicen que ya lo recibieron y que son puras piñas. Pero la realidad de las cosas es que no les da derecho para descalificar a una institución política sin pruebas y decirles narcopartido, y que ya presentaron un recurso para que en el extranjero les quiten el registro y todo lo demás, que ya es muy, muy dicho. El Instituto Nacional Electoral tomó una, si usted quiere, decisión salomónica y instruye al PRI que retire esa propaganda. Le demanda, así como una primera instancia, de que en sus publicaciones no ponga el concepto de narcopartido, porque de lo contrario pues estarían tomando otro tipo de sanciones que ya eventualmente podrían ser de otra naturaleza, entre ellas las económicas, que a los partidos eso les duele mucho. Obviamente que el señor, de una enorme moral, una moral indebatible, como Alejandro Moreno Cárdenas, más conocido entre la barriada fifí del PRI como Alito, pues ya dio el grito, y cómo puede ser. Y hay otros tantos paleros que tiene, que son bastantes, ahí andan también siguiendo el rollo. Y ya aquí en Sinaloa ya sabe quién es, ni le digo, porque van a decir que no lo quiero, y no, lo quiero muchísimo. Pero ¿qué le quiero decir? Chango ven, chango hacen, pues. Y eso en la imaginación de la política es eso, ser unos changos o changas de la política. Tu punto de vista, al que le quede el saco que se lo ponga. Tu punto de vista, mi estimada amiga.
2: Pues Enrique, debería no solo existir este mecanismo para los partidos políticos, debería de existir también un mecanismo directamente para los políticos. Ya lo he comentado yo mucho aquí, es increíble la manera en que se suben a tribuna diputados y senadores a ofender a otros políticos, cuando sabemos que el que esté libre de pecado que tire la primera piedra, ¿no? Todos de una u otra manera traen un costalito de piedras cargando y también tienen que con qué generarles este roce en la piel. Entonces, tú lo has dicho bien, Alejandro Moreno Cárdenas no es un santo, tiene lo suyo. Para mí, Alejandro Moreno Cárdenas es el dirigente de los tribunales, ¿no? Porque ahora, de este debate político que se genera hoy, ya el siguiente debate va a ser en tribunales, porque ya va a ir a pelear a tribunales. Habla de que le están censurando, de que no es posible que el INE actúe a favor de unos, pero que no tenga un suelo parejo para todos. Pues sí, el tema es, la política, como dices tú no puedes descalificar algo donde no tienes elementos ni pruebas en la mano, ¿no? Donde todo es especulación, donde todo es una expectativa entre medios, entre comentarios de pasillo y demás. Y lo están haciendo en una campaña nacional de medios de comunicación, porque lo vemos en spot de radio, en spot de televisión, por todos lados. Y súmale a esto, arriba en tribuna, el seguir denostando a las personas, ¿no? Porque no convergen contigo, porque no están de acuerdo contigo, entonces te subes. Para mí, está bien hecho que les pongan un alto. Y dos, me gustaría de verdad que existiera este mecanismo también para las personas, porque ya están llegando a este punto donde entre hombres y mujeres no hay un límite y no hay una medida. Y más allá de ser un político, de representarte a ti como persona, representas a un número de ciudadanos que te eligió para estar en ese lugar, ¿no? Independientemente de la forma en la que hayas llegado, pero al final del día es una representación ciudadana la que tienes, y no es el mejor ejemplo de un político de este país, ¿no?
0: Efectivamente, yo no voy a hacer un juicio político, ni mucho menos, pero bueno, sobra decir qué posición tiene. Tu punto de vista, si eres tan gentil, Daniel.
1: Coincido plenamente con las opiniones de mi compañera Mira. Debe haber algún mecanismo que pueda regular ese tipo de actuaciones en cuanto a las personas, en cuanto a los partidos, que bien se está dando. No sé si les tocó ver las publicaciones en X.
2: Sí.
1: Morena mata. Uh-huh. Es una cosa muy preocupante que pueda estar pagando publicidad en ese sentido para difundir ese tipo de mensajes de odio. Además de que me viene a la mente una frase que dijo el expresidente Andrés Manuel, como bien lo comentas, querido Enrique: la calumnia cuando no mata a tizna. En ese sentido, el PRI no tiene ninguna evidencia, ninguna carpeta, solamente está denostando y está acusando sin sustento alguno. Estamos acusando de un delito del Código Penal sin pruebas. Eso no es libertad de expresión, eso se llama mentira. En ese sentido, fueron 42 publicaciones las cuales el INE estuvo revisando a conciencia, digámoslo así, porque no solamente fueron del PRI, también fueron de algunos representantes políticos, algunos otros partidos políticos. En ese sentido, el que hizo más ruido fue, como bien tú lo dices, es el presidente del Partido Revolucionario Institucional, Alito Moreno, el cual, pues, impresentable, como bien lo comentan los compañeros. Hay tres niveles de opinión, digámoslo así. Podrían decir, estamos hablando de Morena. Morena gobierna mal, se vale. Una crítica dura sería: Morena es un peligro para México, como cuando ya en alguna ocasión se dio esa clase de publicaciones. Pero ya decir Morena mata, Morena es un narco partido sin sustento, pues eso también se llama calumnia. En ese sentido, qué bueno, felicito a las instituciones del INE en ese sentido. Bien lo acabamos de comentar, es muy caro. En ese sentido, se aplican las instituciones, esos departamentos, y les dieron 3 horas para borrar los tweets nada más. Esperemos que sí cumplan con esta ley, querido Enrique.
0: El gran tema, pues, es que el concepto de tasar a las personas que representan a esa institución fue un concepto que adquirió el entonces presidente de la República, Vicente Fox Quesada, y que en su administración la aplicó en muchos puestos federales, llámese delegación. Los delegados federales en tiempo de Fox ganaban muy bien, de todas las representaciones, qué decir, subsecretarios, secretarios, directivos, muy, muy buenos salarios. Y la idea era que a partir de eso no se cayera en la tentación de robar. De todas maneras robaron, pero eso ya no fue una culpa del Ejecutivo, que puso las condiciones laborales necesarias para el tiempo. En el caso del INE, yo podría asegurar que la gente que ha estado en el INE en distintas posiciones han sido gente muy decente. El actual representante del INE en Sinaloa es una persona muy, muy técnica, muy prudente, muy educada. Esas cosas que hay veces en el servicio público no encuentra, ¿no? Con todo respeto a mi querido amigo Serapio, te encuentras puro Serapio, y eso no le da nada bueno al país, a la nación, al estado, al municipio. Pero bueno, eso es ya otro, es harina de otro costal. Tengo la impresión que esto que hizo el Instituto Nacional Electoral es algo que ya está causando efecto, y que es una decisión que fue muy, muy importante. Hoy la diputada local, Paola Gárate, de Tribuna, presentó una serie de propuestas para atender problemáticas ciudadanas. El gran problema es que lo que ella propone, que son como 5 puntos, los 5 ya existen en la ley, ¿eh? O sea, punto. El todo sentido, lo que tendríamos que pedirle, ella, por ejemplo, ¿no?, pide que se hagan revisiones a los elementos de las corporaciones policíacas para acreditar sus exámenes de confianza, y como consecuencia de eso, es un esquema de, para ser muy práctico en el lenguaje, de acreditación, o que te acredite como policía. Ella también establece otros requisitos.

0: requisitos de informaciones periódicas de los trabajos que hacen las corporaciones policíacas, que de todas maneras tienen que hacer y que no las hacen, por, ¿sabe por qué? Pues porque simple y sencillamente las autoridades que los tienen que regular, hay consejos internos en las corporaciones, hay consejos externos que sería el Congreso del Estado, y que los llevan a comparecer como para generar el club de los elogios mutuos. Oiga, diputado, en Badiraguato hace mucho calor. ¿Por qué no llevan abanicos para que la gente no tenga tanto calor? Y el secretario entonces sabe que es usted muy buena idea la que usted propone. Vamos a hacer todo lo posible. Y eso es algo que nunca van a hacer. ¿Sabe por qué? Pues de dónde, pues. Ni que tuvieran tanto presupuesto. El gran problema es que los mecanismos para ponderar y evaluar a las corporaciones de seguridad en Sinaloa, pues no funcionan. Habla de coordinación entre las corporaciones que tienen que ver con el Ministerio Público, que tienen que ver con la seguridad pública y con las fuerzas federales. Esta coordinación, hoy como nunca, existe. Y no es que lo diga yo. El gobierno federal históricamente se ha negado a reconocer en Sinaloa coordinación. En esta ocasión, en este gobierno, inclusive con todo y el sainete que en algún momento se presentó en estos casi, si no es que ya más de 100 días, las Fuerzas Armadas del país se plegaron y siguen coordinadas. El tema es que no se va a abordar asuntos de seguridad con propuestas de gente que no sabe nada de seguridad, que son ignorantes y que además de ser ignorantes hacen propuestas que son incumplibles porque simple y sencillamente una voz no cuenta en el Congreso. Tienes que convencer a los que tienes que convencer como para que esas cosas se hicieran realidad. Esto de convertir la seguridad en un balcón de vanidades y que vayas con Robertito, que comunica y comunica muy bien a un podcast. A ver, díganos, fulano de tal, ¿qué sucede en Sinaloa? Y reájale, y como dijo fulano, 3.000, 4.000, 5.000, 6.000, 7.000. Ahora resulta que personajes tristemente célebres vienen a defender a personajes de la actualidad que están en la celebridad y desde los Estados Unidos lo hacen. Porque no pueden venir aquí, quién sabe por qué, y ellos lo admiten. Entonces, en este escenario nos estamos metiendo en Sinaloa, de darle importancia a cosas que no tienen importancia sin dedicarte a convencer a tus pares de que se haga algo diferente, pues es penoso que los pares no tengan esa capacidad de ser convencidos, pero también es muy penoso que ni siquiera hagas la lucha y tomes la tribuna para poner puntos que están en la ley. En todo caso, que se cumpla y que se haga cumplir la ley. Pero bueno, hay que sacar la foto, hay que generar el boletín y si es posible generar la nota. Tu punto de vista, mira, Aguilar.
1: Pues Enrique, creo que Paola hoy lo que hace es tomar como el tema que está en boga ahorita en Sinaloa, en Culiacán, que es el tema de la percepción de inseguridad que es alto, y ella de cierta manera quiere hablar de estos 5 puntos que, como dices tú, ya están inmersos en la ley y que lógicamente para desarrollarlos se necesita presupuesto. Entonces, de una u otra manera, por más que tú busques presentar un proyecto así, si conoces perfectamente bien la administración pública, sabes que para desarrollar cualquier política pública y ahorita más en cuestiones de seguridad pública, necesitas fortalecer las instituciones desde abajo. Aquí lo hemos dicho muchas veces, que pareciera ser que se asignan capacitaciones de fortalecimiento, pero al final del día se parapeta para la foto, como dices tú, para el boletín, para redes y demás, pero no vemos resultados ni siquiera un avance, ¿no?, de los problemas. Entonces, creo que este tema de simular política y luego irte a los medios a querer seguir generando este cacaraqueo de lo que estás haciendo, cuando sabes perfectamente bien que es un tema sensible y que más allá de seguir presentando este tipo de cosas que ya existen, se necesitan presentar u obtener resultados, ¿no? porque ella desmenuza también y habla de que la ciudadanía ha tenido que cambiar su modo de vida y demás. Pues sí, claro, pero esto no es de ahorita, esto ya viene desde que inició estos hechos violentos. Todos hemos modificado nuestros horarios y nos hemos acostumbrado a vivir hasta ciertas horas y aún no nos sentimos con esta confianza de recuperar nuestras vidas nocturnas al 100%, ¿no? Entonces, creo que fue una mala presentación la de hoy y veo que hay muchas otras necesidades de las cuales tendrían que meterse mucho más a desarrollar. Y está ahí el tema esta de la recuperación económica, que es una buena propuesta que está presente, pero pues que todavía no se camina, ¿no? Que sigue detenida. Entonces, hay que irse a lo urgente y no meterse a querer estar en la tribuna, ¿no?
0: Sí, o sea, ganarte la foto, ganarte la nota, honestamente, no es por ahí. Y bueno, que le vayan a vender tunas a quien se las pueda comprar. ¿Tu punto de vista, Daniel?
2: Precisamente el día de hoy estuvimos en el Congreso del Estado. Me tocó observar detenidamente los posicionamientos de la diputada Paola Garte. Y coincidimos en una cosa. Claro que Sinaloa necesita policías mejores pagados. Sinaloa necesita una fuerza policial con... Una fuerza, pero no policías del viejo régimen, sino policías bien pagados, con prestaciones, con controles de confianza estrictos, que la gente se sienta segura cuando los aborda. Yo creo que hemos pasado como sociedad tiempos complicados en la ciudad. Sin embargo, como ella aborda la situación de que quisiera aumentarles el 500% de presupuesto a los policías, ciertamente lo veo complicado, que ella lo sabe, ella tiene la posibilidad de reasignar presupuestos a finales de año. Fuera una muy buena opción, ciertamente hay que decirlo, los policías estatales ni siquiera tienen derecho a la vivienda. Es una de las cosas que se tienen que mejorar. En ese sentido, creo que la situación en la ciudad, nos hemos acostumbrado al tema del acercamiento ya con los militares, ya se nos hace más común. Sin embargo, consciente estoy plenamente que la cuestión de las academias, la cuestión de los policías municipales, estatales, están haciéndolo muy bien. Sin embargo, pues hay que seguirlos apoyando y tal vez no con el 500%, pero sí mejorar las condiciones para que la gente también se sienta más segura y se pueda quitar ese estigma que tienen o que pueden tener algunos policías y que afecten a la sociedad en ese sentido, querido Enrique.
0: Muchas gracias, Daniel. El gran tema de la seguridad pública es que no hay una fórmula que esté funcionando. La fórmula de militarización que se ha implementado en el gobierno del licenciado López Obrador y de la hoy doctora Claudia Sheinbaum es un esquema que no funciona. Y queda acreditado el ejemplo de Sinaloa, que matan a 3, matan a 5, matan a 10 y mandan N número de... que van hasta 1,000, hasta no sé, muchos. Los números que ha tenido Sinaloa en esta administración de la doctora Claudia Sheinbaum fluctúan de fuerzas federales, y con eso me refiero a la Guardia Nacional, el Ejército Mexicano, la Fuerza Aérea, la Marina Armada de México y los Harpus, los panditas, como les dicen allá en la Ciudad de México, entre los 14 y 15 mil efectivos. 14 y 15 mil efectivos que en una escena del crimen hacen exactamente lo que sean los policías municipales, los policías estatales, los policías investigadores, que serán los únicos que tendrían que estar ahí, los peritos, ir a hacer bola a una escena del crimen. No hay no se ha generado en todo este tiempo, estamos hablando de un año o 7 meses, un procedimiento de reacción a qué, a un homicidio, un procedimiento de reacción a qué, a una balacera. Un procedimiento de reacción a un intento de quema o quema de plano de una casa, de balaceada, etcétera. ¿De qué nos sirven 15 mil? Vamos hablando de un promedio de 15 mil en un año, 7 meses, para que no sirvan para nada. Ciertamente esto está generando un efecto donde usted pregúnteme dónde ve un policía municipal o dónde ve un policía estatal. Como no sea este equipo, que es un grupo de reacción, que trae patrullas de la policía estatal, algunas patrullas ya muy sofisticadas, blindadas, etcétera, y que son una cantidad de elementos militares que se trajeron cuando se entregaron esas patrullas hace algunos meses. Como no sean esos, la policía estatal está muy, muy apartada, y a lo mejor hasta con razón. En muchos meses de los 6 años del Liceo López Obrador, en Sinaloa, las policías estatales y menos las municipales se aventaron un tiro con un grupo armado. ¿Por qué? Porque lo superaban en muchas cosas. Y porque la garantía de que perdieran la vida era casi total. Hoy, una de las cosas que le ha funcionado a este despliegue de 15,000 personas es precisamente que estas personas desplegadas tienen la capacidad o de abatir, o de detener, o de asegurar armamento a los agresores. No es la solución al problema, es claro que no lo es. Pero para ponernos a grillar de estos temas, primero hay que tener conocimiento. Y hay que ser muy particular o muy gracioso, que en un caso muy penoso que tuvo la diputada Paola, ella no se conformó con policías estatales que se los asignaban. Ella quiso guardias nacionales. Entonces, ¿qué diferencia tiene Paola que no tengamos el resto de los ciudadanos y que es necesario? Yo les soy bien honesto, ¿eh? Yo tengo meses viendo todos los días por las mañanas elementos del ejército mexicano patrullar el sector donde usted tiene su casa. Al principio así como que acostumbrado a estas cosas me adapté muy rápido. Yo hoy ya no les tengo miedo. No los saludo porque pues yo no sé cómo anden. En el sentido de que pues, a lo mejor están cansados y un saludo en lugar de ayudarlos va a ser pinche viejo baboso, no sé. A lo que veo es lo siguiente, yo veo un carro de la Comisión Federal de Electricidad y me da miedo, y traigo el recibo pagado, ¿no? Entonces, así están los extremos en esta entidad, pero también así están los extremos de los afanes que tienen nuestros representantes populares de ganarse una nota, de sacarse la foto o de hacer simple y llanamente el ridículo. Pues así llegamos al final, mi estimada Amira, muchas gracias, muy buenas tardes.
1: Muy buenas tardes, Enrique, un gusto, gracias Daniel, y gracias al auditorio que nos escuchó el día de hoy.
0: Mi estimado Daniel, muchas gracias, muy buenas tardes.
2: Muy buenas tardes a todos, encantado de estar en esta mesa de análisis, en esta revuelta y media, y saludos a todo el público.
0: Que tengas una buena tarde, y bueno, muchas gracias a usted por el favor de su atención, y a nombre de todo este equipo de profesionales de la comunicación, la radiodifusión, el periodismo y las redes sociales, Enrique Gil Vargas le agradece el favor de su atención. Agradeciendo por supuesto a Jorge Ramos en la operación de radio y a mi estimada Aldara Pineda en la operación de El Extreme. Muchas gracias, que tengan muy excelente tarde, y aquí viene el sensei de este equipo, César López, después de haber comido unos sabrosos mariscos de Mazatlán. ¡Ajá! Muchas gracias, que tengan un fin o un excelente fin de jueves.
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1: Son las 7:07.

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1: Son las 7:26.
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0: Son las 7:51.
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1: Son las 8:04.

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1: Son las 8:25.
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0: Son las 8:50.
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1: Son las 9:03.

0: Son las 9:20.
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1: Son las 9:45.
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1: Son las 10:02.

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0: Son las 10:22.
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0: Son las 10:44.
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1: Son las 11:04.

0: 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Son las 11:21.
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1: Son las 11:45.
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1: Son las 12:06.

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1: Son las 12:39.

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1: Es la 1:01.

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1: Es la 1:18.

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1: Es la 1:35.

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1: Es la 1:59.

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2: Son las 2:43.

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1: Son las 2:56.

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2: Son las 3:41.

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2: Son las 3:56.

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1: Son las 4:15.

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2: Son las 4:43.

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1: Son las 4:58.

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2: Son las 5:48.
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2: Hola, ¿qué tal? Muy buenos días, gracias, muchas gracias por estar con nosotros la mañana de este viernes, viernes 31 de julio de 2026, en Viva la Noticia. Despedimos el mes de julio en esta jornada de información, en esta jornada de noticias, y bueno, muchas cosas pues que se pueden aún salvar de este mes de julio, pues hágalas el día de hoy, es día hábil. Si usted se encuentra de vacaciones, pues aproveche sus vacaciones y disfrute con alegría este periodo de verano de vacaciones. Los estudiantes sigan tomando la pila necesaria para lograr regresar a clases en los finales del mes de agosto y tener todo lo que será el inicio de un nuevo ciclo escolar, que aún faltan varios días, pero por lo pronto este fin de semana de parte de julio, o más bien la despedida de julio y el inicio de agosto, usted lo puede seguir disfrutando si se encuentra en la condición de vacaciones de verano. El personal del gobierno del estado pues ya está por regresar a clases, y bueno, el personal del Congreso del Estado pues ya podrá disfrutar su periodo vacacional, toda vez que ayer prácticamente culminó el segundo periodo ordinario de sesiones del segundo año de esta legislatura, con altas, con bajas, y ya verá que pues son cosas que serán sumamente interesantes. Hoy estará con usted y con nosotros la diputada coordinadora del Partido Revolucionario Institucional, Irma Moreno Ovalles, y bueno, estaremos haciendo un balance. Y hoy todo indica que Morena estará definiendo una de las etapas de este proceso que nadie sabe, porque hay una opacidad enorme, hay una secrecía tremenda para informarle a la población, o al menos a su militancia, de cómo va su proceso. Fueron citados a la Ciudad de México los 13 registrados por el 27 de junio y que han estado recorriendo el estado de Sinaloa, acercándose a los comités de la transformación y, bueno, a todas las personas que militan en ese partido, para convencerlos de emitir su opinión favorable en las encuestas que estaría desarrollando Morena en algún momento, que tampoco no dicen la fecha ni dicen el cuándo. Pero en teoría, esos 13 registrados del 27 de junio hoy asisten a la Ciudad de México para darles la información de quiénes las y los que estarían posibilitando ser los representantes de 6 de las aspiraciones para ser los coordinadores de la transformación y la soberanía nacional. En lo que sí es una realidad es que ya hay uno, que es Ricardo Madrid, por los acuerdos que tiene el Partido Verde Ecologista de México con Morena. Morena es aliado del Verde y el Verde es aliado de Morena. Y bueno, el Verde Ecologista a nivel nacional sigló a Ricardo Madrid como su representante. Y bueno, él es el único que ha tenido garantizado su lugar. Y habrán que recibir esa información el resto de las personas, mujeres y hombres que se registraron. Y eventualmente esto mismo puede pasar con la persona que se registró por el PT. En este caso, el profesor Fernando García, diputado federal, Y bueno, en estas dos condiciones, eventualmente de ser así, serían cuatro más mujeres u hombres que podrían ser seleccionadas, o bien cinco si el PT se adhiere a las decisiones de Morena. Es el hubiera, porque hay una información muy limitada de este proceso, porque la presidenta Ariadna no se paró en estos más de 30 días y la presidenta del Comité de Elecciones, Citlali, pues ahora sí que telegráficamente dirigen ese partido. Y bueno, así las cosas, así las situaciones. Y bueno, ya les estaremos informando a lo largo de la jornada informativa qué es lo que pasa, qué es lo que va a suceder. Así yo la saludo con mucho gusto y lo saludo con mucho gusto. Y saludo con mucho gusto a esta gran cadena radiofónica GPM en todo el estado de Sinaloa, en las sierras del estado de Durango, la sierra del estado de Chihuahua, el norte del estado de Nayarit y el sur del estado de Sonora. Que tengan un lindo día, que la pasen muy bien, que celebren con alegría este viernes 31 de julio. Saludamos con muchísimo gusto a todas nuestras amigas y amigos en las distintas estaciones que GPM tiene en todo el estado de Sinaloa y más allá. Y saludamos con muchísimo gusto a Mazatlán y el sur de Sinaloa a través de la Qué Buena, la 105.1 de FM, la pionera de la radio. Los saludamos diciendo que tengan un agradable día y que la pasen muy bien, y que esta temporada de vacaciones esté fortaleciendo al sectorismo, al turismo, al sector de los servicios, a todos los que son taxistas, pulmoneros, transportistas, lo que sea, para los efectos de que sea y les vaya bien. Saludamos también con mucho gusto a la Cruz de Elota a través de Oscar 90.1. Y saludamos, por supuesto, a San Ignacio y el Valle de Culiacán. Que tengan también un hermoso día nuestras amigas y amigos en el sector de Elota. En Culiacán los saludamos a través de la... En Elota y el Valle de Culiacán, por supuesto. En Culiacán saludamos a todas y a todos. En Culiacán, Mocorito, Badiraguato, Navolato, El Dorado. Los saludamos a todas y a todos a través de la 104.1, la mejor. Que tengan un bonito día, que la pasen muy bien y que celebren. Por supuesto, allá para el rumbo de Tamazula, por supuesto, también para el rumbo de la Sierra de Durango, que nos escuchan a través de la 104.1, la mejor. En Guasave los saludamos y los saludamos a través de la 88.9, la Qué Buena, ahí en el municipio de Guasave, donde también saludamos, es en Sinaloa municipio, en Angostura, en Salvador Alvarado y por supuesto también en Mocorito. Que tengan un bonito día, que la pasen muy bien y que celebren con alegría este viernes. Saludamos también con muchísimo gusto a nuestras amigas y amigos en la ciudad de Los Mochis, en el municipio de Ome, todas y todos a través de la Qué Buena 90.1, y desde ahí transmitimos para El Fuerte, para Ome, para Choix, la sierra de Chihuahua y el sur del estado de Sonora. Que tengan un maravilloso día y que la pasen muy bien. Saludamos, por supuesto, a todas las personas que nos escuchan a través de distintas plataformas en las distintas estaciones de GPM. Que tengan un buen día, que la pasen muy bien. Pero también de manera muy particular saludamos a los Estados Unidos. Saludamos a Miami, Florida, Chicago, Illinois. En el estado de California saludamos a San José, donde saludamos a nuestro amigo Manuel el Grande, como también en Eureka y en Delano, en Los Ángeles. En el estado de Arizona saludamos a nuestras amigas y amigos en Phoenix, en Tucson. Yo le digo Tucson, aunque mis compañeros le dicen Tucson, pues lo decimos Tucson, ¿por qué no? Los saludamos con muchísimo gusto. En el estado de Texas saludamos a Galveston, a Houston y a Brosville. Que tengan también un maravilloso día, que la pasen muy bien, que celebren con alegría este viernes, este fin de semana, esta despedida de julio, y que agosto traiga cosas favorables para el vecino país. Bonito día para todas y para todos. Saludamos, por supuesto, a todas las personas que nos ven y nos escuchan a través del YouTube o el Facebook en distintas latitudes de Sinaloa, de México y del mundo. Que sea un agradable día para ustedes y que la pasen de la mejor manera posible. Hoy es un buen día para celebrar su onomástico, si así lo festeja, y su cumpleaños. Y saludamos a los Ignacios de Loyola, son también Calimero, Santa Elena, San Fabio, Beato Francisco, San Germán, Germán García, reportero por muchos años de la sección de agrícola y ganadera, pesquera del periódico El Debate, una gran persona que afortunadamente goza ya de su jubilación. El Beato Juan, el San Justino, San Beata Sidonia, el Beato Miguel, San Tertulino de Roma, Beato Jaime, Beato Juan Francisco Jariges y los santos Pedro Don Concu, así como Manuel Pum. Así pues, los saludamos a estas personas que celebran su onomástico, como también saludamos a las personas que cumplen años, que es un excelente día para celebrar. Si usted tiene su cumpleaños hoy, lo felicitamos, le deseamos que la pase muy bien, que celebre con alegría este día de su cumpleaños. Es el mejor día para celebrar y ya desde ahorita arránquese para celebrar. Felicidades a todas, felicidades a todos y que Dios les siga dando muchas vueltas al sol, los que cumplen años, y muchos santos que celebrar. Felicidades, un gran abrazo. Ya los avances de la información, productores de distintos lugares de Sinaloa acudieron este jueves a la instalación de la SADER. Esto para visualizar la plataforma de acceso a los apoyos económicos que el jefe de delegaciones de la dependencia federal habría ofrecido, que estaría aperturada. Ya le tendremos la información. Agua ya no es problema para los productores, así lo dice Rosario Ruiz Ibarra, productor agrícola de la región. Pues viéndolo desde qué punto de vista, señor productor, porque agua, sí que usted diga, sí ha llovido, sí ha caído a presas, pero no está el agua para presumirse, pero sobre todo para gastarse. Ese es el problema. Los productores agrícolas, a diferencia de los ganaderos y otros sectores que necesitan eso, por ejemplo los cañeros, la limitante que tienen de agua los cañeros es muy diferente al resto de los cultivos. Y eso de andar diciendo que está ahí agua, pues es un contrasentido. Con el objetivo de acercar servicios y trámites a ejidos, así como unidades en el estado, la Procuraduría Agraria está generando atenciones personalizadas en distintos núcleos agrarios, así lo hizo su representante en el estado de Sinaloa. En los restaurantes de Los Mochis cae un 60% la venta, esto según sus conclusiones por el tema del calor extremo, así lo dice el presidente del Consejo Empresarial Restaurantero en la ciudad de Los Mochis. Yo soy de la idea que en Mochis, como en muchos lugares de Sinaloa, tendrían que hacerse actividades distintas a las tradicionales de esperar al comensal, atascarle la, la comanda y o el menú y cobrar una factura. Yo creo que tendrían que ser promociones, tendrían que hacer desayunitos de viernes social, sábados de gloria, domingos de familia, no sé, con algunos generosos descuentos para vender, punto. Pero bueno, yo no soy restaurantero, ni soy dirigente de restauranteros, nada más meto mi cuchara. La Secretaría de las Mujeres ha brindado acompañamiento en 21 denuncias de violencia familiar en vacaciones. Pues ojalá que, primero que sea cierto y segundo que lo hagan bien, porque el gran tema del feminicidio en Sinaloa es un enorme problema. Por baja rentabilidad del campo, la Cámara Nacional de Comercio Canaco Servituro en Los Mochis prevé un verano difícil para el turismo, y bueno, yo creo que no nomás para el turismo, sino para todos. En los avances de la información de Mazatlán y el sur de Sinaloa, los apagones registrados en puntos diferentes del centro histórico de Mazatlán están generando problemas serios. Esto ha obligado que las cuadrillas de la Comisión Federal de Electricidad se esmeren, pues tienen mucho que trabajo que resolver, así lo informa la alcaldesa en funciones de Mazatlán. La Secretaría de Bienestar Social del Ayuntamiento de Mazatlán lleva 61 familias censadas porque fueron afectadas por las lluvias de este miércoles y las del martes y las del lunes, pero 61 son muy poquitas, o sea que échenle ganitas, por favor. Tras el reforzamiento de la presencia de las fuerzas federales en Mazatlán, la incidencia delictiva mantiene una tendencia a la baja, así lo dice el secretario de Seguridad Pública del municipio. Hay que decirlo que sí, de ayer fue menos violento que otros días que habían sido muy violentos. Así que, pues qué bueno que lo estén visualizando así y que lo estén haciendo. El Ayuntamiento de Mazatlán recibe entre 200 y 300 denuncias mensuales por temas de maltrato animal. El maltrato animal es un asunto que está muy complejo porque la violencia en contra de los animales sigue siendo muy seria y penosamente los ayuntamientos se ven rebasados porque sí hay leyes, pero a la hora que se hacen las leyes y a la hora que se asignan presupuestos, estos son componentes distintos. Si tú tienes ese número de denuncias, pues ¿con qué personal lo vas a resolver? Le estaremos presentando la información policiaca, la información de los deportes con Charlie Calderón. Le estaremos presentando, por supuesto, también el chismecito Time con Claudio Araujo y también la sección cinematográfica y Que Viva el Cine con mi compañero Bernardo Hurtado. Esta mañana estará con usted y con nosotros, como ya le decía, la diputada local y coordinadora del grupo parlamentario del PRI en Cámara de Diputados, Irma Moreno Ovalles, y ya estaremos platicando de este periodo que prácticamente concluyó ayer, aunque la fecha oficial es hoy. Ayer ya se nombró al presidente de la mesa directiva de la permanente en la figura del profe

0: Manuel Guerrero, el profe Meni, que estará encabezando esa comisión permanente, que estará trabajando en esta parte que es el periodo ordinario de suspensión de actividades legislativas, suspensión en los plenos, pero sí cada martes de cada semana, quizás hasta la otra semana, porque el personal del Congreso está de vacaciones desde hoy, se tenga la permanente, y bueno, el profe Meni le encargará sortear con esa responsabilidad, un hombre muy capaz, muy responsable y sobre todo muy pertinente. De todo esto les estaremos informando hoy, esta mañana en Viva la Noticia. Vamos a ir a una pausa comercial y al regreso de la pausa nuestra compañera Lupita Solís nos estará entregando el número de WhatsApp de Viva la Noticia y por supuesto también nos estará dando el pensamiento del día. Una pausa y retornamos.
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0: Bueno, esperemos que la esté pasando de lo mejor. La ciudad se siente un poco más sola, la gente ya está de vacaciones, disfrutando en familia, en la playa, así que usted también disfrute y aproveche estos días de descanso. Ahora bien, nos vamos con este número de WhatsApp en cabina. Si usted tiene alguna denuncia, algún comentario, algún saludo o bien algún mensajito que nos quiera mandar, lo puede hacer a través del WhatsApp en cabina 6674-184282. Se los repito, 6674-184282. 82. Saludos para toda la gente que se comunica con nosotros desde muy temprano, para Doña Rosy Aragón, para Manuel el Grande, para Ramirito, por supuesto, para Mari Soto y a todas las personitas que están desde muy, pero muy temprano mandando mensajito. Ahora bien, nos vamos con esta frase para iniciar y arrancar con todo en esta mañana. No puedes cambiar el pasado, pero sí la forma en que construyes tu futuro. Que tengan un excelente día.
1: Sí, el pasado ya pasó y el futuro es algo que podemos construir con alegría, con emoción, con optimismo y con toda la fortaleza de que las lecciones del pasado pueden ser un acicate para el futuro. En lo que tiene que ver, gracias Lupita Solís por el pensamiento, gracias por el número de WhatsApp. En lo que tiene que ver con el clima, el monzón mexicano está generando condiciones de lluvia en varias partes del país. Hay inestabilidad atmosférica y esto se estará reflejando en Baja California Sur, como en Sonora, en Sinaloa. Para Sinaloa, el pronóstico de lluvia del día de hoy está combinado en esto del monzón mexicano y también la onda tropical 22. Para el caso de las lluvias en Sinaloa, se esperan que sean de 25-50 milímetros. El segundo cantidad de milímetros más fuerte del país, el más fuerte está de 50-75 en Morelos, en Puebla, en Oaxaca. Y bueno, en algunos otros lugares de la República Mexicana hay lluvias un poco más inferiores. Sin embargo, para el caso de Sinaloa, las temperaturas seguirán siendo del orden de los 35 a los 40 grados, según el reporte del Servicio Meteorológico Nacional. Este comportamiento de esta onda tropical puede hacer modificaciones en los temas de las lluvias, porque se está desplazando por la costa de Guerrero y Michoacán hasta este momento, y en ese sector del país estará ocasionando lluvias. Sin embargo, algunas otras partes de la República pueden ir modificando su componente de lluvias a partir de pues el movimiento que tenga este fenómeno meteorológico. Para los temas del clima, de este día en el fuerte amanecen en 37 como máxima y 27 como mínima, en un día que se espera sea soleado. En el caso de Choix, máxima de 35, mínima de 26. En Ahomes, una máxima de 37, una mínima de 28, también se tiene un día soleado. Guasave, una máxima de 36, mínima de 27. Badiraguato, una máxima de 35, una mínima de 25. En Angostura es una máxima de 36 y una mínima de 27. Es un día soleado en Angostura. El caso de Mocorito es una máxima de 35, una mínima de 26. El caso de Culiacán, soleado. Máxima de 36, una mínima de 26. En Elota se espera mayormente soleado con una máxima de 34 y una mínima de 25. Ahí ya las condiciones climatológicas se modifican bastante favorablemente. Para el caso de Mazatlán es un día mayormente nublado, con una máxima de 33 y una mínima de 27. En el caso de Rosario está parcialmente nublado, una máxima de 34, una mínima de 26. El caso de Escuinapa, parcialmente nublado, máxima de 34, mínima de 25. En el tema de Salvador Alvarado es soleado, una máxima de 36, una mínima de 27. Concordia, máxima 34, una mínima de 25. Concosalá, 34 la mínima, perdón, la máxima y la mínima de 25. Y Cosalá, una máxima de 32, una mínima de 23. Para el caso de San Ignacio, de 34 la máxima, mínima de 25. Y bueno, de los temas de las temperaturas máximas están más ubicados hacia el norte de Sinaloa y ya en el sur, desde Elota, ya las temperaturas son un poco más benévolas, pero sí los factores de humedad son bastante altos y bueno, las posibilidades de lluvias, por ejemplo, por decir Mazatlán, tiene un porcentaje de 36% para este día.

0: Y bueno, el fin de semana también se pronostican lluvias en la zona de Mazatlán y en algunas de las zonas del sur del estado de Sinaloa, que también se puede presentar en esta condición de lluvia en porcentajes de 35%, por ejemplo, en Escuinapa. Del sábado se incrementa la posibilidad de lluvia en Escuinapa. Y bueno, para el caso de Concordia, también hay posibilidades de lluvia en un 50% para hoy, un 70% para mañana. Entonces hay que estar muy atentos y esto se estará moviendo a partir de cómo se mueva este fenómeno meteorológico, que en este momento es una onda tropical, pero posiblemente esté evolucionando mientras camina por el Pacífico mexicano. Así pues, el tema del clima, usted tenga mucho cuidado con su hidratación. Si usted lo puede hacer, hágase de un suero, hágase de un recipiente para tener su agua, su suero o lo que traiga para hidratarse fresco o hasta frío. Y no sé, lo que será el lonche del día, pues traerlo también ahí bien resguardado para que a la hora que usted lo pueda comer tenga la mejor calidad. Es bien importante que tengamos muy en cuenta esto. Los contrastes de temperatura que tiene casi todo Sinaloa nos llevan a que algunos establecimientos deben de estar más muy seguros en el sentido de que tengan bien refrigerados los productos que nos van a preparar. Y usted, mi recomendación sería que asista si usted se va a echar un taquito o se va a echar un changuis o una torta o algún alimento para, ahora sí que para la desayuno, para, no sé, para lo que vaya a hacer hoy, busque el lugar de su preferencia, pero que conozca bien y que ya lo conozcan a usted y le tengan bien preparada su alimentación, su refrigerio con productos. Uno de los áreas más de más cuidado hay que tener es en los sushis. El sushi es el producto alimenticio que se vende en Sinaloa y en México que más procesos tiene. El proceso de la refrigeración, el proceso de en qué momento sacar el producto para prepararlo, el tema de prepararlo, que las personas que lo preparan lo hagan con higiene, preferentemente con guantes bien limpios y bien lavados, o con las manos bien limpias y bien lavadas, y que todos los productos sigan su proceso de frío muy bien hecho. Hay que tener mucho cuidado para evitar esas condiciones. Y bueno, a los niños también hay que darles todo el cuidado necesario para los efectos de que no tengan temas de deshidratación y o de por comer un alimento mal preparado puedan tener alguna afectación en su estómago. Esas son recomendaciones que le hacemos de lo que nos informa la Secretaría de Salud, que es mucho y que es muy útil y que nosotros se lo transmitimos. Son las 6 de la mañana con 31 minutos, vamos a una pausa comercial. Al regreso de la pausa, presentamos la información nacional.
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0: Cuando son las 6 de la mañana con 36 minutos, tenemos más para usted en Viva la Noticia. Le informo que la Presidenta de la República, la doctora Claudia Sheinbaum, hizo algunas valoraciones del desarrollo que tiene la economía nacional en esta altura del año. Destacó que hay signos positivos de la economía nacional y refirió algunos de los puntos por los cuales se tiene este tipo de resultados. Vamos a escucharla.
17: En este caso aumentó mucho la producción primaria, el sector primario, que tiene que ver con agropecuario, minería, en la producción. Tiene que ver tanto con si hay más producción en volumen como si aumentan los precios, en particular el precio del oro, la plata han ido incrementándose, eso también contribuye. Pero el sector primario aumentó de manera muy, muy importante y el terciario también, que son los servicios. Estos dos son los que han movido. Y en el caso de la manufactura, que venía cayendo un poco, prácticamente se contuvo esa caída. Y el crecimiento del segundo trimestre es 1.5% trimestral y si esto se hace anual es 2.5% anual.
18: Gracias.
17: Es el último dato.
0: Pues ahí está la presidenta Claudia Sheinbaum con este anuncio que dio ayer en la conferencia mañanera, que es un anuncio por lo menos interesante y que pone las condiciones del país en esta valoración que ella hace. Y bueno, qué bueno que así sea. En más de la información, le quiero comentar a usted que el diputado federal y coordinador del Grupo Parlamentario de Morena en la Cámara de Diputados Federal, así como presidente de la Junta de Coordinación Política de esa Cámara, Ricardo Monreal, dio su punto de vista sobre esta determinación que tuvo el Instituto Nacional Electoral, donde le pide al PRI y a su dirigente nacional, Alejandro Moreno Cárdenas, que retire esas expresiones donde califica al partido de Morena como partido narcopartido y narco, etcétera, y que ha sido la narrativa de los priistas que pretenden en esa estructura o en esa idea ganar votos. Y bueno, pues Alejandro Moreno se fue durísimo con ese tema y lo abordó. Y en esa condición, Ricardo Monreal establece que no es correcto que se haga calificativos de esa naturaleza si no existe un antecedente jurídico de investigación, al menos, que vincule a persona o personas o partidos en esa circunstancia. Lo cual que no existe, punto. Puede decir uno que sí, que no, que más allá, pero no existe. Vamos a escuchar lo que dijo el presidente de la JUCOPO en la Cámara de Diputados Federal, Ricardo Monreal Ávila.
18: La organización política se le acuse de manera generalizada como narco. Eso no es, pues, no es posible. No se puede permitir. En todo caso, la autoridad jurisdiccional y el Ministerio Público debe deslindar responsabilidades. Por eso me parece que el INE hizo lo correcto en esta queja, en la que ya autorizó que no se permita ese tipo de expresiones mentirosas en contra de organización política y de sus militantes.
0: Ahí está Ricardo Monreal. Esta situación, desde el primer momento que se definió por el Instituto Nacional Electoral, Alejandro Moreno Cárdenas, Alito Moreno, dijo que él no iba a hacer caso a eso, porque esa expresión la hizo, porque él es un representante popular. Y bueno, dijo que él no se va a callar, que no lo van a callar, que no lo van a asustar, y es un salivero. Y dijo, porque como los demás partidos no le han seguido el rollo, al menos en el tono que él quiere, que penosamente que los partidos no se sumen a él. Vamos a escuchar parte de un mensaje que emitió por redes sociales el dirigente nacional del Partido Revolucionario Institucional.
19: Sables del fin de las libertades en México. México está despertando y vamos a advertirle al mundo en todos los foros internacionales que el gobierno de México es una amenaza para la democracia. Están construyendo una dictadura porque la elección es sencilla. ¿Libertad o dictadura? No hay de otra. Aquí estamos puestos las y los priistas. Los vamos a defender a ustedes siempre, porque para el PRI, primero México. Vamos juntos y vamos a sacar a Morena del gobierno que está destruyendo la paz y la armonía de las familias.
0: Esto fue motivo de una carta que se presentó en el Instituto Nacional Electoral por el representante del PRI. Y los consejeros nacionales electorales abordaron, en particular la persona que se encarga de ese punto o de esa investigación y bueno, la recomendación que se hizo, que se sometió al pleno y se aprobó. Lo que dice este representante del INE, que es un consejero, es que en la calidad en que se presentó esa expresión es en la calidad del presidente de un partido, no de un senador. Y dice que legalmente hay diferencia. Un senador tiene libertad de expresión y no se le puede acotar desde ninguna naturaleza. Pero el dirigente de un partido sí la tiene. Es un tema bastante complejo. Es un tema de juego de poderes. Es un tema de estrategias. Donde usted verá a los del PRI, por decir los del PRI de Sinaloa, los que más se ven en ese tono es a Paloma Sánchez y al Mario Zamora. Porque ellos no están en Sinaloa, pues. Y ahí lo ves en un foro al Mario, muy hasta con calcetines y trajeado. Y no, que y la senadora de la República, pues también enérgica, como suele ser ella. Pero pues los que están aquí no le brincan, ¿sabe por qué? Pues que ellos viven aquí y ellos tienen que recorrer carreteras. Es un contrasentido que busca o que pretende obtener votos. Y bueno, aun cuando algunas encuestas les dan un posicionamiento al PRI y al PAN, no precisamente es así como para como que sea tan cierto. Hay encuestas que ponen a Mario Zamora como el más conocido de frente a los aspirantes que hoy son los aspirantes a coordinar la transformación, que son 13, hasta a lo mejor hoy serían menos. Pero, ¿qué le quiero decir? No es por ahí, ¿no? O sea, no es por ahí, o sea, para hacer encuestas, pues ahorita hago una yo y no, pues Enrique Gil Vargas es el más guapo. Pues no, qué guapo va a ser. Pero bueno, son loilos. La que también abordó este tema en una condición interesante es la presidenta de la mesa directiva de la Cámara de Diputados, y me refiero a Kenia López Rabadán. Kenia López Rabadán dice que algunas libertades de expresión no se pueden coartar. no se pueden limitar. Con relación a los lineamientos que fijó el INE con relación al Partido Revolucionario Institucional y, bueno, su dirigente nacional. Vamos a escuchar a Kenia López Rabada.
20: Es preocupante la decisión de la Comisión de Quejas y Denuncias del INE de ordenar el retiro de 9 publicaciones bajo la consideración preliminar de que podrían constituir calumnia por hacer señalamientos sobre organizaciones políticas. Respeto la autonomía del instituto y reconozco que la libertad de expresión, como cualquier derecho, tiene límites establecidos en la Constitución. Sin embargo, toda restricción debe ser excepcional, estar plenamente justificada y aplicarse con criterios estrictos de legalidad, necesidad y proporcionalidad. La crítica política puede ser incómoda, severa e incluso perturbadora, pero eso...
0: Esto es una realidad, ¿no? Es una realidad en figuras de poder como ella, que tiene una representación partidista. Nada más que a ella se le olvidó una cosa, ella es la representante de una institución. Quien firma todo lo que hace en el periodo que ella será presidenta es ella. Ella representa al Congreso de la Unión, Cámara de Diputados Federal. Y lo que no hizo Kenia López Rabadán es consultarle al INE, a ver, explíquenme. Y es muy claro el INE, nosotros sí lo hicimos, ¿por qué? Pues porque el señor lo hizo en su calidad de presidente del Partido Revolucionario Institucional a través del representante que tiene el PRI en el Consejo General del INE. Y ahí eso es donde se está, ahora sí que recurriendo, como se dice elegantemente, en las discusiones. En más de la información, ayer el embajador de Estados Unidos en México, Ronald Johnson, con motivo de la celebración del 250 aniversario de la independencia de los Estados Unidos, la consumación, no el inicio. El tema de lo que tiene que ver con la relación México y Estados Unidos hizo una serie de ponderaciones que sin duda son interesantes. Dice, México como Estados Unidos solos pueden hacer muchas cosas. ¿Qué las hacen? En un buen español, hay que decirlo, no tan bueno como Ken Salazar, él dice, el tema es que nosotros juntos podemos hacer muchas cosas como las hemos hecho. En muchos temas, como la economía, como, no sé, muchas cosas. Vamos a escuchar al embajador de Estados Unidos en México, que dio este discurso con motivo del 250 aniversario de la independencia, la consumación de la independencia de ese país.
21: Lo hacemos juntos, logramos más, llegamos más lejos y juntos prosperamos. Esta celebración también es sobre el futuro, ese futuro más brillante para los casi 500 millones de estadounidenses y mexicanos. Cuando trabajamos juntos, ambas naciones se benefician. Nuestra relación debe ser la envidia del mundo y nosotros nos toca lograrlo. Ahora continuaré en inglés.
0: Expresión interesante que hay que decirlo. Esta es expresión de un país. El señor representa su país y lo que dice él, pues obviamente es autorizado por su país para tener este tipo de expresiones. Es mucho el juego que ha hecho Estados Unidos con su embajador, donde dicen una cosa, nos dan piola y al rato riájales. Pero bueno, por lo pronto en esta celebración es bien, bien interesante. Como le decía al principio del programa, ese día fueron citados en la Ciudad de México. En este proceso centralista que sigue desde el 27 de junio, el partido Morena para seleccionar al, la o el coordinador de los comités de la defensa de la soberanía nacional y de la transformación en Sinaloa. La cita se dio para las 13 personas que se registraron el 27 de junio y se especula, porque Morena, el centralismo de Morena, de su dirigenta Ariadna Montiel y de la presidenta de los procesos de Morena para el 2027, la selección y tantas cosas que se van a desarrollar, Citlali Hernández, no han tenido la educación de decir a los morenistas de Sinaloa, ¿saben qué, plebada? O bueno, compañeras y compañeros, para hablar más en términos chilangos, así, así, asado con este rollo, vamos a hacer aquello y lo demás allá, la encuesta va a ser tal mes, vamos a depurar el día último de julio, o lo van a hacer el fin de semana, no lo sabemos. Y ayer le marqué por la noche al presidente de Morena en el estado de Sinaloa, que amablemente me tomó la llamada, y me confirmó esta condición de su situación, o en este caso de la situación que fueron convocados los morenistas. Edgar Barraza, presidente de Morena en Sinaloa, me comenta en esta entrevista telefónica que tuve el gusto de tener con él, de que efectivamente fueron concentrados los 13 aspirantes registrados, pero que al momento él como dirigente y en general el motivo no se sabe. Vamos a escuchar a el presidente nacional estatal de Morena en esta entrevista que nos dio la noche de anoche.
2: De hecho, sí lo citaron a los compañeros, a las y los compañeros, el día de mañana en la Ciudad de México, pero la invitación o el llamado fue directamente a cada uno de ellos. A nosotros como dirigencia no se nos citó, ¿sí? Entonces, el tema en sí, pues, lo desconocemos aún todavía.
0: El tema de la convocatoria, de registro y todo lo demás, lo que está llevando el proceso, ¿contemplaba algún mecanismo para, no sé, anunciarles, para informarles, tener algún plazo para definir lo que sería la primera depuración, los famosos 6 que tanto se ha mencionado?
2: Sí, mira, lo que se mencionó por parte de la presidenta Ariadne y por parte de Citlali, que es presidenta de la Comisión Nacional de Elecciones, es que se iban a reunir esta comisión para ver cuáles aspirantes cubrían los requisitos de la convocatoria. Eso iba a ser lo primero, y posteriormente hacer un primer sondeo vía telefónica para depurar y dejar a estos, a los 6 que ya irían a la encuesta casa por casa. Los tiempos, pues no se definió tal cual en la convocatoria, pero los tiempos los dice o los diría la comisión. Hoy que están citados, no sabemos en sí pues para qué es el citatorio, sí. Entonces vamos a esperar el día de mañana, creo que es al mediodía que fueron citados las compañías y los compañeros, para ver cuál es la información que les brindan.
0: Muy bien. Pues te agradezco mucho, presidente. Ahí está el presidente estatal de Morena, una persona que la verdad es muy, muy gentil, muy amable, y bueno, o sea, hasta si usted quiere es muy sincero, que nos dice que bueno, pues a él no le informaron, él sabe lo que sabemos todos, y bueno, esperemos que hoy al mediodía, como nos lo dice, se defina qué es lo que puede pasar. Hay muchos estados del país que están en este mismo ejercicio, y que es un merequetengue porque hay mucho calor, y en particular el estado de Guerrero, donde hay, creo que son 3 personas que están muy cerradas en las preferencias, y eso que no entró Félix Salgado Macedonio, pero lo que sí es una realidad es que Guerrero está muy cerrado, y que debo decirle, en abono a Morena, Sinaloa, que de los 13, las 13 han estado siendo muy serios, muy respetuosos, y los que más se notan, como es la doctora Tere, la senadora con licencia Imelda, la diputada con licencia Graciela, la presidenta con licencia Estrella, el exsecretario Omar, el exdiputado, bueno, el diputado con licencia Rodolfo, este muchacho que nadie lo conoce y que no quiere que nadie lo conozca porque es muy batalloso, tampoco, han sido muy respetuosos, pues. Y a lo mejor me falta uno o dos por una cuestión de memoria, pero han sido muy respetuosos, muy, muy, muy respetuosos en este...

0: ejercicio el propio el licenciado Gerardo Vargas Landeros, que también ha sido respetuoso con sus compañeras y sus compañeros. Sí ha habido una mano negra desde la Fiscalía, que emitió un boletín el pasado miércoles, donde a Gerardo N. le ponen, no sé, nos está la crucifixión de Jesucristo, pero una crucifixión de Jesucristo que no se resuelve hasta agosto. La maña innecesaria, punto, porque estas situaciones se han resuelto, el Morena Nacional así lo atribuyó, pero la mano que mece la cuna en Sinaloa, en la Fiscalía, pues no tiene llenadera, pues. Y este partido que desde el centro quiere resolver las cosas, pues está generando que esa mano pues despierte al plebe del manoteadero que carga. Pero bueno, ese es problema de Morena y ese es problema de ellos. Así las cosas, así las situaciones. Estarán muy atentos durante el día de hoy. Estaremos informando en el noticiero de la una con mi compañero Bernardo Hurtado y en las distintas plataformas que tiene Viva la Noticia para informarle a usted de manera puntual, pero sobre todo responsable. Son las 6:55 y si así me lo autoriza la jefa de jefas aquí, vamos a ir a una pausa comercial. Le comento que hoy no está nuestra compañera Claudia Araujo porque ella a partir de hoy tiene unas vacaciones, tendrá unos días de vacaciones y bueno, pues está ya en proceso de sus vacaciones, deseándole que la pase muy bien en este periodo vacacional, en unas justas y merecidas vacaciones, que aquí la porra la zavala, el Jorge, no, sí, sí, y la pita también, puro Claudia Araujo. Vamos a una pausa comercial, hasta Manuel que va llegando y dice, sí, sí, sí, Claudia merece esas vacaciones. Vamos a una pausa comercial y felices vacaciones a Claudia y a todos los que ya se encuentran en esa misma condición. Una pausa comercial, pero al regreso de la pausa le presentamos la información policial.
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0: Cuando son las 7 de la mañana en punto, tenemos más para usted en Viva la Noticia y vamos a presentarle la información policiaca. Iniciamos este recorrido por todo Sinaloa con mi compañero José Ángel Beltrán. José Ángel, qué gusto saludarte, muy buenos días.
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16: Buenos días, Enrique, igualmente del auditorio, vamos con la información. Tras una aparente calma en Culiacán, la mañana de este día fue localizado asesinado un hombre en el puente que de la carretera 12, que se encuentra en la sindicatura de Costa Rica, al sur de Culiacán. El hallazgo fue reportado aproximadamente a las 6:15 de este día, cuando automovilistas que pasaban por el lugar observaron el cuerpo de esta persona, quien aún se encuentra sin identificar, y dieron aviso a las autoridades. Agentes preventivos acudieron al sitio y encontraron a la víctima con varios impactos de bala en el cuerpo y casquillos también de armas de alto calibre junto a la víctima. Los peritos también acudieron al lugar para realizar las diligencias y en el lugar se dijo que esta persona era de complexión robusta, vestía una playera azul, pantalón negro, calzaba tenis negros y durante las diligencias no se lograron encontrar algunas credenciales entre sus pertenencias. Luego de la labor de campo, el cuerpo fue trasladado al servicio médico forense aquí en Culiacán, donde quedó bajo resguardo hasta que sea reclamado por su familia. Aquí la información generada hasta el momento, Enrique. Buenos días.
0: Gracias, José Ángel, gracias por la información. Pues es una realidad lo que dice José Ángel. Habría sido días calmos en Culiacán. Esperamos que sigan en esa condición. Pero bueno, el día de hoy ya empezamos con la primer víctima en temas de homicidios dolosos. Vamos a más información y vamos a Mazatlán con mi compañero Luis Atarain y la información policiaca. Luis, qué gusto saludarte, muy buenos días.
15: Este es el reporte policiaco desde Mazatlán con Luis Atarain.
17: Hola, ¿qué tal? Muy buenos días, Enrique. Saludo a todo el auditorio de Día la Noticia. Pues resulta, resalta que una persona fue asesinada a balazos el día de ayer en su accionamiento de la Riviera. El reporte fue en el transcurso de la tarde-noche por un vecino del lugar donde se informaba que se habían escuchado varias detonaciones de arma de fuego en la calle Loma Bonita del fraccionamiento de la Riviera. De inmediato se trasladaron los servicios de emergencia al lugar y al llegar observaron una persona sin vida, por lo que de inmediato la zona fue acordonada en espera de peritos. Hasta el momento no se ha dado a conocer el nombre del occiso. En otra información, te voy a conocer que una fuerte movilización de las diferentes corporaciones policíacas se registró la noche también de ayer en el fraccionamiento Palmilla Residencial, este ubicado en la zona de Cerritos, tras el reporte de detonaciones de arma de fuego. Al arribar los elementos policíacos a la zona, se dieron cuenta que los balazos fueron dirigidos contra una vivienda. También se dieron cuenta que en el lugar una camioneta había sido incendiada. Luego se solicitaron los bomberos, quienes acudieron al llamado para combatir el incendio de la unidad motriz, logrando controlarlo antes que causara mayor afectación en el inmueble contiguo. Posteriormente arribó gente de la fiscalía para iniciar con la recolección de pruebas y casquillos percutidos y dar inicio a la carpeta de investigación. Hasta el momento las autoridades no han reportado personas detenidas ni lesionadas de gravedad en consecuencia de este hecho. Enrique, es la información que tenemos aquí en el sur de Sinaloa. Saludo, muy buenos días.
0: Muchas gracias, Luis, gracias por la información. En Mazatlán, el sur de Sinaloa, hay que decir que, bueno, según lo habría declarado ayer el secretario del ayuntamiento, el despliegue principalmente militar y policiaco de la Guardia Nacional en el caso de Mazatlán ha generado algunas consecuencias positivas, si bien el reporte de Luis refleja lo que está sucediendo. Pues a como estaban las cosas, pues más o menos está mejorando. Esperemos que así siga y que, bueno, los vacacionistas que hoy ya están caminando a Mazatlán o pues llegando a Mazatlán, pues tengan una buena acogida y un buen fin de semana. Vamos a más información policíaca y vamos hasta la ciudad de Los Mochis con mi compañero Humberto González en la información policíaca en el municipio de Aome. Humberto, qué gusto verte, muy buenos días.
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18: Igualmente, Enrique, muy buenos días. Vamos rápidamente con la información. La Fiscalía General del Estado confirmó el fallecimiento de un hombre dentro de un centro de rehabilitación en el fraccionamiento Ampliación San Fernando, que fue asesinado, y la víctima fue identificada como Efraín Zavala Cota, de 41 años de edad, originario de San Blas, en el municipio del Fuerte. Esto ocurrió la mañana del miércoles, cuando se recibió una llamada al 911 solicitando apoyo para una persona lesionada en el establecimiento localizado sobre la calle Ingenio El Águila, entre Jesús González Ortega y Agustina Ramírez. La Cruz Roja acudió. Cuando llegaron, confirmaron nada más que el hombre ya no presentaba signos vitales, pero el cuerpo mostraba diversas contusiones, lo que llevó a las autoridades a considerar que se trataba de un hecho violento. Ya el día de ayer la Fiscalía del Estado informó que esta situación se investiga ya como homicidio y abrió una carpeta de investigación para esclarecer las circunstancias en que perdió la vida. Y en otra información, rápidamente, personal de Protección Civil atendió ayer diversos reportes relacionados con la presencia de abejas y avispas en distintos puntos del municipio, logrando retirar los enjambres sin que se registraran personas lesionadas. En la sindicatura de San Miguel localizaron abejas dentro de una pared de bloc en el patio de un domicilio. Elementos del organismo retiraron a los insectos y luego más tarde en el fraccionamiento Viñedos en Los Mochis también hubo otro llamado. Ahí descubrieron un panal de avispas en un árbol de aproximadamente 3 metros de altura frente a una vivienda. También fueron retirados y llevados tanto a las abejas como a las avispas a un sitio lejano para ser liberadas en su hábitat natural. Y también elementos de Protección Civil acudieron hasta el sector naval en Topolobampo, ahí en la octava zona naval. Recibieron un reporte sobre la presencia de avispas que representaban un riesgo para el personal militar. Los brigadistas observaron que se trataba de 2 panales de avispas instalados en un árbol de aproximadamente 7 metros de altura. Estaba en el área destinada a los perros, a los canes. La presencia de los insectos ponía en riesgo tanto a los elementos navales como a los animales. También fueron retiradas las avispas y llevadas a un sitio lejano. Ahí hay que destacar que las abejas pues son insectos poco agresivos y normalmente solo atacan cuando se sienten amenazados en su colonia. Además de que al picar mueren. En el caso de las avispas, pues son consideradas más territoriales y agresivas. Cuando alguien se acerca a su nido, a diferencia de las abejas, pueden picar varias veces, ya que no pierden el aguijón, lo que aumenta el riesgo de lesiones y reacciones alérgicas. Y rápidamente también comentar que anoche un motociclista perdió la vida luego de ser embestido por un vehículo cuyo conductor se dio a la fuga sobre la carretera México 15. Los automovilistas que circulaban por los carriles de norte a sur a unos 500 metros del distribuidor vial El Trébol dieron aviso al 911 cuando vieron a una persona tendida ahí en la carretera. Acudieron paramédicos de Suma, de los servicios de urgencias médicas del municipio, quienes confirmaron que el motociclista ya había muerto. La víctima es una persona de sexo masculino, viajaba en una motocicleta itálica y no se dio a conocer su identidad. Elementos de la Guardia Nacional de División Caminos acordonaron la zona, colocaron señalamientos para que trabajara personal de la fiscalía. Ahí en el lugar se localizó un pedazo de defensa de color blanco, al parecer perteneciente a un tráiler, lo que hace suponer que el motociclista fue arrollado por una unidad pesada y que se dio a la fuga. El cuerpo fue llevado a una funeraria en Los Mochis, donde quedaría bajo resguardo hasta que sea identificado y reclamado por sus familiares. Es lo que tenemos esta mañana en información policíaca.
0: Muchas gracias, mi estimado Humberto. Gracias por la información policíaca del norte de Sinaloa con estas situaciones que se están presentando. Es bien importante que la gente esté atenta y que a través del 911 en distintos lugares de Sinaloa reporte cuando vean los panales de abeja. Es a veces muy peligroso porque no sabemos abordarlos y ya hay muchos cuerpos de protección civil en el estado, yo podría decir que los 20, que ya tienen capacidades y conocimiento de cómo abordarlos. Y si nosotros llegamos y hacemos algo que es inapropiado, es muy probable que despertemos la inquietud de las avispas y que éstas nos puedan atacar, lo cual no es nadita, pero nadita recomendable. En más de la información policiaca, le diría a usted que en Angostura fueron detenidas personas que se les encontraron distintas armas. Se trata de tres civiles a los que les aseguraron armas, cuatro armas largas, 600 cartuchos, y equipo táctico y una camioneta. Esto fue parte de las operaciones del Grupo de Operaciones Especiales de la Policía Estatal, que fue asistida por elementos de las distintas corporaciones federales. Estas personas fueron sometidas y, bueno, puestas a disposición de la autoridad, en este caso federal correspondiente, para los efectos de las condiciones que se deba de tener en temas de esta situación. En esta situación también le informo que ayer hubo un operativo de la Marina Armada de México, donde se informa y que fue confirmado extraoficialmente por la Marina Armada de México la detención de una figura que aparentemente está vinculada con la delincuencia organizada, para los efectos pues de ponerlo a disposición de las autoridades de en este caso de federales. Y esto se presume fue por temas de una orden de aprehensión. Esto fue en el Zapote de los Cázares, en Mocorito, y la Armada detuvo a Rosario Fidel Angulo Salazar, alias el Yuquito, hijo de Freddy Angulo Soto, el Yuco, que se les presume como operadores del cártel de Sinaloa en esa región. La zona es una casa que se caracteriza por su dimensión, por su... Es una barda de esas que son con metal muy sólido. Es enorme la casa, la superficie. Y aparte hay una iglesia muy, muy bien hecha, muy bonita. Y bueno, hay muchas historias se cuentan de esa casa. Y bueno, en algunas ocasiones el ejército habría cateado, estoy hablándole hace más de unos, ¿qué será?, 8 años, habría cateado ese lugar, no habrían encontrado nada, ni habrían encontrado a las personas que buscaban. En este caso, la Marina Armada de México, según ha confirmado la propia institución por fuentes extraoficiales, sí se hizo el operativo, sí lo hicieron ellos y sí se logró una aprehensión, al menos es lo que han confirmado. Así las cosas de la información policíaca en el estado de Sinaloa. Estaremos muy atentos porque en este día se está dando información de seguridad en la conferencia de la presidenta Claudia Sheinbaum. Y vamos a ir a eso, si te parece, mi estimado Jorge Ramos Castelo, en esta primer lo primero que comentan, y esto tiene que ver con el R1. Esta es una aprehensión que la Secretaría de Ciudad Pública ha destacado mucho y destaca que varias autoridades federales, entre ellos la Secretaría de Seguridad Pública y Protección Ciudadana, que encabeza el licenciado Omar García Harpus, así como otras autoridades del Ejército Mexicano y otras corporaciones, capturaron al R1, al que se le identifica como el presunto responsable en la autoría intelectual del expresidente municipal que ya fue asesinado, y penosamente fue asesinado, y se trata de Carlos Mazo. El secretario Omar García Harpus dio algunos detalles de esta situación en la conferencia mañanera del Pueblo de México, y lo escuchamos.
19: Permitieron establecer que esta célula criminal mantenía operaciones en municipios de Michoacán, como Apatzingán, Uruapan, Morelia, Álvaro Obregón, Huandacareo, Tacámbaro y Titzio, así como en la zona metropolitana de Guadalajara, Valle de Juárez y otras regiones del estado de Jalisco. Dicha célula criminal coordinaba actividades de narcotráfico, así como varias rutas para el trasiego de droga a Estados Unidos. También se le relaciona con agresiones y homicidios en contra de integrantes de grupos rivales. En cuanto a su operación en el estado de Michoacán, esta organización mantenía redes locales de apoyo en diversas regiones, con el uso de armamento de alto poder para disputar corredores carreteros, controlar rutas logísticas para actividades delictivas y ampliar su influencia territorial. Entre sus principales fuentes de financiamiento se encontraba el tráfico de droga, la extorsión y el cobro de piso a productores de limón y aguacate, así como a ganaderos, comerciantes, transportistas y otros sectores económicos. También se identificaron afectaciones a empresas de servicios, establecimientos comerciales y máquinas tragamonedas. Se estima que las extorsiones relacionadas con la producción de aguacate y limón generaban un alto impacto económico en perjuicio de las actividades productivas y de las familias de Michoacán. Es por ello que durante varios meses se desarrollaron labores de vigilancia, seguimiento técnico, análisis de información, identificación de redes de apoyo y reconstrucción de patrones de operación. Estas investigaciones permitieron conocer la estructura, los mecanismos de movilidad, los inmuebles utilizados por sus integrantes y los niveles de responsabilidad de sus principales operadores. Mediante estas acciones, se pudo identificar a Ramón Ángel N., alias R1, como uno de los líderes de esta organización. Dicho sujeto cuenta con antecedentes de investigaciones federales relacionadas con delincuencia organizada y ha sido considerado durante años como un operador relevante de este grupo criminal. En marzo del 2012, a Ramón Ángel N. se le adjudicó la jornada de violencia en la zona metropolitana de Guadalajara y Colima, así como municipios aledaños, llevando a cabo el incendio de varios vehículos de transporte público y de carga en respuesta a un operativo de la Secretaría de la Defensa Nacional en la colonia Lomas Altas de Zapopan, que derivó en la detención de Eric Valencia Salazar, alias el 85, cofundador de Cártel Jalisco, ya declarado culpable en Estados Unidos. Desde 2012, Ramón y sus hermanos fueron identificados como operadores relevantes de esta organización criminal, relacionados con actos violentos para proteger los intereses del grupo y obstaculizar acciones de las autoridades. Aunque fueron detenidos ese mismo año y posteriormente obtuvieron su libertad en 2022, las investigaciones permitieron identificar nuevamente su participación en actividades delictivas. Ramón Ángel N. formó parte de los Queenies hasta 2012, cuando fue detenido por personal de la Secretaría de la Defensa Nacional.
0: Pues ahí está, esta que es la joya de la corona para este tema. Y bueno, yo espero que como consecuencia de esta aprehensión, mucho de lo que pasa en Michoacán, que tiene que ver con las actividades productivas de la producción de limón y de aguacate, tenga un cobre, puede decir. En el tiempo de Andrés Manuel López Obrador, la parte final de su sexenio, la inflación que se presentó estaba íntimamente relacionada con los derechos de cuota de piso que cobraba esa organización criminal para que la gente trabajara y pudiera exportar. En algunos momentos de ese tiempo para acá, las autoridades de los Estados Unidos que querían ir a ver el tema de Michoacán y de la producción de aguacate, porque son convenios sanitarios, fitosanitarios, no podían incursionar. Y esto le generó algún daño a esa industria. Más que industria, esta actividad del campo, muy sofisticada y muy profesional y de muy buena calidad. Y bueno, todo esto pues está vinculado con estas personas que hoy se dice que desmantelaron. Yo espero que sea cierto, porque como dice la historia de estas organizaciones criminales. Puedes agarrar a uno, pero habrá 10 esperando ese lugar. Son las 7:18, vamos a ir a una pausa comercial y al regreso de la pausa le tenemos más información.
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18: Son las 7 de la mañana con 22 minutos, tenemos más para usted en Viva la Noticia y le quiero comentar que la situación que los productores agrícolas de Culiacán, Aborato, Guasave y Juan José Ríos están viendo es que lo que se acordó con el coordinador de delegaciones de la SADER se esté desarrollando. Y vamos a esta nota de mi compañera Claudia Araujo.
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19: Productores agrícolas de Culiacán, Abolato, Guasave, Juan José Ríos y otros municipios acudieron este jueves a las instalaciones de la Secretaría de Agricultura y Desarrollo Rural para constatar que la plataforma de acceso a los apoyos económicos estuviera operando y que avanzara la programación de pagos, tal como se acordó en la reunión sostenida el pasado martes con el coordinador de delegaciones estatales, José Raúl Salgado. El productor

0: dependencia les informó que la dispersión de recursos comenzará el próximo lunes y que el martes se realizará una nueva reunión con la Comisión de Productores para revisar el avance de los depósitos.
1: Y nos dijeron así, a partir del lunes próximo empieza a la dispersión económica.
0: Okay.
1: O sea, de ese universo de 27,000 productores que somos, ya 6,000 al día de hoy están registrados para pago.
0: Aunque los productores reconocieron que persiste cierto escepticismo debido a los retrasos previos en los apoyos y a problemas de financiamiento y comercialización, señalaron que observaron avances en el trabajo de registro y programación de pagos, por lo que mantendrán seguimiento permanente al cumplimiento de los compromisos asumidos por las autoridades federales. Para Viva la Noticia, informa Claudia Araujo. ¡Viva
2: la noticia! De la mañana con 25 minutos y tenemos más para usted. Decirle usted que el productor de Rosario Ruiz considera que el tema del agua para los productores no representa un problema. Lo que sí está representando es lo que tiene que ver con los precios para comercializar sus cosechas. Mi compañero Humberto González le tiene el reporte.
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4: La situación del campo sinaloense ya no se centra en la disponibilidad de agua, pues las presas registran casi el doble de almacenamiento en comparación con el año pasado. El problema ahora son los precios de los granos y los adeudos pendientes que mantienen en incertidumbre a los productores. Rosario Ruiz Ibarra, agricultor de la región, aseguró que el ciclo agrícola de 2020...
3: Humberto González.
4: La situación del campo sinaloense ya no se centra en la disponibilidad de agua, pues las presas registran casi el doble de almacenamiento en comparación con el año pasado. El problema ahora son los precios de los granos y los adeudos pendientes que mantienen en incertidumbre a los productores. Rosario Ruiz Ibarra, agricultor de la región, aseguró que el ciclo agrícola de 2026-2027 no está en riesgo por falta de agua, pero sí por la falta de políticas públicas que garanticen precios redituables.
5: Ya ahorita tenemos casi el doble de disponibilidad de agua en las presas comparado con el año pasado, y las perspectivas de los pronósticos de los días que vienen van a ser muy positivos. Entonces yo creo que la cuestión del agua no va a ser el problema en el ciclo 2026-2027. Ahora va a ser los precios, que estén precios accesibles, redituables, para que el agricultor mantenga su actividad. Si no hay precios redituables, nadie le va a entrar. ¿Cómo va a entrar a hacer un trabajo al que vas a perder? Definitivamente no de ahorita, del año pasado, está en riesgo. Que el gobierno federal establezca políticas públicas para todo el país, no nada más para Sinaloa, donde sea redituable la actividad y que el productor tenga acceso a un no estamos pidiendo ganar el doble ni el triple, ¿no? Que nos quede el 30% de ganancia. Los industriales ganan 400% anual. Nosotros queremos el 30%, no más para mantenernos en la actividad.
4: Ruiz Ibarra insistió en que el gobierno federal debe establecer políticas claras para todo el país, no solo para Sinaloa, y atender la exigencia de que se paguen los adeudos a los productores, quienes enfrentan dificultades para continuar sembrando. Humberto González, en Viva la Noticia.
2: Situación que, bueno, está presente, se ha venido resolviendo algunas cosas. Ayer se levantó el plantón en Cuatro Caminos, el diálogo del gobierno del estado ha sido efectivo, y bueno, esto pues camina satisfactoriamente. Esperemos que se resuelvan estos comentarios, estas situaciones que dicen los productores agrícolas, y bueno, es una realidad que está ahí latente. Son las 7 de la mañana con 27 minutos, vamos a ir a una pausa comercial, pero al regreso de la pausa estaremos platicando con la diputada coordinadora del grupo parlamentario del Partido Revolucionario Institucional en la Cámara de Diputados. Pausa y regresamos.
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14: De la mañana con 32 minutos y tenemos más para usted en Viva la Noticia. Y como le comenté hace un momento, está con usted y con nosotros la diputada local del Partido Revolucionario Institucional y coordinadora de ese partido en la Cámara de Diputados. Ay, se me fue el rollo. Irma Moreno Valle. Querida Irma, qué gusto saludarte. Muy buenos días.
15: Muy buenos días, Enrique. Feliz de estar aquí y de saludar a toda tu audiencia.
14: Irma, están concluyendo, pues prácticamente ayer terminó, si bien la fecha oficial es hoy, un periodo ordinario de sesiones del segundo año, el segundo periodo ordinario. Y bueno, en estos momentos se hacen los balances, ¿no? Y balances que penosamente son muy desafortunados. Hay un tema que está muy en el ánimo del empresariado, de los sectores productivos, que tiene que ver con estas reformas que fueron propuestas por el CODECIN y que representarían ingresar a niveles de programas internacionales, que por decirlo menos no se ha abordado. ¿Qué decir la comisión que tú presides? ¿Qué decir la interacción que tienen ustedes los partidos que proponen y muchas veces no les hacen caso? ¿O lo que ellos mismos hacen y que no camina? ¿Qué balance harías, estimada Irma, de esta situación?
15: Pues mira, la verdad es que ha sido un periodo muy distinto a los demás, porque nos tocó también un tema muy complejo, inédito y histórico, y no de la historia bonita, que es incluso el tema de la licencia del gobernador. Y de repente, si normalmente es polémica o polémico un congreso, pues todavía se radicalizó mucho más en ese sentido. Hay temas que se fueron proponiendo, sobre todo a raíz de que empieza esta guerra, que no le vemos fin, como lo decíamos, en este estado. Pero aparte, se viene la incertidumbre como tal de tener un gobernador con licencia. Y lo que decíamos, dicho, lo sostenemos, es que hay una confusión en muchos casos de la división de poderes, claro, en este estado y en este país. Entonces, de repente, el Congreso se vuelve una oficialía de partes del Ejecutivo, no solo estatal, sino federal también.
14: Sí.
15: Y vemos cómo se le da prioridad a temas que a ellos les importa de un día para otro, y a los temas que la ciudadanía de alguna forma está esperando para que el mejorar su calidad de vida de una u otra forma, porque también yo sí quiero aclarar el tema. El Poder Legislativo no va a resolver completamente, es una parte,
14: claro, pero...
15: ¿no? del gobierno como tal, no hablo del gobierno específico ejecutivo, sino que el Congreso, pues su facultad de reformar leyes, del presupuesto, pero aparte es quien las ejecuta, pues como tal el Ejecutivo. Pero si ni siquiera estamos nosotros haciendo lo que deberíamos de hacer, se han propuesto iniciativas por parte de la oposición, incluso lo hemos hecho de manera en conjunto, iniciativas mismas de resiliencia, de ver cómo activamos, incluso hemos comentado también el tema de un fondo estatal, porque lo que estamos viviendo es una emergencia.
14: Claro.
15: Una emergencia en temas de seguridad. Hemos vivido la emergencia en el tema de sequía, que tampoco tuvimos ayuda del gobierno federal, pero tampoco aquí hemos visto el cómo buscar y nosotros mismos tener las herramientas o los mecanismos para no tener tanta dependencia de alguna manera, porque quien tiene el recurso grande es la federación. Pero así se han quedado muchos temas en el tintero. Yo ayer lo comentaba, hay un tema que a nosotros como grupo parlamentario nos representa mucho porque somos dos mujeres, pero aparte de ello, pues es una agenda con mucha perspectiva de género, presentamos distintas iniciativas y hay una en especial que hoy más que nunca vemos cómo las mujeres, por todos los acontecimientos que hemos vivido aquí en el estado, pues están quedando viudas. Y son mujeres jefas de familia que si tienen alguna propiedad, que es el lugar donde viven, pues que se les hiciera alguna consideración en el impuesto al predial, como se le hace a otros grupos, claro, a otros grupos vulnerables. ¿Esto por qué? Porque sobre todo en Culiacán, pues estamos viviendo una situación complicada, pero hasta el día de hoy, pues no hemos visto voluntad para ayudarle a las mujeres jefas de familia. Y no les vamos a cambiar la vida, pero al menos les va a alcanzar para algo extra en ese sentido. Yo no estoy hablando que algo viene y de un día para otro. Y ese es el predial rosa, por ejemplo, que seguimos esperando que lo aprueben. Sí hubo una que otra iniciativa que nos han aprobado. Sin embargo, pues todos se tienen que estar esperando, pues no sé si luz verde, línea,
14: sí,
15: permiso.
14: Sí, sí.
15: Y aquí el llamado es, como lo hicimos ayer también, a que haya un respeto como tal a la pluralidad del Congreso y también pues que se analicen todas las propuestas. Ha habido casos que a veces una fracción parlamentaria presenta una iniciativa y va a otra fracción y presenta algo muy similar o lo mismo. No pasa nada, preséntanlas y también quieren que lleve su nombre el dictamen. Aquí el tema y lo importante es analizar qué es lo mejor para el estado en estos momentos, pero si no se termina de aceptar la circunstancia tan complicada que tenemos en Sinaloa, pues menos vas a buscar las soluciones, porque estamos cegados a que no pasa nada, a que todo está bien. Y cada día vemos noticias que nos rompen el corazón.
14: El tema, un tema que es muy fuerte, y es que tú dices, es una realidad que sí les ayudaría mucho a las mujeres. Es también el tema de la comisión. La comisión ha sido una institución que ha sido muy férrea en contra de Sinaloa, y se han tenido muchas manifestaciones en el Congreso, se han hecho compromisos, inclusive se tuvo una reunión, primero diputados y diputadas federales de varios partidos, posteriormente fue el Congreso local, pero la realidad de las cosas es que el tema que piden los usuarios, y que no es otra cosa más que tú pagabas un peso y ahora pagas mil, pues como que tiene una lógica muy poco entendible. Y eso es una situación que los ha pues ocupado y obviamente preocupado en el Congreso de Sinaloa.
15: La verdad es muy doloroso ver a estas familias, porque hay muchos afectados, sobre todo en Villa Juárez.
14: Sí.
15: Entonces, verlos cómo están destrozados, cómo los recibos mismos los hemos visto. Y vemos una total indolencia e insensibilidad por parte del gobierno federal, de Morena, de la misma CFE, que pues luego dicen, es que Gavilán que suelta no es Gavilán, porque aquí no ha habido poder humano que los haga cambiar de opinión, porque dicen, está bien, no vamos a cortarle la luz, pueden ir pagando, o vamos a ir analizando, no, o sea, está mal tu medición. No quisieron entrar por temas de inseguridad a Villa Juárez y se les hizo muy fácil, pues, a ojo de buen cubero, pero ni a eso. Entonces, sí hemos apelado, sí se ha buscado el de qué manera se les ayude. Se creó una comisión en el Congreso del Estado y lo primero que dijimos los partidos de oposición es, no van a salir como los federales, ¿no? Porque, pues, eso de... No les vamos a condonar, paguen a plazos. No, la gente no tiene por qué pagar lo que no consumió.
14: Claro, claro.
15: Y todos lo estamos viviendo en nuestras casas de una u otra manera.
14: Sí.
15: A todos nos llegó el recibo extremadamente elevado. A mí me llegó 3 veces más. Y mes con mes va aumentando. Y va a seguir aumentando porque lo prendes más. Claro. Porque el calor está aumentando. Pero lo que pagaba el año pasado nada que ver con lo que me llegó el recibo hoy. Entonces aquí el tema es que no hay el gobierno federal de dónde estar sacando recursos. Está quebrado el gobierno federal. Y de todos lados, o jinetea el dinero de los productores, o en este caso, pues busca la misma ciudadanía, pues de alguna manera sacarle el centavo, nomás que, oye, se fueron muy burdos. Y ese es el reflejo en uno de los tantos temas que tenemos que nos están causando todavía más crisis de la que vivimos en el Estado. Nosotros apelamos a que intervenga directamente la presidenta, porque si la presidenta quiere, todo se hace.
14: Claro.
15: Es la jefa de todo, del Poder Judicial, del Poder Ejecutivo y del Poder Legislativo, porque todo concentraron en una sola persona. Y en el Estado es igual, todo se ha ido concentrando, porque eso es lo que ha hecho Morena, concentrar el poder. Y aquí, pues, la última palabra la tiene ella. Se lo hemos pedido de mil maneras, que voltee a ver a la gente, que hoy más que nunca la está pasando muy mal. Hubo gente que le han cortado la luz, y no solo allá a Costa Rica, aquí mismo en las colonias, en Culiacán, en distintos municipios, se ha ido elevando. Hemos visto las manifestaciones de Guasave, en Ahome, en Mazatlán. Entonces fue un problema grande, que es la diferencia que a lo mejor aquí la misma gente de Villa Juárez, que no le queda tan lejos el Congreso, pues sí, vienen a manifestarse. Congreso, sí. Venir de WhatsApp y van a decir, pues no tengo para pagar el recibo y aparte gastar e ir hasta el Congreso del Estado. Sí, pues no
14: es muy difícil.
15: No es negocio, así es. Entonces, toda nuestra solidaridad, todo nuestro respaldo, y pues vamos a seguir tocando puertas, levantando la voz para que a esta gente se le deje en paz, que realmente, bueno, que condonen esas deudas, porque el error es de la CFE, no es de la gente.
14: Hay otro tema que, pues, ahora sí que tú estás muy empapada y cercana, que es el tema de la agricultura. Esta semana, en trigo y en maíz, ha habido manifestaciones en distintas partes del estado, ni siquiera para los pagos, sino para adeudos que tiene la Secretaría de Agricultura, y que han dicho, se abrió la ventanilla, pero se abre la ventanilla para no pagar, y es la misma. Y bueno, vino, y afortunadamente que vino, un funcionario federal de la SADER, que es el jefe de delegaciones, y empezó a hacer compromisos para el caso de maíz. Y ayer una toma que había de la caseta de Cuatro Caminos se levantó provisionalmente porque ya empiezan a platicar. Y bueno, en eso de que empiezan a platicar, se patea el bote, pero la solución no termina por llegar.
15: Ha sido un viacrucis para los productores sinaloenses y cada año les va peor. Primero, entre las condiciones climatológicas, que bueno, pues hay temas que donde pues la naturaleza. Pero donde sí se les puede apoyar ha sido todo lo contrario. Yo lo he reiterado en muchas ocasiones y lo voy a seguir diciendo porque me parece una decisión súper injusta por parte de Claudia Sheinbaum, a quien en nuestro estado, que en la crisis más complicada de Sinaloa, aparte tiene que aportar Sinaloa 1.400 millones para la comercialización de granos básicos, en este caso el maíz, que no le correspondía a Sinaloa aportar 1.400 millones y que ella ha ido quitándose responsabilidad, no solo con Sinaloa, sino con otros estados, pero pues a nosotros, a que nos más nos duele, pues es donde vivimos. Y aparte han traído a los productores en vueltas y vueltas, y tuvieron que sacar préstamos y los intereses no los pueden pagar porque no les está pagando el gobierno en tiempo y forma, y la burocracia los come. Hicieron una manifestación para que se les ampliara la fecha de los registros en las ventanillas, porque era hasta el 1 de agosto, y la respuesta del gobierno federal es que me da, no sé si de reírme, así como es una risa, la verdad es que irónica la mía, no sé, hasta el 3 de agosto, o sea, 2 días más les dieron, dejen que con 2 días ellos creen que ya van a tener. Es una burla. Claro. Es una burla para los productores, y la verdad es que aquí vemos que sí van y se hacen gestiones, pero pues la realidad es que el recurso está en México y la voluntad política no está en ningún lado. Aquí hemos nosotros respaldado a nuestros productores, a los de maíz, a los de trigo, y bueno, volvemos a decir lo mismo. ¿Qué pasa? Luego de repente escucho propuestas de los mismos de Morena. Ay, que hay que hacer una financiera estatal. Pues esa fue propuesta, esa fue promesa de campaña de Rubén Rocha Moya. ¿Y la cumplieron? No, no la cumplieron. Como no cumplieron muchas de las promesas de campaña en lo estatal y en lo federal. Y ahora sí andan desgarrándose las vestiduras, investigando y etcétera, de que hay que hacerla. Para empezar, nunca debió haber desaparecido la federal. Claro, claro. Empezando por ahí, porque esas cosas no son las que dicen. El problema, si se ha ido agudizando en la agricultura en Sinaloa, es por las decisiones de Morena en el gobierno federal, por el desdén que han tenido a los productores sinaloenses, porque hay una diferencia de la agricultura en este país. Está la agricultura de subsistencia, pero están nuestros agricultores, nuestros productores, que es la agricultura comercial, donde ellos lo que, o sea, no tienen cinco parcelitas y ya, pues aquí normalmente es de 10, pero la gente que busca pues seguir creciendo. Y pareciera que en Sinaloa pues nos quieren ver sin hacer menos a otros, claro, estados. Yo, claro, lo digo con mucho respeto, pero era otro tipo de agricultura la que teníamos, sí, aquí. Sí, sí. Hoy estuvimos en el Consejo de Desarrollo Rural y lo escuchabas de amarillos, de rojos, de verdes, de tintos, de todos los colores, el mismo clamor, la falta de financiamiento. De esos líderes de antes de la izquierda radicales, ellos, los principales reconociendo lo que ha sido esto de las políticas agropecuarias en México, de la mala decisión y de la falta de financiamiento. El clamor principal para los productores fue el financiamiento. ¿Qué pasó? Que se quedaron sin préstamos, y los préstamos que van y consiguen, como dicen ellos, es que no es que reneguemos de otras financieras que nos dan el préstamo, la bronca es que luego pues te retienen la cosecha. Entonces, pues casi pues tengo que vendérsela a quien me, claro, a quien me prestó. Y ese fue el clamor principal. Pero seguimos viendo las mismas políticas del gobierno federal, y al contrario, peor, encajándole la uña a los estados para que ellos aporten lo que antes no lo hacíamos.
14: Estados que, por cierto, les han depurado, por decirlo de manera muy elegante, sus recursos promedio que tienen, que cada vez los están arrinconando más. ¿Qué vendría para el regreso al último periodo ordinario, bueno, último año legislativo, que después de este periodo de receso legislativo se tiene? ¿Qué vendría en este caso desde la perspectiva del PRI? Pues entendiendo que será desde el 1 de octubre de este año, con el regreso del Congreso a sesiones ordinarias y del tercer año legislativo, muy permeado por el proceso electoral.
15: Es correcto, pero aquí sí, como dicen, para poder estar haciendo hacia el exterior el trabajo, lo principal primero es ordenar adentro. Lamentablemente, Morena cambia las leyes a su beneficio.
14: Claro.
15: Y no hablo solo de la ley orgánica, hablo en general, y a nivel federal es igual. Hoy, que es que ayer tomamos una decisión, el PAN, MC, el PRI. Primero, que estamos pidiendo, bueno, pluralidad real dentro del Congreso, respeto a las minorías. Yo me ha tocado ser diputada con grupo mayoritario y siempre hubo un respeto a los posicionamientos, a los espacios y sobre todo no llegamos nunca a cambiar leyes para yo concentrar más el poder. Hoy ni siquiera tenemos acceso como tal a la presidencia de la mesa ni a la vicepresidencia 1. ¿Por qué? Porque ellos tienen el control total del Congreso. ¿Qué buscamos? Primero ordenar dentro. Y aparte, bueno, que nosotros como grupo parlamentario sí vamos a llevar nuestra agenda de los temas prioritarios, tanto de iniciativas ya presentadas, pero que no se han dictaminado, y también pues vendrán saliendo otros temas que muchos son de lo que la ciudadanía pide, de claro, lo que hay que regular. Pero vuelvo a lo mismo, viene un tema muy importante y ahí vamos a estar, pues, no solo atentas en las redes sociales, sino también ahí en el Congreso, que es el último presupuesto. El último presupuesto de este Congreso y de esta administración, de esta administración también. Como comentas, pues sabemos que va a ser un poco un año más político, pero tiene que haber profesionalismo, tiene que haber compromiso con la ciudadanía y entender que la gente allá afuera la está pasando muy mal.
14: Sí, muy difícil.
15: Y que necesitamos, pues, que realmente esas reformas que se hacen ahí en el Congreso se vean reflejadas en la calidad de vida de la gente, porque de repente es mucha bla bla, pero a la hora de llegar y ver qué es lo que se hizo, pues que realmente sea un impacto directo.
14: Sin duda.
15: Aparte de ello, ¿qué estamos esperando? Pues que realmente exista una división de poderes como tal. Entendemos que, claro, tienen que ir alineados en ciertas cosas, eso nadie lo discute. Pero sí vamos a estar trabajando muy de cerca con la gente, sobre todo para construir y proponer un presupuesto más cercano, sobre todo en los temas más golpeados. Necesitamos impulsar de una u otra manera y no con créditos de 5,000 pesos a nuestros emprendedores o a nuestros empresarios. ¿De qué te sirven 5,000?
14: Claro.
15: Literal, ni para pagar la luz, ¿no?
14: Claro, claro.
15: Entonces, se necesita una política pública más a largo plazo, no más en la inmediatez del día. ¿Qué queremos? ¿Qué queremos? Pues, simple y sencillamente llevar nuestras propuestas, pero también algo bien importante. Necesitamos que la misma sociedad se vincule más y que se manifieste más, porque hay reformas que van a llegar tarde que temprano y lamentablemente ha ido debilitando pues la transparencia, la rendición de cuentas a la ciudadanía, como es el caso del proyecto que traen para la ley de transparencia, y que ahí sigue todavía.
14: Sí,
15: ese es uno de los temas, ahí sigue. ¿Y qué es lo que pide la sociedad? Bueno, ábranlo, mesas de trabajo, etcétera. Vemos hoy una ley censura propuesta por Claudia Sheinbaum. Ayer nos posicionamos también en ese tema porque estamos en contra de que se quiera amedrentar a los medios de comunicación tradicionales, sobre todo porque la primera propuesta o este anteproyecto es medio tradicional, sí, no incluye redes sociales. Entonces, pues, si lo que quieres es informar por las noticias.

0: falsas, más que nada, circulan en las redes sociales, no en
1: Claro.
0: el radio, y una serie de cosas. Entonces vamos a estar muy pendientes, vamos a seguir con nuestra agenda, que es una agenda no solo para fortalecer la economía, el tema de la perspectiva de género, incluso nosotros propusimos que todos los las capacitaciones, los proyectos, el financiamiento dirigidos a la zona rural, a los productores, tengan perspectiva de género y sea parejo y exista paridad, porque mujeres en el campo hay.
1: No, sí, claro.
0: Que estén visibilizadas es otra historia. Y aquí yo de nuevo hago el llamado. El año pasado no se ejerció el recurso para los proyectos productivos para las mujeres en la zona rural.
1: Okay.
0: Eran 25 millones, no se ejercieron. Hoy se disminuyó, disminuyeron a 15 millones esa etiqueta. Estamos pues ya por empezar agosto y seguimos sin convocatoria. Entonces no vamos a quitar el dedo del renglón hasta que llegue ese recurso que ya es menos. Y yo lo he dicho y lo sostengo, si alguien les cobra por acercarles ese proyecto, mándenos mensaje, porque no tiene nadie por qué cobrarles. Y hemos detectado que también
1: Okay.
0: andan haciendo negocio. Uf, no hombre, es que hay de todo. Y esa es la parte en donde nos parece muy injusto porque es un recurso muy, muy mínimo y
1: Sí.
0: aparte le quitan como 2,000 pesos a las mujeres porque el cheque sale a nombre de la mujer. Todo ha sido, se supone, pensado para que no llegue y se lo quite el marido o alguien más, o el hijo, yo qué sé. Aquí lo que se trata es que ella vaya, lo cobre y solo lo pueda depositar a su cuenta en caso de tener o lo cambie. El tema es que pues no es ni el marido, ni el hijo, ni el sobrino, yo qué sé, quien viene y le quita el dinero a esta productora o a esta emprendedora de la zona rural. Es quien le acercó a algún pseudo líder. Y son las cosas que vamos a encontrar en el camino y burdas.
1: Claro.
0: Entonces, también le decimos esto a las mujeres, que no se dejen, que estamos a la orden, que nos manden mensaje, pero sobre todo que entre todas presionemos para que esos proyectos salgan. ¿Por qué? Porque si a las mujeres ahorita se han visto afectadas en tema económico, la mujer de la zona rural todavía es más vulnerable.
1: Sí, sin duda.
0: Incluso todavía aquellas, ¿cuántas familias nos han sido desplazadas por la inseguridad? ¿Y dónde están todas ellas? Y la mayoría de las veces, quienes son las más vulnerables o las que padecen más todo eso, porque al final se quedan al cargo de la familia, los hijos, son las mujeres. Entonces, nuestra agenda siempre va enfocada en temas de fortalecer, de mejorar la calidad de vida de las mujeres, el tema del campo que hemos estado también señalando, proponiendo reformas en el tema económico, ni se diga, hay iniciativas que se han firmado con las cámaras de comercio. ¿Por qué? Porque no entendemos que no solo es nuestra perspectiva, tenemos que hacer equipo y entender que tú ves las cosas de una manera y que podemos crear un proyecto juntos. Y esa es la parte que le cuesta mucho trabajo a Morena en el Congreso y en general, entender que podemos ir fortaleciendo iniciativas, leyes, presupuestos en conjunto. Sin embargo, hablan de los años de antes. No, yo no he visto más autoritarismo que en el actual periodo que estamos viviendo. ¿Por qué? Porque a lo mejor sí, es un partido nuevo, pero con una historia o con mañas o con todo muy viejas. Entonces hay que erradicar todo eso. Estamos nuevas generaciones en política y en las nuevas generaciones también tenemos, y mira que no voy a decir que yo soy tan tan nueva, ¿no? Voy a aclararlo, para que no me van a decir nada. No soy tan nueva, pero a lo que voy es que sí, tenemos que cambiar esta forma de que porque lo digo yo, no, no es porque lo digas tú, sí tienes el poder.
1: Finalmente es algo que es necesario, y eso es la nueva. Lo que pasa es que Irma empezó en la política muy joven, no es que le esté dando piola, y bueno, ha tenido mucha actividad. Irma, te agradezco mucho que hayas estado esta mañana con nosotros.
0: Ay, no, al contrario, siempre es un placer estar aquí, saludarte y saludar también a quienes están siempre siguiéndote, ya sea en las plataformas o en el radio.
1: Muchas gracias, que tengas buen día.
0: Igualmente,
1: Son las 7
0: gracias.
1: con 58, vamos a una pausa comercial y regresamos.
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1: Las 8 de la mañana con 3 minutos y tenemos más información para usted en Viva la Noticia. Le comento que vamos a hacer un recorrido por el estado de Sinaloa. Iniciamos con Mazatlán con mi compañero Álvaro Sandoval. Álvaro, qué gusto saludarte. Muy buenos días.
19: Nos conectamos con nuestro equipo de reporteros en Mazatlán.
21: ¿Qué tal, Enrique? Buenos días. Buenos días al auditorio de Viva la Noticia. Las intensas lluvias que dejaron severas afectaciones en el sur de Mazatlán provocaron daños en al menos 61 hogares cuyas familias ya fueron censadas por la Secretaría de Bienestar Social del Ayuntamiento de Mazatlán para acceder a los apoyos que se gestionan con el gobierno del estado y también con recursos municipales. El titular de Bienestar Social, Francisco Javier García Ruiz, dijo que el censo comprende solamente de momento a familias de las comunidades del Zapote, la Sindicatura de Villa Unión y también de la colonia Urías, siendo esta última este último sector el de mayor afectación, donde de las 61 familias afectadas, de ahí salieron alrededor de 55, lo que representa alrededor del 90%. El censo continúa elaborándose para pues identificar los daños y las familias para impulsar los apoyos. En otro tema, comentar que aunque en las últimas dos semanas se han registrado homicidios y otros hechos de alto impacto en Mazatlán, el secretario de Seguridad Pública Municipal, Jaime Otoniel Barrón Valdés, aseguró que la incidencia delictiva mantiene una tendencia a la baja tras el reforzamiento de la presencia de las fuerzas federales aquí en el municipio. Señaló que la llegada de alrededor de 1,500 elementos de la Secretaría de la Defensa ha contribuido a reducir estos delitos, entre ellos el homicidio doloso, el robo de vehículos, el robo de motocicletas y los asaltos a comercio. Precisó que las estadísticas completas sobre la incidencia delictiva pues serán dados a conocer al terminar el operativo Verano Seguro 2026. Hasta aquí el reporte, Enrique. Buenos días.
1: Gracias por la información. Vamos a más información de Sinaloa con mi compañera Briseida Villarreal a la ciudad de Los Mochis. Briseida, qué gusto saludarte. Muy buenos días.
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0: Hola, muy buenos días, Enrique. Audiencia de Viva la Noticia. El sector comercial y restaurantero de Los Mochis, Sinaloa, enfrenta un verano complejo debido a las extremas condiciones del clima, así lo dio a conocer el presidente del Consejo Empresarial Restaurantero CER en Los Mochis, Mario Zazueta Félix. Explicó que, por un lado, las altas temperaturas y sensaciones térmicas que han alcanzado hasta los 50 grados centígrados provocaron un desplome superior al 60% en las ventas de restaurantes campestres y campiranos, obligando a varios negocios a cerrar de forma temporal por vacaciones ante la preferencia de los comensales por espacios cerrados y con aire acondicionado. Por otro lado, las lluvias de julio también trajeron complicaciones en el sector centro y avenidas principales como Rosales y Álvaro Obregón. Así lo dio a conocer el presidente de la Canaco Servitur Los Mochis, Simón Enrique Dorado Huitrón. Explicó que la acumulación de agua causó suspensiones breves de actividades, aunque afortunadamente los daños materiales no fueron significativos. La Canaco advierte que inundaciones más severas podrían paralizar la movilidad local, por lo que hace un llamado urgente tanto a las autoridades municipales para mantener la infraestructura fluvial como a la ciudadanía para no tirar basura en las calles y evitar el taponamiento y por ende las inundaciones, advirtiendo que pues se viene una temporada fuerte en tema de lluvias y que apenas comienza. Audiencia de Viva la Noticia, esta es la información desde la ciudad de Los Mochis. Yo soy Briseida Villarreal, que tengan excelente día.
1: Muchas gracias, Briseida, gracias por la información. Vamos a más información, vamos a la Cruz de Lota con mi compañero Lenin Delgado con la información de ese sector de Sinaloa. Lenin, qué gusto saludarte, muy buenos días.
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2: Buenos días a toda la audiencia de Viva la Noticia. Buenos días, señor Enrique. Pasamos a la siguiente información. La remodelación del mercado municipal de Elota tendrá un ajuste a su fecha de entrega debido a modificaciones realizadas al proyecto original. Los cambios buscan fortalecer la funcionalidad y seguridad del inmueble antes del inicio de la obra. Entre las adecuaciones destacan la incorporación de canaletas y un sistema de drenaje pluvial, propuestas surgidas de observaciones hechas por los propios locatarios para evitar afectaciones durante la temporada de lluvias. El presidente del mercado, Trinidad Blancas Ochoa, informó que el proyecto actualizado será presentado a los comerciantes para su revisión y aprobación. Aclaró que la remodelación continúa en marcha, parte del presupuesto ya fue liberado y además el gobierno municipal cubrirá el costo total de la obra, por lo que los locatarios no realizarán aportaciones económicas. El Ayuntamiento de Lota reconocerá este viernes los máximos exponentes del deporte local con la entrega del Premio Municipal del Deporte 2025. La ceremonia se realizará a las 11 de la mañana en la Sala de Usos Múltiples del Palacio Municipal. El taekwondoín Francisco Campaña será distinguido como mejor deportista del año por sus logros nacionales e internacionales representando a México. Por su parte, Agustín Picos recibirá el reconocimiento como mejor entrenador del año por su destacada labor en la formación de atletas de alto rendimiento. Ambos galardonados obtendrán el reconocimiento oficial, apoyo económico, vestimentas deportivas y otros incentivos. El evento contará con la presencia de autoridades deportivas estatales y reafirma el compromiso del municipio con el impulso del talento local y el desarrollo del deporte. Este fue mi reporte. Soy Lenín Delgado. Hasta el día lunes con más información generada en el municipio de Lota.
1: Muchas gracias, Lenín. Gracias por la información. Pues así este recorrido por lo más relevante de la información en distintos municipios del estado de Sinaloa. Además de la información, la presidenta de la República en su conferencia le dio la oportunidad de hablar al licenciado Omar García Harpus y este abordó el tema de las máquinas tragamonedas o más bien las maquinitas de juego que se tiene en distintos lugares de Sinaloa, que esto ha sido una estrategia que se ha seguido por la vinculación que tienen este tipo de máquinas con el crimen organizado. Vamos a escuchar al secretario de Seguridad Pública y Protección Ciudadana, Omar García Harpus.
3: En varios estados de la República, en Sinaloa, constantemente Guardia Nacional, junto con el gobierno del estado, ha retirado una cantidad importante de máquinas tragamonedas, también la Secretaría de Marina en Mazatlán. De las más relevantes, precisamente, es la de la Fiscalía General del Estado de México, junto con las instituciones del Gabinete de Seguridad, que retiraron en un lapso de, me parece, 10 días o 15 días, 3.500 máquinas tragamonedas. Creo que ese ha sido el aseguramiento más importante que se ha realizado. Son de grupos locales, pertenecen a células criminales locales y depende del estado en el que se encuentren.
4: ¿Hay nombre de estos grupos?
3: Pues en el caso del Estado de México estaban relacionados con la familia michoacana, por ejemplo.
1: Hay que decir que este tema de las máquinas tragamonedas o máquinas de juegos se inició un trabajo muy serio desde la Fiscalía del Estado, haciéndole la chamba a la Fiscalía, en este caso Procuraduría General de la República. El procurador Marco Antonio Higuera Gómez observó que ese tipo de cuestiones están generando algunos problemas inclusive de halconeo, inclusive de muchas cosas de reclutamiento. Se empezó a trabajar, se tuvo ahora sí que la colaboración de la entonces PGR y prácticamente la Fiscalía del Estado, la Procuraduría en ese tiempo, desmanteló muchísimas. Y bueno, eso se descuida y de pronto se hace moda y bueno, ahora el señor Harpus se dio cuenta de que esto es algo que es prioritario y que es muy necesario. Además de la información, le quiero comentar a usted que el tema de los apagones en Mazatlán está muy disperso en distintos lugares. Según informó la presidenta municipal, Minerva Osuna Zavala, se tiene a personal de la Comisión Federal de Electricidad en distintas cuadrillas atendiendo ese tipo de problemas. Mi compañero Álvaro Sandoval le reporta.
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5: El problema de los apagones registrados en distintos puntos del centro histórico de Mazatlán, derivados de las intensas lluvias de los últimos días, persisten y las cuadrillas de la Comisión Federal de Electricidad tienen mucho trabajo, informó la alcaldesa Minerva Osuna Zavala. Explicó que las interrupciones en el suministro eléctrico fueron provocadas principalmente por la caída de árboles sobre la infraestructura de distribución, lo que ocasionó daños en las líneas y ha complicado las labores de reparación. Precisó que debido a la magnitud de las afectaciones, el restablecimiento del servicio requiere más tiempo. Comentó que previamente las cuadrillas de la CFE atendieron las afectaciones registradas en Playa Sur, una de las zonas aledañas al centro histórico, así como por toda la Avenida del Mar, donde también se presentaron interrupciones en el servicio eléctrico tras las precipitaciones.
6: Él nos comentaba por redes sociales, nos enteramos de estos apagones. Ellos nos dijeron que están trabajando muy arduamente porque hay mucho trabajo que hacer aquí en el centro. Estaban trabajando ayer y antier en Playa Sur y en toda la Avenida Alemán porque se había ido la luz. Y entonces, pues, por sectores están pasando a lo que falta, ¿no? Pero sí están trabajando, ¿eh? Lo que pasa es que con estas lluvias hubo mucho árbol que hizo desperfectos en todas las líneas. De hecho, ayer que veníamos de la mesa de seguridad, pasamos por CEMAR, nos pasamos por toda la Zaragoza y veíamos muchos árboles caídos en cables.
5: La alcaldesa señaló que mantiene comunicación permanente con el nuevo superintendente de la Comisión Federal de Electricidad, quien le informa sobre el avance de los trabajos y las zonas donde el suministro ya ha sido restablecido. Indicó que hasta el momento no tiene reportes de fallas en el servicio de energía eléctrica en el sector de Urías, donde se registraron las inundaciones más severas durante las lluvias que dejaron una precipitación cercana a los 160 milímetros.
6: Pues solamente lo del centro, porque es donde están trabajando desde hace días ahí. No me comentaron, pero del centro sí, el licenciado José me ha estado hablando todos los días y me va diciendo qué van reparando y cómo van avanzando. Y me dijo, va a haber unos sectores que todavía faltan, pero Playa Sur ya está completo.
5: Mientras continúan las labores de reparación por las interrupciones del servicio de energía eléctrica, vecinos de la avenida Ignacio Zaragoza, en el centro de la ciudad, reportan que permanecen sin luz desde hace alrededor de 2 días. Para Viva la Noticia, Álvaro Sandoval.
1: Ahí está mucho de las consecuencias que está generando el tema de las lluvias, el tema de los vientos, y bueno, como dice la presidenta, pues las brigadas de la Comisión Federal de Electricidad están desarrollando acciones para esto, lograrlo reponer. Son las 7:08 a.m. Vamos a una pausa comercial y regresamos con más información.
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1: Son las 8:08 de la mañana con 18 minutos y tenemos más.

0: Para usted en Viva la Noticia, decirle a usted que don Juan Espinosa Luna, especialista en temas de meteorología, informa que para este fin de semana se esperan temperaturas con sensaciones de calor de hasta 44 grados. Sin embargo, se esperan pronósticos de lluvia, principalmente nocturna, en el fin de semana. Mi compañero Bernardo Hurtado le tiene el reporte.
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2: Para este fin de semana se esperan sensaciones térmicas de hasta 44 grados y precipitaciones similares a las presentadas en días recientes, informó el doctor en geofísica aplicada Juan Espinosa Luna para Viva la Noticia. Comentando que en el Golfo de California el agua permanece cálida a 32 grados, explicó que está 2 grados arriba de la temperatura normal en la zona ecuatorial, influyendo en la producción de las tormentas de rápida formación, considerando sus características específicas, vistas recientemente en Mocorito, El Fuerte, Guasave y hasta Sonora.
3: Entonces, eso es lo que está ocurriendo. Muy caliente el Golfo de California, que si te vas a los pronósticos tradicionales, te marcan precipitaciones bajas relativamente. Estas se vienen al traste cuando se forma una tormenta de rápida formación y te genera grandes precipitaciones. Ahorita lo que vamos a esperar para estos días es ese mismo sistema que esté generando lluvias principalmente ya en la tarde, noche madrugada. Y esto es porque como bajan las temperaturas es cuando se condensa más toda la humedad y de repente se disparan con una supercélula y genera estas tormentas tan, tan fuertes.
2: Mencionando que en Mocorito el pasado miércoles 29 de julio se tuvo la caída de 120 milímetros en 2 horas, recalcó que ante la intensidad de los fenómenos naturales, así como repentinos, que se debe de tener un monitoreo activo en tiempo real.
3: Ahorita, como te decía, vemos que va a seguir lloviendo en las tardes, noches, originándose principalmente en la sierra y descendiendo esas tormentas hacia los valles, como han sido los últimos días. Ahorita tenemos un estimado de acumulados que se espera para el fin de semana, lluvias muy fuertes, sobre todo en el municipio de Bairaguato, con acumulados casi 90 milímetros. Eso es lluvias de varios días, ¿sí? Pero son lluvias ya importantes, 90 milímetros, nuevamente sobre la zona de Guamuchil, Guasave, Cosalá, San Ignacio, de 60 milímetros, también la parte de Concordia, la parte de la sierra de Esquinapa del Rosario con 80 milímetros.
2: Respecto a las temperaturas, añadió que se puede esperar que continúe el fin de semana con sensaciones térmicas altas de hasta 44 grados, contemplando las lluvias y el aumento de humedad en consecuencia de hasta un 70%. Para Viva la Noticia, informa Bernardo Hurtado.
0: ¡Viva la Noticia! Son las 8 de la mañana con 22 minutos. Tenemos más para usted en Viva la Noticia. Y le quiero comentar que se está desarrollando estos censos necesarios que el Ayuntamiento de Mazatlán desarrolla en aquellas zonas afectadas por las lluvias. Estos censos son el preámbulo de lo que será la entrega de algunos recursos o apoyos necesarios para las personas afectadas. Vamos con esta nota de mi compañero Álvaro Sandoval.
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4: Las intensas lluvias que dejaron severas afectaciones en la zona sur de Mazatlán provocaron daños en al menos 61 hogares, cuyas familias ya fueron censadas por la Secretaría de Bienestar Social del Ayuntamiento para acceder a los apoyos que se gestionan con el Gobierno del Estado y recursos municipales. El titular de la dependencia, Francisco Javier García Ruiz, informó que el censo comprende a familias de las comunidades de El Zapote, la Sindicatura de Villa Unión y Urías, siendo esta última la zona con la mayor afectación. El funcionario municipal explicó que el 90% de las familias damnificadas se ubican en la colonia Urías, mientras que las brigadas continúan ampliando el levantamiento de información en otros sectores del municipio.
5: Eran 61 familias exactamente.
6: ¿De cuántas colonias?
5: Repito, fue Zapote, fue de Villa Unión, donde fue Urías. Y de la colonia

0: familias corresponden a seres domésticos como refrigeradores, estufas y colchones que quedaron completamente inservibles tras el ingreso del agua a las viviendas. Señaló que el ayuntamiento mantiene coordinación con el gobierno del estado para definir el tipo de apoyo que podrá otorgarse a las familias afectadas, al tiempo que la Secretaría de Bienestar Social analiza los recursos municipales que podrían destinarse para atender la contingencia.
1: Sí, pues lo más básico ahorita lo que traemos ya pues son los de limpieza, el tema de despensas, el tema de cobijas, el tema de colchonetas, el tema de algunos
2: electrodomésticos.
1: Eso es lo que estamos trabajando, ¿verdad? El tema de la gestión para ver de dónde podemos sacar ese tipo de recursos para hacer ese quite con las familias que perdieron. Tenemos exactamente si perdieron refrigerador, si perdieron colchón, si perdieron estufa. Ese es un censo muy, muy bueno, el cual a tiempo real vamos sabiendo cuántas familias están censando y qué tipo de seres domésticos con evidencia tenemos dañados en cada una de las viviendas.
0: García Ruiz precisó que las brigadas continuarán atendiendo los reportes que se generen conforme la Coordinación Municipal de Protección Civil vaya canalizando nuevos puntos con afectaciones con el objetivo de que ninguna familia damnificada quede fuera del padrón de apoyo. El día de las precipitaciones, la Coordinación Municipal de Protección Civil reportó alrededor de 16 colonias afectadas. Para Viva la Noticia, Álvaro Sandoval.
3: Esta tarea que se está desarrollando en Mazatlán. En otra tarea que también se está desarrollando en Mazatlán, según el secretario de Seguridad del municipio, Jaime Otoniel Barrón Valdés, el tema de la presencia de fuerzas federales ha generado alguna situación con relación a la incidencia delictiva. Vamos con mi compañero Álvaro Sandoval.
0: Aunque en las últimas dos semanas se han registrado homicidios y otros hechos de alto impacto en Mazatlán, el secretario de Seguridad Pública Municipal, Jaime Otoniel Barrón Valdés, aseguró que la incidencia delictiva mantiene una tendencia a la baja tras el reforzamiento de la presencia de las fuerzas federales en el puerto. El mando policial señaló que la llegada de alrededor de 1.500 elementos de la Secretaría de Defensa Nacional ha contribuido a reducir diversos delitos, entre estos el homicidio doloso, el robo de vehículo, el robo de motocicletas y los asaltos a establecimientos comerciales. Precisó que las estadísticas completas sobre la incidencia delictiva, incluidos los ataques armados y los homicidios registrados durante el presente periodo vacacional, serán dadas a conocer una vez que concluya el operativo Verano Seguro 2026 e indicó que nada habrá de ocultarse.
4: Se presentaron en días anteriores, pero con el reforzamiento que se realizó de la Autoridad Federal del Estado, pues han disminuido, ¿no? Principalmente en el homicidio y en las lesiones dolosas, ¿no? Entonces, sí. Se han presentado los demás se ha venido a la baja, el robo de vehículos, el robo de motocicletas es un delito que se ha venido a la baja, el robo de motocicleta, ha habido días que no se han presentado ningún robo, tanto violento como estacionado, el robo de vehículos también ha venido en disminución, los delitos de comercio también es un delito que nos corresponde directamente a Seguridad Pública Municipal y también ha venido a la baja, ¿no?
0: Barrón Valdés dijo que no le corresponde ofrecer una hipótesis sobre las causas del repunte de violencia registrado durante las últimas semanas, al considerar que son las autoridades investigadoras las que deben determinar el origen y los responsables de estos eventos. Admitió que algunos de los ataques armados podrían estar relacionados con grupos de la delincuencia organizada que mantienen operaciones en el municipio.
4: Bueno, son cuestiones que dependen directamente de una investigación. Yo creo que pues en este momento no me atrevería a generar una hipótesis importante porque son eventos que son de impacto, corresponden a algunos probablemente de la delincuencia organizada, bueno, tendrían que ser investigados.
2: ¿Sería un recomodo de las células delictivas?
4: No. Yo creo que, como le comento, son situaciones que necesitan ser investigadas. No podría dar un posicionamiento en este momento.
0: En cuanto al comportamiento de la incidencia delictiva, el secretario de Seguridad Pública informó que en los últimos 21 días se ha registrado una reducción general del 15% en la comisión de los diversos delitos. Detalló que durante julio la incidencia total pasó de 123 a 105 eventos en comparación con el periodo inmediato anterior. En el desglose de los principales ilícitos, indicó que el robo de vehículos disminuyó 14%, el robo de vehículos estacionados

0: 50%, el robo de motocicletas 69% y el robo a comercios presentó una reducción del 75%. Para Viva la Noticia, Álvaro Sandoval.
1: En más de la información, el secretario del el Consejo de Seguridad Pública y su coordinador dicen que no se esperan o no es suficiente con una baja de la incidencia delictiva en Sinaloa. Lo que es necesario que los repuntes de seguridad no regresen. Vamos con esta nota de mi compañera Claudia Araujo.
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3: El principal reto de Sinaloa no es únicamente disminuir los hechos violentos, sino impedir que la inseguridad vuelva a repuntar, advirtió el coordinador general del Consejo Estatal de Seguridad Pública, Miguel Calderón Quevedo. El representante del organismo ciudadano señaló que para alcanzar una paz duradera es necesario fortalecer de manera integral las instituciones encargadas de la seguridad y la justicia, desde la investigación de los delitos hasta la operación del sistema penitenciario.
4: De que en la medida que fortalezcamos a nuestras instituciones de seguridad y justicia, podremos estar abonando a una parte de la lista de necesidades que ocupamos para que la paz en Sinaloa se asome.
3: Calderón Quevedo explicó que la construcción de condiciones de paz requiere acciones sostenidas y no solo respuestas temporales ante episodios de violencia, por lo que consideró indispensable consolidar las capacidades institucionales del Estado. Añadió que los centros penitenciarios deben desempeñar efectivamente su función de reinserción social, de manera que las personas que recuperen su libertad cuenten con mejores oportunidades de reintegrarse y disminuye el riesgo de reincidencia delictiva. El coordinador del CESP concluyó que Sinaloa enfrenta desafíos en distintas etapas del sistema de justicia y que solo mediante instituciones más sólidas y coordinadas será posible avanzar hacia una seguridad estable y sostenible para la población. Para Viva la Noticia, informa Claudia Araujo. ¡Viva
1: la noticia! El señor Calderón tiene años hablando de seguridad, o inclusive trabajando en materia de seguridad, o en esta posición que se supone que es una representación ciudadana, que no sé qué, a qué ciudadano represente. Lo que es una realidad es que con declaraciones no termina de generarse lo que espera Sinaloa y lo que necesita en Sinaloa. Sinaloa necesita hoy algo distinto, algo que sea proactivo, algo que haga que la impunidad que se tiene en muchos delitos, entre ellos, por ejemplo, el feminicidio, se redimensione. Algo que represente una diferencia para que la impunidad que se tiene no siga creciendo y que con esa impunidad van muy adelante los delitos. ¿Por qué? Porque los probables responsables de las cosas, autores materiales o intelectuales, no son detenidos. Tan, tan. Vamos a una pausa y regresamos.
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0: Las 8 de la mañana con 35 minutos. Tenemos más para usted en Viva la Noticia. Le comento que vamos a más y le comento que vamos a la información de los deportes con Charlie Calderón.
1: Hola, ¿qué tal? Soy Charlie Calderón y sean bienvenidos a otro segmento deportivo. Hoy tenemos un panorama completo en la actuación de la selección mexicana sub-20 que ya piensa en la siguiente ronda premundial. Además, repasaremos los encuentros más atractivos de la Liga MX para este fin de semana y también una decisión importante que analiza el fútbol mexicano a nivel directivo. Y por supuesto, las buenas noticias que llegan desde el automovilismo con el piloto mexicano que comienza a tocar la puerta de la Fórmula 1. Sin más preámbulos, arranquemos. La selección mexicana sub-20 cerró la fase de grupos con pase perfecto y lo hizo de manera contundente al vencer 4-0 a Guatemala. Resultado que le permitió quedarse con el liderato de su sector y colocarse como uno de los equipos más sólidos rumbo a los cuartos de final del premundial. El conjunto dirigido por Alex Diego dominó prácticamente todo el encuentro, aunque el primer gol tardó en llegar. Diego Ramírez abrió el marcador justo antes del descanso y eso terminó por darle tranquilidad al equipo mexicano. Por la segunda mitad apareció el goleador Hugo Camberos, quien volvió a demostrar su talento con una gran jugada individual para marcar el segundo tanto. Sin embargo, la alegría no fue completada, ya que el atacante abandonó el terreno de juego con molestias físicas, situación que mantiene atento al cuerpo técnico de cara al siguiente compromiso. México completó la goleada con un funcionamiento sólido, manteniendo el control del balón y dejando claro que es uno de los candidatos a pelear por el boleto al torneo juvenil y también por la clasificación a los Juegos Olímpicos de Los Ángeles 2028. Ahora el tricolor tendrá que esperar a que concluyan los demás grupos para conocer al rival que enfrentarán en los cuartos de final. Una instancia donde buscará mantener el paso perfecto y acercarse cada vez más a su objetivo. Nos vamos ahora con el fútbol mexicano porque este fin de semana hay partidos que prometen grandes emociones dentro de la Liga MX. La actividad comienza este viernes, el duelo entre Puebla y Chivas a las 6:00 p.m. Un partido importante para ambos equipos en busca de sumar puntos desde las primeras jornadas. Para el sábado llega una cartelera muy atractiva. Atlas recibe a Monterrey en un duelo que enfrenta a dos de los planteles con aspiraciones importantes, mientras León se mide ante Pachuca en un encuentro que suele ofrecer un buen fútbol por el estilo ofensivo de ambos conjuntos. Y para cerrar la jornada sabatina, Cruz Azul enfrenta al Atlante en un partido que también ha despertado expectativa entre la afición y que promete un buen espectáculo sobre la cancha. Sin duda, será un fin de semana con mucho fútbol para los aficionados. En temas de escritorio, la Federación Mexicana de Fútbol dejó clara su postura respecto a la propuesta conocida como FIFA Forward y aseguró que todavía no toma una decisión definitiva. Esto ocurre después de que la CONCACAF informara que sus asociaciones afiliadas habían rechazado el proyecto. Sin embargo, la Femex Food explicó que primero realizará un análisis detallado antes de definir si participa o no en esta iniciativa. La propuesta contempla recursos económicos para las federaciones participantes durante el próximo ciclo comercial del Gran Torneo 2030, por lo que México prefiere estudiar cuidadosamente los beneficios y el impacto que podría tener para el desarrollo del fútbol nacional antes de emitir una postura final. Y cerramos con una gran noticia para el automovilismo mexicano. El piloto regiomontano Noé León continúa levantando la mano gracias a sus actuaciones en la Fórmula 2 y confirmó que ya tiene conversaciones con distintas escuderías de la Fórmula 1 para buscar una oportunidad en la máxima categoría. La reciente victoria en la carrera de principal de Hungría, además de sus triunfos en pruebas sprint durante la temporada, han fortalecido su candidatura en un momento clave, cuando varios equipos comienzan a definir sus planes para el próximo año. León destacó que una de sus principales ventajas es no pertenecer a ninguna academia de pilotos, lo que le permite negociar con mayor libertad su futuro deportivo. El mexicano también sabe que todavía debe sumar puntos para obtener la superlicencia, requisitos indispensables para competir en la Fórmula 1. pero el panorama luce alentador y si mantiene este nivel, podría convertirse en el próximo representante nacional dentro del máximo torneo de automovilismo. Y así cerramos con este recorrido deportivo. México Sub-20 avanzó con autoridad a los cuartos de final. Ya conocemos los partidos más atractivos de la Liga MX para este fin de semana. La Federación Mexicana de Fútbol mantiene en análisis una importante decisión administrativa y Noel León continúa acercándose al sueño de competir en la Fórmula 1. Gracias por acompañarnos. Yo soy Charlie Calderón para Viva la Noticia.
0: Muchas gracias, Charlie. Gracias por la información. Vaya, que es un asunto grave esto que está pasando con la FIFA. Y la UEFA es quizás una de las agrupaciones de países en los deportes, en el deporte de fútbol, que aglutina selecciones y equipos de los más relevantes del mundo. Y este golpe para la FIFA, por esa ambición que ese señor Infantino ha tenido y que es una ambición que es muy desmedida, pues es penoso. Hay que decir que la CONCACAF pues ya dijo que ellos no le entran y que no están de acuerdo. Sin embargo, el señor Mikel Arriola, que de fútbol no sabe ni más, él dice que van a esperar a que les digan oficialmente. Mikel Arriola es un político convertido en funcionario futbolístico porque obedece algunos intereses. Y como les tiembla la mano, y pues penosamente es la representación que tenemos en el fútbol internacional. Vamos a más información, pero ahora vamos a algo mucho más relajante con la información de los espectáculos, el Chismecito Time con Claudia Araujo.

0: te vamos a traer lo mejor de lo mejor, desde el espectáculo, el entretenimiento y también del mundo del chismecito. Kareli Ruiz rompe el silencio tras violento robo en su casa, no quedará impune. Kareli Ruiz habló por primera vez sobre el violento asalto que sufrió junto a su familia en su domicilio de San Nicolás, Nuevo León. A través de redes sociales, la influencer confirmó que todos se encuentran bien, aunque advirtió que buscará que los responsables enfrenten la justicia. Lo material puede recuperarse, pero nadie tiene derecho a irrumpir en un hogar. No vamos a dejar este hecho impune, escribió. De acuerdo con los primeros reportes, al menos 7 hombres armados ingresaron a la vivienda durante la madrugada, donde sometieron a Kareli, a su pareja y a su hija. Su esposo habría resultado lesionado tras intentar enfrentar a los delincuentes. Los asaltantes escaparon con cerca de 20,000 pesos en efectivo, joyas y aparatos electrónicos con un valor aproximado de 200,000 pesos. Mientras tanto, las autoridades continúan investigando el caso y analizan cámaras de seguridad para dar con los responsables. Ya hay nominados en la Casa de los Famosos México 2026. Estos famosos están en riesgo de salir. La primera gala de nominación de la Casa de los Famosos México 2026 ya dejó a sus primeros habitantes en la cuerda floja. Entre estrategias, roces por la convivencia y una inesperada dinámica del teléfono rojo, 7 famosos quedaron en la placa. Los nominados de la semana son Aldo Rendón, Janet García, Mariana Ochoa, Arantxa Ruiz, Jimena Herrera, Luis Chaparro y Memo Schutt. Aldo llegó a la placa desde el primer día, luego de que Arantxa Ruiz lo eligiera tras contestar el teléfono rojo. En contraste, Cynthia Clitbo obtuvo inmunidad y quedó fuera de peligro. La primera eliminación se llevará a cabo el domingo 2 de agosto, cuando el público decidirá quién será el primer famoso en abandonar la casa. Ángela Aguilar se borró el tatuaje de Cristian Nodal, una foto desata rumores. Ángela Aguilar volvió a ser tendencia luego de que una fotografía compartida en redes sociales desatara rumores de que había cubierto el tatuaje con las supuestas iniciales CN relacionadas con Cristian Nodal. La imagen difundida por la creadora de contenido Lisette Reina hizo que usuarios aseguraran que el diseño fue reemplazado por una figura similar a una flor. Sin embargo, la propia influencer aclaró después que podría tratarse del ángulo de la fotografía y que el tatuaje estaría del otro lado de la mano. Hasta el momento, ni Ángela Aguilar ni Cristian Nodal han hablado sobre el tema, por lo que todo permanece como una especulación. La cantante ha revelado anteriormente que tiene 11 tatuajes, entre ellos destacan el número 11, que relaciona con el cumpleaños de Nodal y con el recuerdo de su abuela Flor Silvestre, además de la palabra Ame, título del álbum que el cantante lanzó en 2024. Charlie López confirma que la propiedad en disputa será para Ingrid Coronado y su hijo. En medio del conflicto legal con Ingrid Coronado por un inmueble, Charlie López aseguró que la propiedad siempre estuvo destinada para el hijo que tienen en común y confirmó que será entregada a la conductora. El ex integrante de Garibaldi explicó que dejó el caso en manos de sus abogados, pues quiere que el litigio termine cuanto antes y evitar más controversias. Qué flojera estar en broncas, y menos por un inmueble que ni siquiera es mío, es para mi hijo, declaró el cantante, insistiendo en que nunca buscó un beneficio personal, sino proteger el patrimonio de su hijo. Ventaneando sale en defensa de Cristian Nodal tras rechazo de colectivas feministas. La polémica alrededor de Cristian Nodal sigue creciendo. Ahora, los conductores de Ventaneando reaccionaron al rechazo de colectivas feministas que piden cancelar su presentación en el Festival Internacional del Globo del León por las controversias relacionadas con su expareja Casu. Lynette Puente aseguró que la vida personal del cantante no debería afectar su carrera y lanzó un contundente: ya supérenlo, chicas, Casu está en otra cosa. Rosario Murrieta respaldó su postura, mientras que Pedro Sola comentó que Nodal necesita trabajar para pagar la pensión. Por su parte, Mónica Castañeda consideró que las colectivas utilizan el caso del cantante para visibilizar problemas como la violencia económica y el incumplimiento de obligaciones alimentarias en México, más que para atacar directamente al intérprete. Esto fue todo en tu dosis diaria de líos, fama y también de buena vibra. Vamos a volver mañana con más del mundo que nunca deja de brillar. Yo soy Claudia Araujo y nos vemos hasta la próxima.
1: Muchas gracias a Claudia Araujo por la información del Chismecito Time, la información de los espectáculos aquí en Viva la Noticia. Vamos a más y vamos a estas recomendaciones que usted debe de tener muy en cuenta, de mi compañero Bernardo Hurtado en Y que viva el cine.
2: Hola, ¿qué tal? A ti que nos estás viendo y escuchando, sean bienvenidos a Y que viva el cine, donde tengo constantemente para ti la recomendación de serie o película para que disfrutes de un buen rato. Estamos terminando otra semana y con ello también el mes de julio. Y sin duda ha habido muchas buenas nuevas en el cine. Por eso en esta ocasión es inevitable hablar del estreno del momento. Y mi recomendación para ustedes el día de hoy es Spider-Man Un Nuevo Día. Esta es la historia de Peter, el hombre araña que tomó la decisión de vivir su vida en el mayor anonimato posible, dedicando sus días a salvar a la ciudad de Nueva York, mientras de vez en cuando le sigue la pista a su mejor amigo Ned y a su amor MJ. Los días para Peter se vuelven cada vez más agotadores y solitarios, lo que juntaría cambios físicos que iniciarían a inquietarle, sobre todo cuando los dolores de cabeza no desaparecen y la telaraña orgánica inicia a salir de sus muñecas. Mientras lidia con lo que sea que le esté pasando, queriendo tener control y reprimir sus sentidos, la vida de todos sigue, así como de una nueva y misteriosa amenaza, que pareciera que solamente él puede percibir y también bloquear. ¿Pero eso será suficiente para mantener a quienes le importan a salvo? Esta película cuenta con una calificación de la crítica del 90% y de la audiencia del 98% en Rotten Tomatoes. Así que si te interesa ver la cuarta entrega de esta historia y quedarte con un mensaje actual y de importancia, esta es para ti y puedes verla en cines. Entre las notimedias del día de hoy, la película Avatar Aang, el último maestro aire, ha recibido el 100% de aprobación en Rotten Tomatoes por parte de la audiencia, y si bien la película fue filtrada en meses pasados, eso no ha impedido posicionarla como lo más visto en Paramount Plus en más de 50 países. ¿Qué opinas? También tenemos el primer tráiler de la próxima película Wicker, la cual seguirá a una pescadora a la que tachan de solterona, por lo que decide acudir con el cestero local para que le fabrique un esposo, y cuando de hecho logre hacerlo, su vida y la del pueblo cambiarán a tensiones, celos y pasión. Esperándose su estreno a finales de octubre, ¿qué te parece? Y para terminar, se ha confirmado que Paramount Plus se encuentra preparando una serie secuela de la icónica película Clueless, trayendo de regreso a la actriz Alicia Silverstone en el papel de Cher Horowitz. Esperándose el inicio de las filmaciones en el 2027, ¿la verías? Por cierto, ¿viste las nuevas imágenes en el set de filmación de Enredados? ¿Qué tan parecido? Siendo fin de semana, la cartelera disponible para ti es la siguiente: Impacto Mortal, Toy Story 5, La Odisea, Minions y Monstruos, Spider-Man Un Nuevo Día, Hasta el Fin del Mundo y Moana. Esta fue la recomendación del día de hoy para ti y compárteme qué opinas al respecto. Yo soy Bernardo Hurtado y que viva el cine.
1: Pues ahí está esa buenas recomendaciones que le hace Bernardo Hurtado, estos adelantos de lo que puede venir, y pues usted ya tiene pues algunas decisiones que tomar para ver qué película selecciona. En más de lo que le vamos a informar, le quiero decir a usted que en el caso de la ciudad de Los Mochis están repuntando las caídas por el tema del calor. Esto tiene que ver porque la intensidad que tiene las temperaturas provocan estas condiciones. Mi compañero Humberto González le reporta.
3: desde Los Mochis, reporte información. Humberto González.
4: Manuel de Jesús García Briceño, coordinador de socorros de Cruz Roja en Los Mochis, informó que en lo que va del mes se han atendido 6 casos de golpe de calor, pero lo que más preocupa es el incremento de personas que han sufrido caídas, con un registro de 55 incidentes. Explicó que muchas de esas caídas podrían estar relacionadas con los efectos del calor extremo, ya que varias personas refieren no recordar cómo ocurrió el accidente.
5: Van 55 personas caídas. Yo quiero suponer que a lo mejor les pega ese tipo de ataranta y se caen. Pero como en el momento no recuerdan ellos porque se atiende por la caída, ¿no? Porque sí están, los calores están extremadamente muy feos. Lo que es de las 12 a las 4 está bravo. Como te digo, en sí son 6 nada más lo que me han reportado a mí como golpe de calor. Pero son probables para nosotros, ¿no? Porque ya el médico cuando hace sus estudios pertinentes ya él puede determinar si fue golpe de calor o fue una deshidratación, ¿no? Yo también en las tiendas departamentales está el aire bien helado. Entran y salen y es cuando mucha gente también se ha sentido mal. Y pues la mayoría de los caídos son en construcciones, son en albañiles en casas, pues que están trabajando. Se atienden como caída, porque esos reportan pues como caída. Cuando se les hace el cuestionamiento muchas veces no recuerdan. Y es donde yo saco en conclusión que a lo mejor le quiso pegar un golpe de calor porque ya que pierde el conocimiento, se atarantan. Porque sí está muy a la alza lo que es las personas caídas.
4: García Briceño reiteró las recomendaciones básicas para evitar ser víctimas del calor, mantenerse hidratados, evitar la exposición directa al sol en las horas más críticas, descansar en la sombra cuando se sientan mareados y consumir líquidos a temperatura ambiente, no helados, para evitar daños al organismo. Humberto González, en Viva la Noticia.
1: ¡Viva la noticia! Mucho lo que le seguimos informando para que usted conozca y reciba esas recomendaciones y las aborde. En más de la información, el director de Vialidad y Transportes, que ya no sabemos de qué lado de la historia está, pero sí creo que está del lado de la historia equivocada, dice que la credencial de estudiantes en descuentos para el transporte público no se aplica en el periodo vacacional, o sea que los estudiantes no podrán salir porque el señor director está del lado equivocado de la historia. Vamos con mi compañera Claudia Araujo.
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0: La Dirección de Vialidad y Transportes de Sinaloa recordó a la población que las credenciales de estudiante para el transporte público no tiene vigencia durante el periodo vacacional, por lo que el beneficio de tarifa preferencial se reactivará con el inicio del próximo ciclo escolar. El director de la dependencia, Marco Antonio Zuna Moreno, explicó que la baja afluencia de pasajeros durante el verano se debe principalmente a que una parte

0: importante de los usuarios habituales son estudiantes que actualmente se encuentran fuera de actividades escolares.
1: Claro, lo que pasa es que el convenio que se hizo con la empresa es de cuando inicia el ciclo escolar, que tengo entendido inicia el 15 de agosto o algo así, hasta que termina, en este caso terminó el 14 o 15 de julio, perdón, de junio.
0: El funcionario indicó que, mientras continúe el periodo vacacional, los estudiantes deberán cubrir la tarifa correspondiente y reiteró que el descuento volverá a aplicarse una vez que inicie oficialmente el ciclo escolar 2026-2027. La Autoridad de Transporte llamó a estudiantes y padres de familia a tomar en cuenta estas fechas para evitar confusiones al momento de utilizar el servicio público. Para Viva la Noticia, informa Claudia Araujo.
2: ¡Viva la noticia! La tarifa, para que no sirva, ¿qué van a hacer los chavos? Por favor, un poquito de sensibilidad, no hay que plegarse a sus patrones del transporte, señor director, qué pena me da su caso. Además de la información, las iglesias católicas de Culiacán, pues no son como los del transporte, como el director, eso sí están aplicados en lo que tiene que ser que la gente asista a los distintos ejercicios espirituales, a las iglesias, a las misas. Esto lo dice el padre Ernesto Nozagaray, Saúl Nozagaray, que es el vocero de la diócesis de Culiacán. Mi compañero Bernardo Hurtado le tiene el reporte.
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4: La presencia en templos y parroquias por temporada vacacional continúa siendo constante, habiendo actividades de formación implementadas, informó el vocero de la diócesis de Culiacán, padre Saúl Nozagaray, para Viva la Noticia. Comentando que la vida de la iglesia no se detiene en este periodo, mencionó que si bien hay quienes salen de la ciudad, también otros permanecen y continúan participando en la misa dominical.
5: En muchas parroquias también se promueven actividades, incluso quienes viajan suelen buscar también la manera de asistir a misa, un templo, en el lugar donde están descansando, lo cual también manifiesta que la fe acompaña a todas las familias, a las personas en cada etapa de su vida. Además, en estas semanas muchas parroquias están realizando semanas juveniles, cursos de verano, encuentro con los niños, con los jóvenes.
4: Comentando que algunos miembros están realizando la peregrinación anual en la Basílica de Guadalupe, destacó que las vacaciones no representan un descanso de la vida espiritual, sino una oportunidad para fortalecer la relación con Dios y con las familias.
5: La iglesia nos invita a vivir este periodo vacacional como un tiempo de renovación integral. El descanso, descansar, no significa únicamente pues apartarnos del trabajo, de tener el trabajo, sino recuperar aquello que el ritmo cotidiano de nuestras vidas muchas veces nos hace descuidar, que es la misma familia, la convivencia familiar, la oración, la contemplación y también pues a lo mejor hacer algunas otras cosas, arreglos en casa, ¿verdad?
4: Señalando que también es una buena ocasión para compartir el diálogo con la familia, visitar a los abuelos, a enfermos y tener reconciliaciones, destacó que el verdadero descanso también alimenta el espíritu. Así que cuando Dios ocupa un lugar en las vacaciones, se regresa de este periodo con mayor ánimo, paz, esperanza y fortaleza para retomar las responsabilidades. Para Viva la Noticia, informa Bernardo Hurtado.
2: ¡Viva la noticia! El padre Saúl Nozagaray, un hombre con mucha aplicación en sus responsabilidades como sacerdote, como ahora vocero de la diócesis de Culiacán, lo saludamos con mucho gusto. Y es una muy, muy buena persona. Yo tengo el gusto de conocerlo hace algunos años y sí, siempre es un hombre muy, muy dedicado. Estamos llegando al final. ¿Ya nos vamos? No, ya, ok, muy bien. Y una vez que nos ha instruido Lupita de Solís terminar este noticiero, le agradecemos el favor de su atención y a nombre de todo este equipo de profesionales de la comunicación, la radiodifusión, el periodismo y las redes sociales, Enrique Gil Vargas le agradece el favor de su atención y le invita para que en punto de la 1:00 p.m. nos acompañe en Viva Noticia Vespertino con mi compañero Bernardo Hurtado y por supuesto por la tarde nos acompañe en La Revuelta y Media. Que ya estaremos en esos horarios sabiendo qué es lo que le pasó a los que llamaron a México de Morena a este proceso centralista desde la Ciudad de México y desde las comodidades de la Ciudad de México decidir el destino de Sinaloa. Muchas gracias, que tenga un excelente viernes.
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1: Son las 9:01.

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0: Son las 9:23.
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10: Son las 9. 45.
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1: Son las 10:03.

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1: Mi banda, el mexicano, Germán Román.

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0: Son las 10:26.
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9: Son las 10:48.
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1: Son las 11:04.

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0: Son las 11:24.
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11: Son las 11:47.
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1: Hola, ¿qué tal? Gracias por estar con nosotros aquí en Para ti en la salud. Y el día de hoy tengo una invitada que tenía tiempo queriéndola tener conmigo, porque la sigo. Ahorita se van a dar cuenta por qué. Y me encanta platicar con ella. Es una mujer que siempre para adelante y dando lo mejor de ella. Ella es licenciada en Derecho, pero es maestra en...
2: En Transparencia y Protección de Datos Personales por la Universidad de Guadalajara.
1: Casi nada, pero también es máster. Les voy a platicar. Ella desde hace mucho tiempo hace mucho contenido para ayudar a las personas a que cambien muchas cosas, para que tengan seguridad para hablar, seguridad para muchas cosas, pero también da seguridad, te voy a decir, ¿de qué? De cómo ser mejor.
2: Claro.
1: Con las palabras que tú utilizas. Me dijeron, oye, ¿cómo la vas a tener si tu programa es de salud? Exactamente. Porque ella se ha de dar cuenta que hay mujeres que eso que ella dice les ha prendido. Y ahorita estamos viviendo situaciones bien difíciles. Mi pregunta fue a varias mujeres. ¿Dónde te ves en 5 años? Ella puso eso y dio otros tipos de esquemas, pero yo me fui un poco más por salud mental y qué piensas como mujer.
2: Híjole, es un gran tema el que planteas. Primero, muchas gracias. Gracias como siempre y me encanta que me tengas en tu programa, que me hayas invitado. Fíjate que dices ahorita que planteé lo de dónde te ves en 5 años desde otro enfoque, pero lo que acabas de decir tiene mucho que ver conmigo y justo con la salud mental. Porque lo que probablemente no sabes, porque yo no he hablado sobre eso, es que cuando yo empecé a crear contenido para ayudar a otras mujeres y hombres a mejorar su comunicación, fue derivado de una crisis existencial después de los 40. Porque justamente muchísimas cosas pasaron, que no viene el caso ahorita a comentar, que tú las sabes, relacionados con la política, con mi vida, con resultados electorales, que de pronto me cambió mi circunstancia de vida, que era la que conocía desde los 17, 18 años, mi actividad profesional en la política. Y entonces cuando me quedé, digamos, sin ese enfoque en mi vida, me empecé a preguntar qué puedo hacer. Y estuve como un año leyendo muchos libros de superación personal, de crecimiento profesional, de desarrollo personal, y me llegué a hacer una gran pregunta. ¿Cómo es todo lo que sé, todo lo que he aprendido, cómo le puedo hacer para ayudarle a otros, a que les sirva a otros todo lo que yo he aprendido? Entonces, de esa manera le di cauce a esa necesidad que tenía yo de encontrarle un nuevo propósito a las cosas que estaba haciendo. Y me ayudó muchísimo a reencontrarme con una vocación que yo traigo desde que estaba chiquita en la primaria, así que es la de hablar en público, y también con la vocación de enseñar, porque durante muchos años ayudé a muchos jóvenes a prepararse para concursos, asesoré a otros también en la construcción de discursos, y eso, claro, también estuvo siempre muy alineado con mi carrera política y en el servicio público. Entonces, eso me dio y me ayudó a recuperar mi estabilidad, mi paz mental. Tiene 100% que ver con esto que tú haces. Que las mujeres, los hombres también, pero aquí estamos hablando de mujeres.
1: Claro.
2: Las mujeres es importante encontrar algo que le dé propósito a nuestra vida.
1: Sí.
2: Más allá de nuestros hijos, más allá de nuestra carrera, más allá incluso de nuestro trabajo, de aquello a lo que nos dedicamos, encontrar un propósito en lo que hacemos y ayudar a otros ayuda mucho en eso precisamente.
1: ¿Cuál es el propósito de Sandra? Tú me acabas de decir algo muy, muy importante, de darle mucho a la gente. Pero esa gente que llega a ti, porque yo sé que mucha gente te escribe y te hace preguntas. pero cómo ayudarle a esa gente a sentir que su propósito en la vida no nomás es estar sentado y ver lo que está pasando, ni ponerte en ese no puedo salir, no puedo hacer esto, no, el no puedo siempre. ¿Cómo hacerle para que esas mujeres se den cuenta y esos hombres de que todo en la vida, todo tiene un propósito y todo tiene algo por qué salir adelante?
2: Mira, las redes sociales nos ofrecen una gran oportunidad para eso, porque aunque principalmente cuando entramos a Instagram, a TikTok, a Facebook, a cualquier red social en la que nos movemos, entramos principalmente buscando entretenimiento. Pero el hecho de encontrar ahí pequeños clips, pequeños mensajes que mucha gente como yo, como tú hace, nos ayudan también a darles chispazos de lucidez de pronto a la gente que está ahí.
1: Así es.
2: Porque lo cierto es que en ocasiones pasamos horas scrolleando sin que nos deje nada más que el entretenimiento inmediato del meme, del tren, del día o de la semana.
1: Así es.
2: Pero cuando estás ahí, también tienes la oportunidad de darle a otros algo de valor. Y lo que yo encontré es que las redes sociales, como mucha gente lo hace, pueden servir para exponer tu vida y está bien, se respeta, pero también te pueden servir para darle a las personas valor, pequeñas cápsulas de empoderamiento, les digo yo. Y lo hago a través de la comunicación, pero sirve para la vida.
1: Así es.
2: Porque justamente tú lo dijiste al principio, las palabras tienen poder. Y lo que decimos a través de nuestra comunicación, lo primero que yo enseño es cuáles son las palabras que tienes para ti todos los días. Siempre lo digo con una frase, la comunicación no empieza cuando dices la primera palabra, empieza cuando te miras al espejo. ¿Cuál es tu diálogo interno? ¿Qué te dices todos los días?
1: Así es.
2: ¿Qué te dices cuando te ves al espejo? Sobre todo las mujeres, a ver.
1: Sí.
2: Ay, la papada, ay, la ojera, ay, los barros, amanecí más gorda, estoy hinchada. Tenemos puras expresiones que no nos ayudan en nada.
1: No.
2: Ya la vida es difícil, ya la circunstancia económica puede ser difícil, ya tu trabajo puede ser difícil y nos la ponemos más difíciles cuando nos vemos al espejo. Uh-huh. Cuando lo que tenemos que empezar a hacer es a cambiar ese diálogo interno, a entender que todos estamos haciendo un gran esfuerzo todos los días por salir adelante primero. Y que si además le ponemos intención para mejorar, hay muchísimas cosas que podemos hacer.
1: Uh-huh. El propósito de una mujer, cuando se mira al espejo, tú dijiste una parte muy padre, que la papada, que eso y lo otro. ¿Cómo le podemos hacer para que esa mujer se dé cuenta que lo más importante no es nomás lo que ven? O sea, te ves al espejo y aunque a lo mejor ese día no hayas amanecido como te gusta, ¿cómo hacerles entender que lo más padre es decir, qué chingona soy?
2: Mira, hay una técnica que yo utilizo en mis formaciones, como sabes, doy talleres y mentorías para hablar en público, y hay una técnica que utilizó un personaje de Estados Unidos que pasó por todas las corporaciones del más alto nivel militares, de los Navy SEAL y de todos los grupos estos importantes. Se llama su libro No me puedes lastimar y el autor se llama David Goggins.
1: Okay.
2: Ese es el título en español, No me puedes lastimar. David Goggins dice que para poder superar una serie de traumas, que si lees el libro, de verdad te vas a dar cuenta que es un ejemplo de fortaleza, de resiliencia. Tenía una técnica que yo uso mucho que le llama el tarro de galletas. Y en el tarro de galletas lo que hacía es tomar un jarro de cristal, una bombonera, cualquier cosa que usemos como urna transparente, y nos ponemos un día con toda la intención a escribir en papelitos cortados pequeños, algo valioso de mí, algo valioso que he hecho toda mi vida, algo en lo que he sido bueno. ¿Qué hice el día que salió mi hijo? Reconocí a mi hijo y lo hice sentir orgulloso de sí mismo. El día que superé el cáncer, quien ha pasado por una enfermedad y que tú ves muchos casos de estos, ¿no? Y trabajar desde los 11 años para ayudar a mi familia con los gastos de la casa.
1: Así.
2: Todo lo que has hecho, todo mundo, si te pones un día y te sientas a conciencia, a conectar con lo que ha sido tu vida, cómo has salido adelante, lo que has hecho por otros, lo que has sacrificado, lo que has hecho por tus hijos, por tus padres, por tus abuelos. Hay una gran cantidad de pequeñas acciones que en retrospectiva no las ves a simple vista, pero que ahí están. Pones todo eso en estos papelitos y los echas a tu tarro de galletas. Y todos los días en la mañana, antes de salir a trabajar o de llevar a los niños a la escuela, de tener un día difícil, tú metes la manita, sacas un papelito y lees algo. cualquier cosa que leas en ese tarro de galletas que te estimulan porque son como si fuera una galleta, como si fuera una golosina.
1: Te das tu azúcar.
2: Te vas a conectar con tu sentido de logro.
1: Claro.
2: ¿Y eso qué te da? Primero te da un estímulo positivo para saber, es cierto, fui buena en eso. Te conecta con el sentido del logro y entonces te empodera de nuevo para saber que si pudiste hacer eso que salió ahí, aunque fuera un detalle pequeño, sí puedes salir ese día a ese reto importante, sí puedes salir ese día a enfrentarte al tráfico, al clima, a todo lo que le echamos la culpa que nos va mal.
1: Sí.
2: Pero que te puedes, sobre todo, es simbólico porque lo que te ayuda a comprender es las pequeñas acciones son las que hacen la diferencia en la vida. Entonces, es una técnica que se las comparto esperando que les sirva. Está en ese libro que vale la pena leer 100%.
1: ¿Cómo se llama el libro?
2: No Me Puedes Lastimar, de David Goggins.
1: Pues es, nos dejas ya algo de tarea. Ese libro hay que leerlo. Ya me diste algo que voy a leer ahora que voy a estar unos días relajada.
2: Claro, en las vacaciones.
1: Sí. Fíjate, vamos a ir a un corte comercial, regresamos, porque esto no... tenemos que aprender como seres humanos, como mujeres, hombres, que nomás estamos quejándonos, claro, que tenemos otra pandemia y todo, cómo salir adelante y cómo ver con optimismo la vida y el día tras día. Vamos a un corte y regresamos.
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1: Regresamos aquí a Para ti en la salud. Y como les dije ya hace unos días que yo iba a atender conmigo a Sandra Lara, y la tengo el día de hoy y estoy encantada porque sé que con esto estás ahorita en un curso, ¿verdad?
2: Sí.
1: ¿Sobre qué?
2: Mañana inicio un curso aquí presencial en Culiacán para enseñar a las personas a hablar en público. Comunica con Impacto se llama. Son cursos que estoy haciendo con una frecuencia de cada 2 meses aproximadamente. Sí. También hago en línea, también doy mucha mentoría particular. O sea, todo es acercar herramientas a las personas para que aprendan a desarrollar su comunicación, que es una de las habilidades hoy por hoy más recompensadas allá afuera.
1: Sí.
2: La gente que sabe mucho, que tiene mucho conocimiento, que es muy técnica, pero que no aprende a comunicar ese valor que tiene, pues no logra tener las oportunidades que quisiera. Tú lo sabes, estás claro, en comunicación toda la vida. Aprender a comunicar le cambia la vida y el desarrollo profesional a la gente, y eso es lo que hago. Ayudarles a que cumplan con sus metas profesionales a través de la comunicación.
1: Pues la verdad que es un curso súper importante, es que ya yo creo que desde muy jóvenes lo deben de tomar porque te da otra perspectiva de la vida y empiezas a conocer otras cosas que puedes tú manejar. Pero me quiero ir un poquito con lo que estábamos, de cómo hacerle. A mí me preocupa, te voy a decir por qué, y me ocupa también, porque por eso estoy tratando de tomar estos temas y me gusta llevar psiquiatras y me gusta llevar, o sea, mil médicos para que ayuden a las personas a cómo hacerlas sentir bien, a que sean positivas. Ahorita dicen, híjole, vienen vacaciones. Y yo dije, pues qué padre, vas a tener a tus hijos en casa, los vas a disfrutar. La gente está así. No, es que no vamos a poder salir y no tenemos qué hacer. O sea, ¿cómo hacerles entender que la vida hay que disfrutarse?
2: Híjole, es bien complicada esa parte porque puede ser poco popular decir que en circunstancias como las que tenemos hay que aprender, porque significaría aceptar que la realidad social que tenemos aquí en nuestro estado,
1: sí,
2: la hacemos a un lado y hacemos como que no existe, pero yo creo que no va por ahí
1: el
2: comentario que tú haces. Yo creo que más allá de la situación que tenemos o no, siempre tenemos la oportunidad de decidir cómo vemos las cosas. Obviamente hay gente pasándola mal,
1: sí,
2: hay que empezar por eso, hay familias que les ha ido mal, o que han perdido a alguien, o que tienen a un desaparecido, o que les ha ido mal en sus negocios económicamente, que han tenido que cerrar negocios. Hay gente que ha dejado la ciudad y a su familia para buscar otros lugares con más tranquilidad, o gente que se ha tenido que cambiar de escuela, de colonia, de casa. Hay muchas situaciones que primero hay que lamentar y hay que decir que están mal.
1: Así es.
2: Lo que también es cierto es que, por otra parte, tenemos la posibilidad de hacer cosas diferentes. Lo que estamos viviendo finalmente es el resultado de una descomposición que ha venido por muchos años. Y a lo mejor, evidentemente, no deseada por nadie, pero en la que de algún modo, como sociedad, todos somos responsables.
1: Todos somos responsables.
2: Todos, y cuando digo sociedad, hablo también del gobierno, hablo de las familias, hablo de las madres, hablo de todo mundo. Porque a veces somos responsables por acción o por omisión, y es igual de importante.
1: Pero es muy grave por omisión, ¿eh? A mí me preocupa que por omisión no hagamos y tratemos de liberar todo eso.
2: Entonces, ¿qué nos toca a nosotros? Tú decías, por ejemplo, cosas muy importantes ahorita que viene un periodo vacacional. Lo vemos en ocasiones como la posibilidad de, ay, ya no van a ir los niños a la escuela, ya soy libre. Uh-huh. Y ellos también son libres.
1: Sí.
2: Porque

0: Hay muchas personas que no tienen una red de apoyo para que les cuiden a los hijos mientras no hay clases. Pero hay personas que sí tienen la posibilidad de estar con ellos y sin embargo se lo dejan el trabajo a una pantalla. Se lo dejan a la televisión, se lo dejan al YouTube, se lo dejan a las redes sociales, se lo dejan a un iPad.
1: Así es.
0: Ese tipo de cosas sí nos deben de mover para que cuando tenemos la posibilidad tengamos mayor tiempo de calidad. Porque esta situación que estamos viviendo, si al final de toda esta crisis de seguridad y de tranquilidad que tenemos no nos sirve para asumir más responsabilidad social, pues entonces no está sirviendo de nada tampoco. ¿Qué hacemos cada uno para tratar de que esto en el futuro no pase? ¿Cómo estamos con nuestros hijos? ¿Cómo estamos al pendiente de ellos? ¿Cómo le hacemos para que sean gente de bien?
1: Así es.
0: Gente responsable. Porque, insisto, eso es un trabajo de todos. Y las vacaciones nos dejan eso. Es más fácil poner a los niños a ver YouTube o a agarrar una pantalla. Pero podemos agarrar un libro y sentarnos a leer con ellos. Hacer lecturas en voz alta. Podemos incluso en el mismo YouTube encontrar muchos videos formativos, muchas clases formativas y verlas en familia con ellos. Jugar centro de mesas con ellos, conversar con ellos, que son cosas que no hacemos en el día a día. Y claro, te estoy hablando del que tiene la oportunidad de tener vacaciones, porque hay un grueso de la gente que no tiene vacaciones de verano y que tiene que trabajar. Pero mientras los niños están en la casa, siempre podemos priorizar pasar más tiempo de calidad en familia.
1: Así es.
0: Siempre. Si es en el desayuno, en la comida o en la cena, aprovechar para que haya tiempo de calidad. Eso es algo que como familia importa mucho desarrollar.
1: Uh-huh. Tú dices una parte donde dices que la mayoría trabaja. La mayoría trabajamos, y eso es cierto. Y nos ha tocado estar en vacaciones trabajando toda la vida.
0: Claro.
1: Y no parar y todo eso. Pero yo creo que hay algo muy importante. El darte tiempo. Como dices tú, calidad en el momento. Se nos ha olvidado que puedes compartir lecturas, que puedes compartir un juego, que puedes compartir aquí salirte y jugar a la traes con tus hijos afuera, que ya no lo hacemos. En tu casa. Entonces, ¿por qué esa angustia de no querer tenerlos ni en casa y ver qué hacemos? Me llama mucho la atención porque es una cosa que les he estado pregunte y pregunte. Es que yo no quería que llegaran las vacaciones, me dice. Los niños ocupan que tener vacaciones. Se te olvida que fuiste chico. Y a mí eso es lo que me preocupa, Sandra.
0: Sí, claro, pues es parte de estas como autoexigencias que tenemos ahora sociales también, ¿no? De así como nosotros vivimos ocupados, pensamos que los niños tienen que estar ocupados siempre también. Pero además porque luego cometemos otro error, yo creo que como madres y como padres, vemos a la escuela también como guardería. Uh-huh. Y es cierto que hay un sector de la sociedad que inevitablemente descansa cuando piensa que los niños están en la escuela.
1: ¿Sí?
0: La mamá que es jefa de familia, que no tiene quien le cuida a los niños, que si hoy no hay clases, ella tiene que ver dónde los deja, sueltos a veces en la calle, solos en la casa, con los riesgos que eso implica, porque el trabajo no para,
1: ¿no?
0: Aunque las escuelas a veces sí. Pero esa otra parte que sí podemos, que sí tenemos las condiciones, que sí podemos mandar al niño un curso de verano, o tenerlos en la casa, o tener quien los atienda, la abuelita que nos ayuda. Siempre les digo que para todo lo que tiene que ver con o darles tiempo de calidad a los niños, o darnos tiempo para nosotros hacer cosas que nos ayuden a ser mejores, normalmente no es un tema de falta de tiempo, es un tema de falta de prioridad. Porque cuando le ponemos prioridad a las cosas, hay tiempo suficiente. ¿Y de dónde sacamos el tiempo? Todos podemos revisar en nuestro celular cuánto tiempo le dedicamos a cada plataforma, a cada red social.
1: Claro.
0: Si de pronto te das cuenta que perdiste 3 días de la vida entre Facebook, Twitter e Instagram, o que estuviste en WhatsApp a lo mejor 1 hora, pero chateaste solo 2, 3 palabras con alguien, significa que el resto del tiempo fue tiempo perdido. Uh-huh. Ahí está el tiempo que necesitamos normalmente para hacer otras cosas. Y a veces no son ni cosas complicadas. A ver, tú lo decías, ¿cómo hacer para que las mujeres quieran desarrollarse más? 10 minutos de lectura diaria. Son solo 10 minutos de lectura diaria. Lo sacas del Facebook, o lo sacas del Instagram, o lo sacas de la serie de Netflix.
1: Así es.
0: Pero esos 10 minutos luego se convierten en 30 minutos. Y luego te conviertes con eso en el ejemplo para que tus hijos hagan lo mismo. Porque así como lo negativo también se convierte en una cadena, lo positivo también se convierte en cadena. El asunto es que a veces

0: mismo. Entonces la pregunta que eso nos lleva es, ¿y ahí quieres estar en 5 años? Seguramente
1: eso,
0: no.
1: Eso es lo que quería que llegaras.
0: Seguramente no. Entonces, ok, si no quiero estar en el mismo lugar, en el mismo trabajo, ganando lo mismo o en el mismo contexto,
1: ¿qué hago?
0: ¿Qué hago? ¿Qué tengo que hacer? Bueno, pues en función de eso me replanteo las cosas que hago ahorita. ¿Qué tengo que cambiar? ¿Qué no le abona lo que quiero en esos 5 años? Uh-huh. Pero normalmente no hacemos eso porque implica cuestionarnos.
1: Sí, no nos gusta, ¿verdad?
0: Y no nos gusta. No nos gusta porque pues, hay que ver lo malo a lo mejor que estamos haciendo. Lo que no estamos haciendo también.
1: A ver, ¿pero por qué permitimos que otra persona nos pueda decir lo malo y nosotros mismos no reconocemos en lo que estamos mal?
0: Claro, cuesta. Es más fácil seguir. Por eso dijiste hace rato algo que tienes toda la razón. Dijiste, ¿por qué tanta quejadera?
1: Sí.
0: Porque es más fácil vivir en una posición de víctima que de protagonista. Porque si eres protagonista, tienes que tomar decisiones. Y no siempre te gustan. Y a veces van en contra de creencias que ya tienes. O de las cosas que haces a diario, que sabes que están mal, pero cuesta trabajo dejarlas de hacer. Y entonces mejor hago como que no pasa nada y no me critico, no me... Porque somos buenos para criticarnos, pero de manera superficial. Si aprendiéramos a autoanalizarnos, no desde el juicio, no para criticar lo que hacemos o descalificarnos, sino desde la autoobservación. Uh-huh. ¿Qué estoy haciendo que no le abona a mi yo de 5 años del futuro? Uh-huh. Y lo que no le abona, pues, ¿cómo le hago para cambiarlo?
1: Y también no podemos decir qué le abono a la sociedad.
0: Claro.
1: O qué le abono a donde están mis hijos, simplemente estudiando. O a lo que voy a mi trabajo, ¿qué le estoy abonando a la gente que está en mi trabajo?
0: Claro.
1: ¿Por qué nos cuesta trabajo eso? Sí, queremos ser nosotros mismos y no darle algo a los demás.
0: Bueno, también tenemos un contexto actualmente, y eso sí, muy incentivado también por las redes sociales, donde el ego está en el centro de todo. O sea, paradójicamente buscamos que todo gire alrededor de nosotros, pero... Cuando estudié la maestría en transparencia y protección de datos personales, hablamos mucho siempre de dónde están los límites del ejercicio de la personalidad, dónde está lo público, dónde está lo privado y dónde está lo íntimo. Entonces Se habla de que lo íntimo es lo que tienes de la capa de piel hacia adentro. Entonces, hacia esa intimidad nos cuesta más trabajo. La parte pública que permitimos que todos conozcan es de la piel hacia afuera, ¿no? Esa es la que juega este egocentrismo que tenemos en las redes sociales, donde todo es aparentar, todo tiene que ver con lo que tengo, con a dónde fuiste de vacaciones, con qué ropa te compraste. Pero mirar de la piel hacia adentro, que es la parte íntima que tiene que ver con uno mismo, con tus creencias, con lo que piensas, con lo que sueñas, con lo que sientes, con lo que te mueve, esa parte cuesta más trabajo, porque implica... mirar para adentro, y no nos gusta mirar para adentro.
1: No nos gusta mirar para adentro. ¿Qué le puede dar Sandra a las mujeres que nos están escuchando? Y hombres, ¿por qué no hombres también? Porque la verdad que muchos hombres también te escuchan y te escriben. Para que ellos vean ese contexto dentro, lo que está pasando dentro, cómo poderlo asumir a una realidad y ser mejores. Vamos a un corte.
0: Claro que sí.
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4: Regresamos. Tú en todas las palabras que utilizas, en todos los mensajes que das, siempre hay un análisis más allá. Tú a lo mejor en momentos estás diciendo que de la comunicación y que enseñando a la gente, que sí es cierto. Pero el dar palabra a una mujer, el dar palabra a un hombre, el tratar de que cambien su forma de hasta del contexto de cómo preguntar o cómo hacerle en la vida, tiene algo que lleva y que es muy importante, el cómo verse a sí mismo.
5: Claro.
4: ¿Cómo ves?
5: 100% tiene que ver con eso. Justamente la metodología que yo he creado para enseñar a las personas a desarrollar la habilidad de comunicación tiene como base una cosa, y es en eso en lo primero que trabajo, porque obviamente es lo que yo tuve que trabajar en mí y que he trabajado toda mi vida, que tiene que ver con la mentalidad. Porque cuando nos presentamos en cualquier contexto, en el trabajo, en la vida social, en las juntas escolares de nuestros hijos, cuando nos presentamos detrás de la imagen, de la ropa, de nuestra actitud, está nuestro autoconcepto. O sea, tiene que ver con la identidad que tenemos.
4: Sí.
5: Y en la mayoría de los casos, las personas creen que así como con ese clásico, pues es que así soy, nos tenemos que morir.
4: No.
5: Y resulta que no es así.
4: Claro.
5: Hace años la ciencia descubrió la neuroplasticidad y demostró que nosotros podemos cambiar nuestras conductas, nuestras actitudes, nuestra forma de ser. Y entonces, desde eso parto para decirle a la gente, e insisto en una cosa, yo hablo de comunicación, pero aplica para todo, por supuesto, que lo primero que tenemos que pensar es, ¿en quién me quiero convertir?
4: Así es.
5: Y en función de eso, diseñar nuevas formas de pensar. Porque si las cosas que me he venido repitiendo toda la vida, no sirvo, estoy fea, estoy gorda, a nadie le importa, mi voz no tiene valor, lo que digo no le interesa a nadie. Si los resultados que me ha dado esa forma de pensar no me gustan, es obvio que los tengo que cambiar.
4: Claro.
5: Entonces, me sucede con frecuencia que cuando les ayudo a encontrar eso primero, porque primero les ayudo a encontrar las creencias limitantes, ¿qué es lo que no te deja comunicar con seguridad? Y cuando hablo de comunicar, no me estoy refiriendo a que sean personas que quieran estar en la radio como tú, o que den conferencias, o que sean maestros. Todos comunicamos desde que aprendemos a hablar, porque Totalmente. Aprendemos a hablar en público. Cuando empezamos a decir mamá y papá, estamos frente a la mamá y frente al papá y frente a la familia. Todos hablamos en público todo el tiempo. La diferencia es que no siempre somos conscientes del impacto que eso tiene en nuestro desarrollo. Entonces, lo primero en lo que les ayudo a mis alumnos es a que identifiquemos cuáles son esas creencias limitantes que han impedido que yo me desarrolle con seguridad en cualquier contexto. Y fíjate, déjate cuento algo que me platicó una de mis alumnas de mentoría particular. Es realtor en Texas, se dedica a la venta de bienes raíces. Entonces, siempre les hago una pregunta cuando estamos empezando a trabajar en esto y le dije, les hago este contexto de las creencias limitantes. Y fíjate, déjate cuento algo que me platicó una de mis alumnas de mentoría particular. Es realtor en Texas, se dedica a la venta de bienes raíces. Entonces, siempre les hago una pregunta cuando estamos empezando a trabajar en esto y le dije, les hago este contexto de las creencias limitantes y le dije, ¿te pasó algo de chiquita? A lo mejor en tu escuela una maestra te descalificó cuando participaste, porque pasa muchísimo,
4: claro,
5: esto. Pasa muchísimo. ¿O te pasó que en tu casa no te dejaban hablar?

0: celular, o te pasó que de pronto en algún evento escolar hablaste, te quedaste en blanco y te quedaste con esa idea de que no puedo. Se quedó pensativa y me dijo, Sandra, nunca me había preguntado de dónde viene este miedo que me da de hablar. Pero ahora que lo dices, mi mamá, se me pone todavía la piel chinita cuando lo recuerdo porque me lo dijo además con una fuerza, ya sabes, emocional, con una carga emocional. Me dijo, mi mamá nunca le daba validación a lo que nosotros decíamos.
1: Wow.
0: Y no solo a mí, me dijo, yo era la mayor, pero fuimos cuatro hermanas. Y cada vez que nosotros empezábamos a querer dar una opinión, mi mamá siempre era, tú cállate que no sabes. ¿A ti quién te preguntó? Tú no te metas. Eso obviamente son el tipo de expresiones que un niño o una niña se graban en el
1: Y para
0: subconsciente
1: siempre.
0: y que te quedas con ellos hasta que te das cuenta, en este caso, que una pregunta para mí de trámite que siempre les hago ayuda a que se hagan preguntas que nunca se han hecho. Una
1: Así es.
0: pregunta sencilla la hizo tener que mirar para adentro y ver dónde está eso. Entonces, cuando descubres de dónde viene, es cuando empiezas a atenderlo, porque esto es como el borracho, le digo siempre, mi papá es doble A, entonces siempre uso de ejemplo. Si no aceptas que tienes un problema de alcoholismo, no puedes empezar a trabajar en tu alcoholismo.
1: Exactamente.
0: Es exactamente igual en esto y en cualquier otra cosa que te está limitando, pues tenemos que aprender a mirar para adentro. Y lo primero que a mí me gusta hacer es trabajar esta parte de mentalidad, porque es para las mujeres y para los hombres también. Las mujeres, sobre todo, yo creo que en los últimos años, estamos entendiendo cada vez más que tenemos que trabajar en nosotras. No trabajar para nosotras,
1: No, no, no, es
0: trabajar
1: diferente.
0: en nosotras.
1: ¿Cómo?
0: Como primero devolviéndonos el valor de todo lo que hacemos. Porque es cierto que hay mujeres, y sobre todo que vivimos en un país con muchas jefas de familia, y que a las mujeres se les va la vida trabajando y sacando a los hijos adelante y administrando como pueden el gasto de la casa. Y a veces a eso lo ven como algo que tiene poco valor, porque todo el día andan viendo cómo sacan el día y cómo sacan la quincena y cómo sacan el mes.
1: Claro.
0: Pero a veces solo conectarnos con eso que estamos haciendo, conectarnos con el valor de salir a trabajar, con el valor de tener una fuente de ingresos, conectarnos con el valor de lo que hago al mandar al niño a la escuela. Solo eso le da una valoración distinta a lo que estamos haciendo. Yo entiendo porque he estado toda la vida en la política y tú lo sabes y me ha tocado conocer a muchas mujeres. Yo mismo vengo de una condición económica muy precaria, de mi mamá empleada doméstica, yo misma fui empleada doméstica, mi papá ha sido todavía chofer toda su vida. Sé lo que cuesta salir adelante, sé lo que cuesta salir y ganarte la semana y poder mandar a los plebes a la escuela, sé lo que cuesta. Pero también sé que dentro de esa situación de dificultad siempre puedes encontrar el tiempo, aunque sea poquito, para empezar a trabajar por ti. Y esto es la suma de muchos hábitos nuevos, de cambios de hábitos. Cuando empiezas a sumar cosas nuevas, es como puedes ir a mediano plazo cambiando cosas. Te hablaba de cosas bien sencillas como leer 10 minutos al día. Y eso le cambia la vida a muchas personas. A mí me cambió la vida. Si yo no hubiera sido que empecé a leer desde la secundaria especialmente, sobre todo la secundaria y más desde la prepa hacia adelante, fue lo que me permitió a mí entender que había otras cosas que podía salir adelante. Pero un pequeño cambio como leer todos los días 10 minutos, que luego se convierten en 30. 10 minutos al día es un libro al mes, ¿eh?
1: Así es.
0: Suena pequeñito, pero es un libro al mes. Y al rato ese libro al mes se convierte en dos libros al mes. Y luego hay gente que dice, ay, si leer te va a dar de comer. Pues no, pero te enseña los otros mundos que sí te dan de comer.
1: Bueno, pues yo creo que sí te da de comer.
0: También.
1: Yo siempre lo he dicho.
0: También.
1: Sí te da de
0: También
1: comer.
0: depende de lo que hagas, pero
1: Sí.
0: sí, claro.
1: Sí, sí te da de comer. Te voy a decir por qué. Porque estás aprendiendo a hacer otras cosas y agilizar tu mente para hacer otras
0: Claro.
1: cosas.
0: Sí, claro.
1: Tú dejas una parte muy importante porque hay muchas mujeres, a mí me da mucha atención porque platico con ellas y yo siempre que voy a tener un tema me gusta agarrar a varias gente y ahorita me tocó, estuve a lo que voy a decir, pero fue una funeraria y estuve platicando con varias jóvenes y les dije, ¿qué piensas tú hacer en 5 años? ¿Hay casarme? ¿Tener plebes? Entonces le dije, no, no, no, no, no. Ok, eso es un proyecto de vida bonito, pero ¿qué piensas hacer en 5 años para ti como persona?
0: Sí, no tienen respuesta.
1: No tienen.
0: Sí, claro.
1: ¿Por qué? O sea, ¿qué estamos haciendo mal los que somos adultos y los que estamos tratando de sacar adelante que no estamos haciendo que proyecten algo más?
0: Claro.
1: Pues eso es preocupante.
0: Pero es una responsabilidad personal también, pues. Sí. Vamos al garete ahí como papalotes que mueve el viento a veces.
1: Sí, pero todos tenemos o hijos o sobrinos o algo.
0: Sí, claro.
1: Entonces, hay que preocuparnos y ocuparnos como sociedad. Tú eso que me dijiste de esta persona que te comentó eso, a mí me da mucha tristeza, porque lamentablemente así eran muchas mamás de antes.
0: Claro.
1: Cállate, no opines, tú no sabes, tú esto. A mí por eso me callaban, porque me decían, es que todo quieres opinar, todo quieres saber. Pues no sé si sé, pero yo quiero opinar, les decía. Y no me podían callar.
0: Claro.
1: Y era la más chica de 5 hijos. Y mi abuela y mi mamá me voltean a ver como los ojos de pistola. Pero nunca me callé. No me callé porque yo quería que me escucharan.
0: Sí, y cuando hacemos eso es como vamos apagando las voces muchas veces de los niños. Siempre me sucede que me preguntan amigas o gente que toma talleres. Y dice, oye, ¿no vas a hacer uno para los niños? Y yo, a los niños enséñalos ustedes. Validen sus opiniones. Es que con los niños no tienes más que generar el hábito de la lectura, pero escucharlos cuando hablan y darle valor a lo que dicen. Le digo, esa es la mejor manera que tienes de que un niño sea seguro en el futuro para hablar en cualquier audiencia. De otra manera, no se arregla con técnica.
1: No.
0: Eso es algo que sí tenemos una gran responsabilidad. Y claro, aplica para eso y para la toma de decisiones que ellos van a tener. A mí me pasa mucho eso que comentabas que ahorita que te pasó con estas chicas, pero ya estoy entrando a una edad donde tengo amigas que sus hijos ya están en la universidad. Digo, tú ya tienes nietos.
1: Sí.
0: Mi hija, la mayor, va a pasar a tercero de prepa, pero tengo amigas que ya los tienen ahorita terminando la universidad y que las conversaciones es que no lo puedo creer, estoy por quedarme sola. O que ya están solas, que los hijos ya se les fueron de la casa, y que es como, que ¿qué hago? Pues que me la llevo viendo series o que ando buscando qué hacer. Y yo les digo, escucho eso y me parece increíble. Les digo, tengo tantos planes para cuando mis hijos estén menos tiempo en la casa.
1: Se los vamos.
0: O sea, tengo muchos planes. ¿Qué voy a hacer? El tema es, empieza a construir ese, ¿qué vas a hacer con ese tiempo libre? Pues
1: vamos un corte, regresamos. Exactamente, ¿qué vas a hacer con ese tiempo libre? Pero más que padre, las que tienen una pareja, encuentren más a su pareja. Vamos un corte y regresamos.
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1: Y el tiempo se va rápido, Sandra.
0: Rapidísimo.
1: Ya es la parte final del programa. Ahorita nos vamos a ir al resumen, pero yo sí quiero saber qué va a hacer Sandra Lara cuando ya sus hijos...
0: No, tengan. Pues les falta mucho.
1: No, sí, pero
0: mira, les
1: eso
0: falta
1: dice uno,
0: mucho,
1: ¿eh?
0: Claro, claro.
1: Fíjate,
0: claro.
1: Yo siempre decía...
0: Quisiera pensar que me falta poco, ¿eh?
1: No, fíjate, yo decía, híjole, me falta mucho, tengo que pagar dos universidades a la vez porque uno va a estar entrando y luego va el segundo y luego sigue la otra y después el otro va a estar terminando la... O sea, te vas con ese mundo, ¿no? Cuando menos piensa, ya no están en tu casa.
0: Sí, sí.
1: En tu casa.
0: Eso en principio, claro.
1: Pero Dios a mí me bendijo que con mis tres hijos estén en la ciudad que yo vivo. Uh-huh. No me tocó... Porque a mí me decía una amiga, es que los míos no van a vivir donde yo estoy. ¡Qué padre, vas a viajar mucho! Le dije yo. Aparte que tienes que trabajar, vas a viajar mucho. Y se reía. Me dice, bueno, tú para todo le hallas. Yo sí.
0: Pues claro. Claro, claro. Sí, a ver, yo tengo a la niña en tercero de prepa. Y el que sigue va a pasar a primero de prepa. Y el más chiquito va a pasar a sexto de primaria. Y va a haber un punto en el que todos, bueno, cuando la de esté en quinto de universidad, María Julia, el otro va a estar en la universidad y el otro va a estar en la prepa y todos pues ya van a estar grandes. Y sí se va muy rápido, fíjate. Quisiera decir que me falta poco, digo, en términos de que hay que sacar la escuela, ¿no?
1: Sí.
0: Porque decimos que nos desocupamos terminando la universidad. Pero no, yo creo que las mamás y los papás no se desocupan nunca. Y no debemos de desocuparnos, ¿no? Porque no pierdes, en mucho sentido, después el apoyo emocional, ¿no? Y la convivencia, además, sí. Que es lo que quisiéramos. Yo tengo muchos planes para después y para ahorita también. Porque, por ejemplo, esto que hago a mí me gusta mucho. A mí me gusta mucho porque... Es una manera de contribuir que he encontrado con esto. Tú decías hace rato, ¿qué hago para ayudar a otros? Esta es una manera de contribución. El crear contenido educativo, que es mi caso en las redes sociales, uh-huh. Es contribuir dándoles herramientas a otros que ahí están, que son gratuitas y que a lo mejor en el mundo de cosas que hay en las redes sociales, es un esfuerzo muy modesto, pero ya quisiéramos que todo lo que hubiera en las redes sociales fuera para aprender.
1: Exacto.
0: ¿No? Son microcápsulas las que tenemos ahí. Luego estoy dando cursos, cada vez tengo más mentorías, estoy incursionando este año para crecer y llegar a más gente, a dar también estas mentorías grupales en línea también, que ya empecé con eso en este mes. Y es una manera de contribuir que a mí me gusta mucho, pero además siempre que tengo tiempo y que digo cuando yo tenga mucho tiempo voy a leer más, porque a mí me gusta mucho leer. Y siempre tengo el tiempo limitado para hacerlo, pero nunca dejo de hacerlo. Aquí mismo puedes encontrar libros donde sea, ajá. Porque la mejor forma es tenerlo cerca.
1: Así es.
0: Para que tienes un momentito y la agarras. Siempre traigo uno en la bolsa. Pero bueno, ese es tiempo para estar. Siempre aspiro a tener tiempo para mis hijos y para mi esposo. Uh-huh. Porque nosotros nos gusta mucho estar en familia, nos gusta mucho estar en la casa. Nos encanta estar en la casa.
1: Sí.
0: A todos nos encanta estar. Nos gusta hacer cosas juntos. Uh-huh. Como ir a los parques, nos encanta a nosotros las riberas, nos encanta ir al parque acuático, nos encanta ir al jardín botánico, nos encanta uh-huh. viajar cuando podemos juntos y seguir estudiando. Mi maestría yo la terminé hace apenas 3-4 años, uh-huh. la hice de grande, digo,
1: y
0: no, pero no estoy tan grande tampoco, de grande porque no la hice saliendo de la universidad porque ya el trabajo no me lo permitió, pero yo creo que estarnos preparando siempre es algo que nos alimenta mucho. Y nos mantiene con este espíritu de aprendiz, porque el tema es, si siempre estás con actitud de aprendiz, pues siempre vas a estar haciendo cosas nuevas y mejorando las cosas. Uh-huh. Entonces, para mí eso es muy valioso. Lo que más deseo es acompañar a mis hijos en todos sus procesos, además. Todos los procesos. Y para eso, si para algo he querido siempre tener tiempo, que es algo de lo que disfruto mucho, es estar con ellos en lo que hago. Tú lo sabes, en el partido del fútbol, cuando van a sus competencias, a veces muy de cerca, a veces no tanto, ya cuando son adolescentes que no nos podemos estar tan cerquita.
1: Pero les da uno el espacio que deben de tener.
0: Como corresponde a cada etapa.
1: Sí.
0: Como corresponde. Entonces yo creo que son etapas que, al menos en lo que a mí respecta, las veo siempre con ilusión. Uh-huh. Con ilusión y esperando tener siempre tiempo y salud para estar con ellos en todo eso. Uh-huh.
1: Me voy a ir un poquito a un pequeño resumen de lo que hemos platicado. ¿En dónde puedes ver en 5 años? ¿Dónde te puedes ver? ¿Cómo puedes seguir ayudando en 5 años?
0: En 5 años seguramente estaré teniendo cursos, llegando a millones de personas a través de mis formaciones, dando conferencias en muchas partes, teniendo más talleres presenciales también. seguro en eso. Y el otro, pues, más haciendo más actividades en familia. Porque en la medida en que los niños crecen también, nos va retando a buscar qué hacer mi esposo y yo para estar más tiempo juntos. Uh-huh. Entonces, en lo que a eso respecta, me vas a ver en familia en 5 años más. Así espero que sea. Con el más chico ya tendrá 16, así es que seremos esta una familia de pura gente grande ya.
1: Así es.
0: Pero contribuyendo más a través de mis formaciones de hablar en público y participando socialmente, seguramente en la política, como siempre ha sido también. Uh-huh. Vinculada de alguna manera a la política, que es algo que me apasiona también.
1: Uh-huh. ¿Qué le das a las mujeres que nos están escuchando para que se preocupen por ser mejor?
0: Las invito a que me sigan en Sandra Lara Díaz en Instagram, y ahí lo que van a encontrar es contenido que siempre va a tratar de aportarles, de recordarles que siempre hay una y mil maneras de ser mejores, de trabajar en nosotras mismas, y en la medida, lo decías tú hace un rato, ¿cómo hacemos una mejor sociedad? Si cada quien hacemos lo que tenemos que hacer para ser mejores nosotros, esa es la mejor contribución social que tenemos. Porque en la medida en que cada quien es mejor, es como mejora su entorno.
1: Así es.
0: Y siempre hay una salida. Yo sé que hay muchas dificultades, pero las mujeres siempre tenemos el talento para hacer más cosas de las que estamos haciendo. Uh-huh. Y sobre todo las mujeres tenemos que aprender, dentro de todo esto que ha pasado en los últimos años, que tú has sido testigo a nivel personal y desde los medios, de cómo hoy ocupamos espacios que antes se nos cerraban, nos regateaban, costaba 100 veces más esfuerzo. Hoy ahí están esos esfuerzos y esos espacios que hemos abierto. Pero lo que sigue es ganar la libertad financiera. Y eso debe aplicar para todas las mujeres de todos los niveles.
1: Sí.
0: Porque por más libertad que haya de pensamiento, por más paridad de género que haya en las leyes, en el servicio público, en la política, las mujeres necesitamos también ser dueños de nuestro propio destino, y eso se logra solamente manejando nuestro propio presupuesto. Entonces, esto que enseño yo es una habilidad que te representa más ingresos, porque te enseñas a vender, te enseñas a dar clases, te enseñas a no tenerle miedo a nadie que se te ponga enfrente para venderle una idea. Eso es lo que trato de hacer a través de la comunicación, de empoderar a otras mujeres y a otros hombres para que mejoren sus condiciones, pero con eso también sus ingresos a través de la comunicación.
1: Uh-huh. Pues mira, acabas de decir una parte muy poderosa. Hay que sabernos empoderar para cada día construir y estar mejor como sociedad.
0: Así es.
1: Gracias.
0: Gracias a ti. Gracias por la invitación.
1: ¿Qué más les puedo decir con todo esto que ha hecho Sandra? Síganla en sus redes, escuchen Para Ti en la Salud y hasta la próxima.
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2: Muy buenas tardes, estén teniendo todos ustedes y sean bienvenidos a esta edición vespertina de Viva la Noticia en este ya viernes 31 de julio, esperando que se encuentren de la mejor manera, pues despidiendo ya este séptimo mes del 2026. Estamos a unas cuantas horas de iniciar el octavo mes, que es agosto, pues esperando que en las actividades que ustedes estén realizando a esta hora del día, pues que la hagan de la mejor manera posible. Si es que están saliendo o entrando de sus trabajos, en compañía de sus familias, contemplando la temporada vacacional, preparándose para las actividades del fin de semana, también pues quincena, pues ya esperemos que les vaya muy bien y también quédense con nosotros durante esta hora para que se estén enterando e informando de todo lo que ha estado aconteciendo a lo largo y en lo ancho del estado, a su alrededor, como ya saben, ante los tiempos que corren es considerable, desde la cuestión de seguridad, en cuestión agrícola, en cuestión pesquera, en cuestión de salud y más, va a poder encontrar aquí con nosotros. ¿Listos y preparados para darles toda la información? Recordarles dónde nos van a poder estar escuchando. En La Cruz del Lote y en Culiacán por Oscar 90.1, en Guasave por La Qué Buena 88.9 y en Los Mochis por La Qué Buena 90.1. Invitarles también a nuestras transmisiones en Facebook Live para que pueda vernos y escucharnos, que también va a poder consultar la información en nuestro portal vivalanoticia.mx, así como en nuestras diversas redes sociales. Actualmente pues continuamos con temperaturas cálidas, sobre todo pues el día de ayer se mantenía un tanto nublado, pero aún así estaba presente lo que era la sensación de estar sofocado. En este día en específico estamos a 34 grados, pero la sensación térmica llega hasta los 39. En la cuestión de la Conagua también comparten el pronóstico para este día, sobre todo en lo que corresponde a lluvias, comentarles que para este día se esperan sobre todo fuertes de 25 a 50 milímetros en la zona norte y sur del estado. En la cuestión del oleaje se espera que esté a uno a dos metros en las costas del estado y las temperaturas máximas van a estar de 35 a 40 en el noroeste de Sinaloa. Para los vientos se espera que estén de 10 a 20 kilómetros por hora con rachas de 30 a 50, así que pues con base a estos pronósticos tener muy en consideración lo que nos indican los especialistas en la salud, ya saben, la cuestión de la hidratación, la protección solar, ya sea en sus diversas presentaciones, como siempre les decimos en la cuestión del bloqueador, una camisa con protección térmica o bien de manga larga, la cuestión del maquillaje que en algunos casos puede funcionar, las sombrillas para sol, que también hay algunas presentaciones que permiten el protegernos en estas circunstancias de las altas intensidades de los rayos del sol, lo que usted pueda llegar a implementar, asimismo en lo que corresponde a las recomendaciones de protección civil en caso de que se presenten pues estas precipitaciones, que mantenga la calma, el estar acudiendo a sus hogares, si es que pues permanece ahí, pues no salir, si es que está en camino a orillarse en caso de que la lluvia sea de gran intensidad. De esta forma puede evitar algún tipo de siniestro y asimismo pues estar muy al pendiente con las líneas telefónicas al 911 para que las autoridades puedan actuar en consecuencia. Mucha la información que tenemos para ustedes, pero también pues aquí en Viva la Noticia siempre estamos abogando por su bienestar y sobre todo prevenir en lugar que curar. En la información que tenemos para ustedes el día de hoy, comentarles que la agrupación de empacadoras de camarón solicitó que a 300 trabajadoras que dependen de esta actividad se les pueda adelantar el apoyo del programa Bien Pesca, considerando la difícil situación que están enfrentando y pues en la espera a que se tenga el levantamiento de la veda. Y toda la información la tiene nuestro compañero Álvaro Sandoval. Álvaro, qué gusto saludarte. Muy buenas tardes.
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3: ¿Qué tal, Bernardo? Buenas tardes. Buenas tardes al auditorio de Viva la Noticia. En medio de la veda del camarón y luego de una de las temporadas más complicadas para la actividad pesquera aquí en el puerto, Elba Spain Burgoyne, el líder de la agrupación de empacadoras de camarón en Mazatlán, solicitó al gobierno del estado adelantar la entrega de los apoyos económicos del programa Bien Pesca para alrededor de 300 mujeres que dependen de esta actividad. La dirigente explicó que actualmente muchas trabajadoras se encuentran desempleadas, mientras que otras han tenido que buscar alternativas para generar ingresos y llevar sustento a sus familias. Consideró que debido a la situación económica que atraviesan, pues es necesario, urgente, dijo, que este año el apoyo llegue antes de lo previsto. Spain Burgoyne recordó que el apoyo económico del Bien Pesca es de 4,000 pesos y suele entregarse previo al levantamiento de la veda del camarón entre septiembre y octubre, cuando inicia nuevamente la actividad pesquera. Dijo también que esperan que la gobernadora Geraldine Bonilla visite Mazatlán para entregarle la solicitud formal, aunque pues si se entera por otros medios, dijo, pues mejor. Escuchemos lo que comentó.
4: Es lo que estamos esperando todas, porque la verdad, pues todas, literal todas andan pateando el bote. Y la verdad que sí nos traería de perlas si llegara ese apoyo ahorita. Si nos urge, ojalá y nos diera la gobernadora, diera este comunicado. Y mi agrupación son 200 mujeres, aparte de otro grupo, así es. Yo le calculo que en total somos unas 300 mujeres. Las que ahorita están yendo a pelar y a desdenar. De hecho, eso están cerrando congeladoras de plano, de que ya no hay camarón, ya no hay subsidios para los barcos, como antes había. Y pues era de una u otra forma poder sacar los barcos.
3: La representante de las empacadoras señaló que la crisis del camarón no es reciente, pues desde hace aproximadamente 8 años, dijo, el sector mantiene esta tendencia a la baja. Indicó que actualmente la producción ha disminuido pues alrededor del 60%, situación que ha provocado el cierre de 4 de las 10 empacadoras que operaban en Mazatlán en estos últimos años. Explicó que también que las condiciones laborales y económicas de las mujeres dedicadas al procesamiento del camarón también han cambiado de manera considerable, porque en temporadas anteriores podían obtener ingresos de entre 7,000 y 8,000 pesos semanales, mientras que en la última temporada, la más reciente concluida, sus ganancias no alcanzaron los 3,000 pesos por semana debido pues a la menor cantidad de producto disponible. Elba Spain mencionó que anteriormente también la actividad podía extenderse hasta por 6 meses, permitiendo una mayor estabilidad económica para las familias de las trabajadoras, pero actualmente los periodos de empleo se han reducido a alrededor de 2 meses. Escuchemos.
4: De 10, creo que ya están cerradas como 4.
5: ¿A qué trabajo?
4: Ahorita, pues mira, otras se fueron a trabajar en los hoteles. Una, de hecho, metieron papeles en Equipa Sinaloa, que también queremos que se les dé el Equipa Sinaloa para emprender un negocio pequeño, no creo que un negocio grande. Por ahí de pérdida para sostenerte en lo que empieza la temporada, y esperemos que la temporada venga buena. Sí, estuvo mala la temporada, yo creo que un 60% mala, poco lo que se captura. Pero antes en temporada, pues sí se ganaba uno bien, uno ganaba hasta 7, 8 mil pesos por semana. Ahora ni los 2,000 ni los 3,000 ya llegamos. Yo creo que será de unos 8 años para acá.
3: Por último, otra de las peticiones de la agrupación es que de esta agrupación de empacadoras de camarón es que alrededor de 50 de sus integrantes sean incluidas en el padrón de beneficiarios del Bien Pesca, que dijo Elba Spain, es un tema que está pendiente desde el año pasado. Hasta aquí el reporte, Bernardo. Claudia, buenas tardes.
2: Muchas gracias, Álvaro, por esta información. Así la situación con estas empacadoras. Cabe recordar que por parte del dirigente de los pescadores de Altata, Manuel Sánchez Gámez, había abordado la situación de que se había solicitado a INIPAS que se pudiera adelantar el estudio respecto a la veda de camarón para saber si se podría tener un adelanto incluso en agosto. Por el momento no se ha obtenido mayor respuesta. Sin embargo, aquí continuaremos atentos a cómo es que se desarrolla y cuándo será el levantamiento de la veda de camarón. En más información, comentarles que el diputado federal Mario Zamora Gastelum lanzó una crítica contra la política agropecuaria del gobierno a nivel federal, afirmando que las decisiones tomadas por Morena han sido parte de una estrategia que ha golpeado directamente a los agricultores. Y toda la información la tiene nuestro compañero Humberto González. Humberto, qué gusto saludarte. Muy buenas tardes.
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6: Muy buenas tardes, Bernardo. Vamos rápidamente con la información. El diputado federal Mario Zamora Gastelum arremetió contra la política agropecuaria del gobierno federal al asegurar que durante los últimos 8 años se han eliminado programas e instrumentos que daban soporte a los productores del campo. El legislador sostuvo que la desaparición del crédito de la financiera rural, la agricultura por contrato, los apoyos a coberturas, los subsidios a los seguros y otros mecanismos han provocado un fuerte deterioro del sector agrícola. Vamos a escuchar parte de lo que dijo Mario Zamora acerca de eso.
7: Si cuando llegó el gobierno de Morena les hubieran dado un manual que dijera cómo le hacemos para partirle la mandarina en gajos a los productores del campo, pues tienes que hacer todos estos pasos. Y prácticamente lo han hecho uno a uno. Desaparece el crédito barato de la financiera rural, acaba con la agricultura por contrato, acaba con el apoyo a las coberturas, quita el subsidio a los fondos de aseguramiento y a las primas de seguro, desaparece el programa del ingreso objetivo, modifica la situación fiscal para que ahora los pequeños productores tengan que ser gravados con más impuestos, promete apoyos que nunca vas a entregar. Prácticamente el gobierno de Morena tiene una consigna clara, que es acabar con los productores del campo. Yo creo que ya nadie se puede dar a sorprendido, y bueno, pues hoy es una rayita más al tigre, ¿no?
6: Pues esa parte de lo que dijo Mario Zamora, quien afirmó también que desde su etapa como senador y ahora como diputado federal ha impulsado las demandas del sector agrícola desde el Congreso, además criticó a los legisladores que aprobaron presupuestos que dijo dejaron desprotegidos a los productores sinaloenses y aseguró que van a continuar respaldando sus causas, al igual que él llamó a impulsar un cambio de rumbo para el campo mexicano. Esto fue lo que agregó Mario Zamora acerca de eso.
7: No ha habido una sola lucha, una sola causa que yo como senador en su momento, hoy como diputado federal, no lo hayamos llevado a las instancias que nos han correspondido siempre. Hemos luchado por el presupuesto. Ustedes vieron cómo el resto de los compañeros diputados de Sinaloa textualmente le dieron la espalda a los productores del campo en Sinaloa, votando a favor de un presupuesto que nos dejaba prácticamente abandonados, indefensos. La lucha sigue. ¿Cuál es la gran ventaja? Creo que en Sinaloa nadie quiere seguir el camino que hoy llevamos. Estamos invitando a cambiar el rumbo, y eso puede ser tan pronto como el año que entra.
6: Pero esta parte de lo que comentó Mario Zamora, que hoy por la mañana temprano salió rumbo al Valle del Carrizo, tenía previsto reunión también ahí con productores, luego de que estaba programada una protesta de los productores que se suspendió y que todavía están pendientes la entrega de los apoyos que están pendientes de hace algún tiempo ya para los productores. Es el reporte, Bernardo.
2: Muchas gracias, Humberto, por esta información. Así tienen las declaraciones del diputado federal. ¿Ustedes qué opinan al respecto? En más información, comentarles que por parte del director de Prevención y Promoción de la Salud, el doctor Gerardo Kenninsun Saleiva, abordó la situación actual del paludismo en el estado. Y yendo directamente con toda la información, comentarles que actualmente se espera que Sinaloa sea nombrado estado libre de paludismo, probablemente en este 2026. Compartió reiterando el director de Prevención y Promoción de la Salud, doctor Gerardo Kenninsun Saleiva, para Viva la Noticia. Esperando la asistencia de personal a nivel federal para supervisión, compartió que continúan trabajando en la zona serrana que colinda con los estados de Durango y Chihuahua, hasta el momento no teniendo casos de paludismo. Escuchemos.
8: No hemos tenido casos de paludismo, es una zona que, aunque era endémica, donde había casos anteriormente, ya llevamos varios en casos, ya estamos a punto de nombrarse como zona libre de paludismo.
2: Destacando que el último caso autóctono en Sinaloa fue en 2022 en la localidad de Tasajera, en el municipio de Choix, comentó que es importante la limpieza de los hogares, debiendo tener cuidado y utilizar mosquiteros dentro del hogar. Escuchemos.
8: También pues el acudir con el médico en caso de algún síntoma que te presente, o pues también se hacen algunas pesquisas que se llama gota gruesa. Esto lo realiza el personal de auditores en los sitios donde hay antecedentes de casos.
2: A todas las personas que presenten fiebre, concluyó, se les recomienda el poderse realizar esta muestra. Así las cosas con lo compartido en esta ocasión por el director de Prevención y Promoción de la Salud. Ya sabe, pues ante este tipo de circunstancias hay que continuar a la expectativa y esperemos que sí se pueda nombrar a Sinaloa como un estado libre de paludismo. Por el momento, siendo la 1:15 p.m, vamos a una pausa y volvemos con más.
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2: Continuamos con más aquí en Viva la Noticia, siendo la 1:18 p.m. Y en más información, comentarles que la oferta gastronómica de Culiacán enfrenta el reto de diferenciarse para seguir siendo competitivo. Esto lo advirtió el consultor del sector restaurantero, Pedro Flores Verdugo, y nuestra compañera Claudia Araujo nos tiene la información. Claudia, qué gusto saludarte. Muy buenas tardes.
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20: Buenas tardes, Bernardo, amigos de Viva la Noticia y a todas las personas que en estos momentos nos están viendo o nos están escuchando. Así es, decirte que la oferta gastronómica de Culiacán enfrenta un nuevo desafío, dejar de competir con los mismos platillos y apostar por propuestas distintas que permitan atraer y conservar clientes. Esto lo advirtió el consultor del sector restaurantero, Pedro Flores Verdugo. El especialista señaló que una gran parte de los establecimientos mantiene menús muy similares, lo que dificulta generar identidad propia y destacar frente a la competencia. Escuchemos.
21: Realmente en Sinaloa somos ricos por nuestros insumos. Nuestra cocina es riquísima por sí sola. Sí, algo que tenemos que hacer es una invitación a los restauranteros a la innovación de sus menús, a nuevas propuestas.
20: Flores Verdugo consideró que la riqueza gastronómica del estado representa una oportunidad para desarrollar conceptos originales y experiencias culinarias más atractivas, ya que los consumidores muestran cada vez mayor interés por probar opciones diferentes. Además del aspecto culinario, subrayó que la permanencia de los restaurantes dependerá también de una mejor administración. Indicó que es indispensable revisar costos, controlar mermas y fortalecer la rentabilidad sin sacrificar la calidad de los alimentos. Escuchemos.
21: Hoy por hoy el mercado de Culiacán por fin está abierto a nuevas ofertas, a nuevas tendencias, a nueva gastronomía. Ya no es como antes que solo se pedía el maritierra, los chilaquiles, el aguachile. Está muy abierto ahora, las nuevas generaciones están abriendo mucho al mundo. Entonces, va por ahí. También el tema de la administración tiene que ver mucho, porque muchos restauranteros solo están administrando el flujo, no estamos administrando el ticket promedio, los costos, las mermas, la dotación. Realmente no se está viendo la integridad del restaurante.
20: Con ello, decirles que el consultor añadió que la innovación no implica abandonar la cocina tradicional sinaloense, sino reinterpretarla y aprovechar los ingredientes locales para generar valor agregado. Afirmó que los negocios que logren combinar creatividad, calidad y una administración eficiente tendrán mayores posibilidades de permanecer y crecer en el mercado restaurantero de Culiacán. Bernardo, amigos de Viva la Noticias, pues es así como restaurantes de Culiacán están enfrentando el reto de diferenciarse para seguir siendo competitivos. Bernardo, hasta aquí mi reporte.
2: Muchas gracias, Claudia, por esta información. Pues así las opiniones y la perspectiva de este consultor. Sin duda, pues en Culiacán podemos ser testigos de cómo es que hay una gran cantidad de sushis, una gran cantidad de cafeterías y de otros giros más regionales. Sin embargo, pues se puede tener otras influencias que podrían hacer más interesante quizás para el paladar el que se tenga pues esta perspectiva. Y pues ya estaremos viendo si es que se toma en consideración o si seguiremos disfrutando del sabor de Sinaloa.

0: así como de otras partes del mundo. En más información, comentarles que finaliza el campamento de verano 2026 Gol y Cultura en el municipio de Ahome, organizado por el Instituto Municipal de Arte y la Cultura. Y la información la tiene nuestra compañera Briseida Villarreal. Briseida, qué gusto saludarte. Muy buenas tardes.
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2: Hola, buenas tardes, Bernardo, audiencia de Viva la Noticia. Más de 600 niñas y niños disfrutan el cierre del campamento Gol y Cultura en Ahome, con exhibiciones de baile, poesía y una colorida exposición de manualidades. Este viernes 31 de julio concluyó de forma oficial el campamento de verano 2026 Gol y Cultura, organizado por el Instituto Municipal del Arte y la Cultura, IMAC, en Ahome. El programa, que arrancó oficialmente el pasado 16 de julio, se impartió de manera simultánea en 22 bibliotecas del municipio, superando las expectativas de asistencia. La directora del IMAC, en su mensaje oficial, María Teresa Flores Heredia, destacó el impacto positivo del proyecto en la comunidad. Escuchemos.
3: Estamos en este recinto tan importante, un recinto de cultura, un recinto que el municipio de Ahome se siente muy orgulloso a través del Instituto Municipal de Arte y Cultura de haber llevado a las familias ahomenses este taller, este curso, este campamento, en el cual tuvimos la maravillosa oportunidad, a través de los maestros y talleristas, de gozar de la calidad y calidez de sus hijos.
2: Por su parte, Silvia Lizeth Landeros Felician, titular de la Red Municipal de Bibliotecas Públicas de Ahome, reconoció el respaldo del alcalde de Ahome, Antonio Menéndez de Llano Bermúdez, para hacer posible la jornada rica en actividades recreativas. Escuchemos.
4: Ciencia, ajedrez, ritmo y diversión, además de muchas otras experiencias que fortalecieron su creatividad, su imaginación, el trabajo en equipo y la convivencia. Agradecemos a nuestro presidente municipal, el licenciado Antonio Menéndez de Llano, por todo el apoyo para realizar este campamento.
2: En entrevista, la funcionaria detalló que el campamento reunió a alrededor de 600 menores en todo el municipio, superando por unos 20 participantes la cifra del 2025, registrando tan solo en la Biblioteca Pública Morelos a 95 asistentes. Escuchemos.
5: Superamos la meta del año pasado, superamos la cifra por como 20 niños. En lo que es todo el municipio, son como 600 niños, más o menos, entre 550 y 600 niños.
6: Ay, aquí no me...
2: Durante la ceremonia de clausura, los participantes mostraron ante los presentes parte de los talentos y habilidades aprendidos a lo largo de estas 2 semanas de actividades. Algunas categorías presentaron algunos bailes, otros poesía y finalmente el recorrido por las manualidades, donde los padres de familia estuvieron presentes acompañando a sus hijos en este campamento de verano que el IMAC Ahome realiza año con año y que este 31 de julio pues ya finalizó. Audiencia de Viva la Noticia, esta es la información desde la ciudad de Los Mochis. Yo soy Briseida Villarreal, que tengan excelente fin de semana.
0: Muchas gracias, Briseida, por esta información, pues así la conclusión de este curso y sobre todo esperar que hayan pasado un excelente periodo pues estos niños disfrutando de las actividades tanto deportivas como que se hayan podido ofrecer en la cuestión del arte. En más información, comentarles que vamos a pasar al reporte especial que se preparó para esta semana, centrado en la trata de personas. ¿Qué tan dura es la ley contra quienes cometen este delito? Y esta parte se la presenta nuestra compañera Irene González.
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6: en el marco del Día Mundial contra la Trata de Personas, que se conmemora.

0: ni sancionar y erradicar los delitos en materia de trata de personas, el marco jurídico en México contempla penas severas. Las sanciones van desde los 5 hasta 15 años de prisión en su modalidad básica, pero puede elevarse hasta los 40 años de cárcel cuando las víctimas son mujeres, menores de edad o cuando se comete con violencia. La diputada Irma Moreno señaló que la bancada del PRI en la 65 legislatura se mantiene a la orden para impulsar iniciativas y acuerdos que fortalezcan la atención a este delito, exhortando a la ciudadanía a denunciar ante la sospecha de cualquier caso.
1: Creo que en Sinaloa vemos cómo se han incrementado todos los delitos en contra de las mujeres, y esto es de los delitos a nivel mundial más fuertes, más dolorosos, y que pues esperemos realmente ver resultados. No hemos visto una campaña fuerte aquí en Sinaloa. Sin embargo, es algo que sí sucede.
0: La legisladora reiteró el compromiso del Congreso para revisar la efectividad de las instituciones encargadas de procurar justicia y garantizar que ningún caso quede impune en Sinaloa. El delito de la trata de personas se considera a nivel mundial el tercero más recurrente, después del tráfico de drogas y armas. Es de los que causa el mayor agravio, no solo en la víctima en lo individual, sino en el general, afecta a todos y todas. Para Iba la Noticia informa Irene González.
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3: 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Siendo la 1:29 p.m, es momento de ir a una pausa y volvemos con más información.
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3: Volvemos con más aquí en Viva la Noticia, siendo la 1:31 p.m. y es momento de pasar a la información de los deportes con nuestro compañero Charlie Calderón. Charlie, muy buenas tardes.
13: Hola, ¿qué tal? Soy Charlie Calderón y sean bienvenidos a otro segmento deportivo. Hoy tenemos un panorama completo en la actuación de la selección mexicana sub-20, que ya piensa en la siguiente ronda premundial. Además, repasaremos los encuentros más atractivos de la Liga MX para este fin de semana. Y también una decisión importante que analiza el fútbol mexicano a nivel directivo. Y por supuesto, las buenas noticias que llegan desde el automovilismo con el piloto mexicano que comienza a tocar la puerta de la Fórmula 1. Sin más preámbulos, arranquemos. La selección mexicana sub-20 cerró la fase de grupos con pase perfecto y lo hizo de manera contundente al vencer 4-0 a Guatemala. resultado que le permitió quedarse con el liderato de su sector y colocarse como uno de los equipos más sólidos rumbo a los cuartos de final del premundial. El conjunto dirigido por Alex Diego dominó

0: prácticamente todo el encuentro. Aunque el primer gol tardó en llegar, Diego Ramírez abrió el marcador justo antes del descanso y eso terminó por darle tranquilidad al equipo mexicano. Por la segunda mitad apareció el goleador Hugo Camberos, quien volvió a demostrar su talento con una gran jugada individual para marcar el segundo tanto. Sin embargo, la alegría no fue completada, ya que el atacante abandonó el terreno de juego con molestias físicas, situación que mantiene atento al cuerpo técnico de cara al siguiente compromiso. México completó la goleada con un funcionamiento sólido, manteniendo el control del balón y dejando claro que es uno de los candidatos a pelear por el boleto al torneo juvenil y también por la clasificación a los Juegos Olímpicos de Los Ángeles 2028. Ahora el tricolor tendrá que esperar a que concluyan los demás grupos para conocer al rival que enfrentarán en los cuartos de final. Una instancia donde buscará mantener el paso perfecto y acercarse cada vez más a su objetivo. Nos vamos ahora con el fútbol mexicano porque este fin de semana hay partidos que prometen grandes emociones dentro de la Liga MX. La actividad comienza este viernes, el duelo entre Puebla y Chivas a las 6 de la tarde. Un partido importante para ambos equipos en busca de sumar puntos desde las primeras jornadas. Para el sábado llega una cartelera muy atractiva. Atlas recibe a Monterrey en un duelo que enfrenta a dos de los planteles con aspiraciones importantes, mientras León se mide ante Pachuca en un encuentro que suele ofrecer un buen fútbol por el estilo ofensivo de ambos conjuntos. Y para cerrar la jornada sabatina, Cruz Azul enfrenta al Atlante en un partido que también ha despertado expectativa entre la afición y que promete un buen espectáculo sobre la cancha. Sin duda, será un fin de semana con mucho fútbol para los aficionados. En temas de escritorio, la Federación Mexicana de Fútbol dejó clara su postura respecto a la propuesta conocida como FIFA Forward y aseguró que todavía no toma una decisión definitiva. Esto ocurre después de que la CONCACAF informara que sus asociaciones afiliadas habían rechazado el proyecto. Sin embargo, la Femex Food explicó que primero realizará un análisis detallado antes de definir si participa o no en esta iniciativa. La propuesta contempla recursos económicos para las federaciones participantes durante el próximo ciclo comercial del Gran Torneo 2030, por lo que México prefiere estudiar cuidadosamente los beneficios y el impacto que podría tener para el desarrollo del fútbol nacional antes de emitir una postura final. Y cerramos con una gran noticia para el automovilismo mexicano. El piloto regiomontano Noé León continúa levantando la mano gracias a sus actuaciones en la Fórmula 2 y confirmó que ya tiene conversaciones con distintas escuderías de la Fórmula 1 para buscar una oportunidad en la máxima categoría. La reciente victoria en la carrera de principal de Hungría, además de sus triunfos en pruebas sprint durante la temporada, han fortalecido su candidatura en un momento clave, cuando varios equipos comienzan a definir sus planes para el próximo año. León destacó que una de sus principales ventajas es no pertenecer a ninguna academia de pilotos, lo que le permite negociar con mayor libertad su futuro deportivo. El mexicano también sabe que todavía debe sumar puntos para obtener la superlicencia, requisitos indispensables para competir en la Fórmula 1. Pero el panorama luce alentador y si mantiene este nivel, podría convertirse en el próximo representante nacional dentro del máximo torneo de automovilismo. Y así cerramos con este recorrido deportivo. México Sub-20 avanzó con autoridad a los cuartos de final. Ya conocemos los partidos más atractivos de la Liga MX para este fin de semana. La Federación Mexicana de Fútbol mantiene en análisis una importante decisión administrativa y Noé León continúa acercándose al sueño de competir en la Fórmula 1. Gracias por acompañarnos, yo soy Charlie Calderón para Viva la Noticia.
1: Muchas gracias, Charlie, por esta información. Ahora es momento de pasar a Chismecito Time, la sección de los espectáculos con nuestra compañera Claudia Araujo.

0: te vamos a traer lo mejor de lo mejor, desde el espectáculo, el entretenimiento y también del mundo del chismecito. Kareli Ruiz rompe el silencio tras violento robo en su casa, no quedará impune. Kareli Ruiz habló por primera vez sobre el violento asalto que sufrió junto a su familia en su domicilio de San Nicolás, Nuevo León. A través de redes sociales, la influencer confirmó que todos se encuentran bien, aunque advirtió que buscará que los responsables enfrenten la justicia. Lo material puede recuperarse, pero nadie tiene derecho a irrumpir en un hogar. No vamos a dejar este hecho impune, escribió. De acuerdo con los primeros reportes, al menos 7 hombres armados ingresaron a la vivienda durante la madrugada, donde sometieron a Kareli, a su pareja y a su hija. Su esposo habría resultado lesionado tras intentar enfrentar a los delincuentes. Los asaltantes escaparon con cerca de 20,000 pesos en efectivo, joyas y aparatos electrónicos con un valor aproximado de 200,000 pesos. Mientras tanto, las autoridades continúan investigando el caso y analizan cámaras de seguridad para dar con los responsables. Ya hay nominados en la Casa de los Famosos México 2026. Estos famosos están en riesgo de salir. La primera gala de nominación de la Casa de los Famosos México 2026 ya dejó a sus primeros habitantes en la cuerda floja. Entre estrategias, roces por la convivencia y una inesperada dinámica del teléfono rojo, 7 famosos quedaron en la placa. Los nominados de la semana son Aldo Rendón, Janet García, Mariano Ochoa, Arantxa Ruiz, Jimena Herrera, Luis Chaparro y Memo Schutt. Aldo llegó a la placa desde el primer día, luego de que Arantxa Ruiz lo eligiera tras contestar el teléfono rojo. En contraste, Cynthia Clitbo obtuvo inmunidad y quedó fuera de peligro. La primera eliminación se llevará a cabo el domingo 2 de agosto, cuando el público decidirá quién será el primer famoso en abandonar la casa. Ángela Aguilar se borró el tatuaje de Cristian Nodal, una foto desata rumores. Ángela Aguilar volvió a ser tendencia luego de que una fotografía compartida en redes sociales desatara rumores de que había cubierto el tatuaje con las supuestas iniciales CN relacionadas con Cristian Nodal. La imagen difundida por la creadora de contenido Lisette Reina hizo que usuarios aseguraran que el diseño fue reemplazado por una figura similar a una flor. Sin embargo, la propia influencer aclaró después que podría tratarse del ángulo de la fotografía y que el tatuaje estaría del otro lado de la mano. Hasta el momento, ni Ángela Aguilar ni Cristian Nodal han hablado sobre el tema, por lo que todo permanece como una especulación. La cantante ha revelado anteriormente que tiene 11 tatuajes, entre ellos destacan el número 11, que relaciona con el cumpleaños de Nodal y con el recuerdo de su abuela Flor Silvestre, además de la palabra Ame, título del álbum que el cantante lanzó en 2024. Charlie López confirma que la propiedad en disputa será para Ingrid Coronado y su hijo. En medio del conflicto legal con Ingrid Coronado por un inmueble, Charlie López aseguró que la propiedad siempre estuvo destinada para el hijo que tienen en común y confirmó que será entregada a la conductora. El ex integrante de Garibaldi explicó que dejó el caso en manos de sus abogados, pues quiere que el litigio termine cuanto antes y evitar más controversias. Qué flojera estar en broncas, y menos por un inmueble que ni siquiera es mío, es para mi hijo, declaró el cantante, insistiendo en que nunca buscó un beneficio personal, sino proteger el patrimonio de su hijo. Ventaneando sale en defensa de Cristian Nodal tras rechazo de colectivas feministas. La polémica alrededor de Cristian Nodal sigue creciendo. Ahora, los conductores de Ventaneando reaccionaron al rechazo de colectivas feministas que piden cancelar su presentación en el Festival Internacional del Globo del León por las controversias relacionadas con su expareja Casu. Lynette Puente aseguró que la vida personal del cantante no debería afectar su carrera y lanzó un contundente: ya supérenlo, chicas, Casu está en otra cosa. Rosario Murrieta respaldó su postura, mientras que Pedro Sola comentó que Nodal necesita trabajar para pagar la pensión. Por su parte, Mónica Castañeda consideró que las colectivas utilizan el caso del cantante para visibilizar problemas como la violencia económica y el incumplimiento de obligaciones alimentarias en México, más que para atacar directamente al intérprete. Esto fue todo en tu dosis diaria de líos, fama y también de buena vibra. Vamos a volver mañana con más del mundo que nunca deja de brillar. Yo soy Claudia Araujo y nos vemos hasta la próxima.
1: Muchas gracias a nuestra compañera Claudia Araujo por los espectáculos que ya sabe, tanto deportes como espectáculos los puede encontrar en nuestro portal y redes sociales de Viva la Noticia. Ahora es momento de pasar a Y que Viva el Cine para que tenga la recomendación de este fin de semana.
2: Hola, ¿qué tal? Así que nos estás viendo y escuchando, sean bienvenidos a Y que Viva el Cine, donde tengo constantemente para ti la recomendación de serie o película para que disfrutes de un buen rato. Estamos terminando otra semana y con ello también el mes de julio. Y sin duda ha habido muchas buenas nuevas en el cine, por eso en esta ocasión es inevitable hablar del estreno del momento. Y mi recomendación para ustedes el día de hoy es Spider-Man Un Nuevo Día. Esta es la historia de Peter, el hombre araña que tomó la decisión de vivir su vida en el mayor anonimato posible, dedicando sus días a salvar a la ciudad de Nueva York, mientras de vez en cuando le sigue la pista a su mejor amigo Ned y a su amor MJ. Los días para Peter se vuelven cada vez más agotadores y solitarios, lo que juntaría cambios físicos que iniciarían a inquietarle, sobre todo cuando los dolores de cabeza no desaparecen y la telaraña orgánica inicia a salir de sus muñecas. Mientras lidia con lo que sea que le esté pasando, queriendo tener control y reprimir sus sentidos, la vida de todos sigue así como de una nueva y misteriosa amenaza, que pareciera que solamente él puede percibir y también bloquear. ¿Pero eso será suficiente para mantener a quienes le importan a salvo? Esta película cuenta con una calificación de la crítica del 90% y de la audiencia del 98% en Rotten Tomatoes. Así que si te interesa ver la cuarta entrega de esta historia y quedarte con un mensaje actual y de importancia, esta es para ti y puedes verla en cines. Entre las notimedias del día de hoy, la película Avatar Aang, el último maestro aire, ha recibido el 100% de aprobación en Rotten Tomatoes por parte de la audiencia, y si bien la película fue filtrada en meses pasados, eso no ha impedido posicionarla como lo más visto en Paramount Plus en más de 50 países. ¿Qué opinas? También tenemos el primer tráiler de la próxima película Wicker, la cual seguirá a una pescadora a la que tachan de solterona, por lo que decide acudir con el cestero local para que le fabrique un esposo, y cuando de hecho logre hacerlo, su vida y la del pueblo cambiarán a tensiones, celos y pasión. Esperándose su estreno a finales de octubre, ¿qué te parece? Y para terminar, se ha confirmado que Paramount Plus se encuentra preparando una serie secuela de la icónica película Clueless, trayendo de regreso a la actriz Alicia Silverstone en el papel de Cher Horowitz. Esperándose el inicio de las filmaciones en el 2027, ¿la verías? Por cierto, ¿viste las nuevas imágenes en el set de filmación de Enredados? ¿Qué tan parecido? Siendo fin de semana, la cartelera disponible para ti es la siguiente: Impacto Mortal, Toy Story 5, La Odisea, Minions y Monstruos, Spider-Man Un Nuevo Día, Hasta el Fin del Mundo y Moana. Esta fue la recomendación del día de hoy para ti y compárteme qué opinas al respecto. Yo soy Bernardo Hurtado y que viva el cine.
1: Aquí tienen la recomendación para este fin de semana. Sin duda va a haber una gran afluencia considerando el día del estreno. Las salas estaban saturadas. Aún así, fue una experiencia muy gratificante porque se nota el fanatismo por este superhéroe. Tenemos más información y comentarles que por parte del doctor en geofísica aplicada, Juan Espinoza Luna, comparte el pronóstico que se tiene para este fin de semana, esperándose sensaciones térmicas altas, así como lluvia. Vamos a escuchar.
3: Para este fin de semana se esperan sensaciones térmicas de hasta 44 grados y precipitaciones similares a las presentadas en días recientes, informó el doctor en geofísica aplicada, Juan Espinoza Luna, para Viva la Noticia. comentando que en el Golfo de California el agua permanece cálida a 32 grados, explicó que está 2 grados arriba de la temperatura normal en la zona ecuatorial, influyendo en la producción de las tormentas de rápida formación, considerando sus características específicas, vistas recientemente en Mocorito, El Fuerte, Guasave y hasta Sonora.
4: Entonces, eso es lo que está ocurriendo. Muy caliente el Golfo de California, que si te vas a los pronósticos tradicionales, te marcan precipitaciones bajas relativamente. Estas se vienen al traste cuando se forma una tormenta de rápida formación y te genera grandes precipitaciones. Ahorita lo que vamos a esperar para estos días es ese mismo sistema que esté generando lluvias principalmente ya en la tarde, noche madrugada. Y esto es porque como bajan las temperaturas es cuando se condensa más toda la humedad y de repente se disparan con una supercélula y genera estas tormentas tan, tan fuertes.
3: Mencionando que en Mocorito el pasado miércoles 29 de julio se tuvo la caída de 120 milímetros en 2 horas, recalcó que ante la intensidad de los fenómenos naturales, así como repentinos, que se debe de tener un monitoreo activo en tiempo real.
4: Ahorita, como te decía, vemos que va a seguir lloviendo en las tardes, noches, originándose principalmente en la sierra y descendiendo esas tormentas hacia los valles, como han sido los últimos días. Ahorita tenemos un estimado de acumulados que se espera para el fin de semana, lluvias muy fuertes, sobre todo en el municipio de Bairaguato, con acumulados casi 90 milímetros. Eso es lluvias de varios días, ¿sí? Pero son lluvias ya importantes, 90 milímetros, nuevamente sobre la zona de Guamuchil, Guasave, Cosalá, San Ignacio, de 60 milímetros, también la parte de Concordia, la parte de la sierra de Esquinapa del Rosario con 80 milímetros.
3: Respecto a las temperaturas, añadió que se puede esperar que continúe el fin de semana con sensaciones térmicas altas de hasta 44 grados, contemplando las lluvias y el aumento de humedad en consecuencia de hasta un 70%. Para Viva la Noticia, informa Bernardo Hurtado. ¡Viva la noticia!
1: Siendo la 1:49 p.m, vamos a una pausa y volvemos con más.
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1: Volvemos aquí en Viva la Noticia, siendo la 1:52 PM, y es momento de pasar a la información policiaca, primeramente con nuestro compañero José Ángel Beltrán. José Ángel, muy buenas tardes.
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15: Buenas tardes, Fernando. Igualmente, lo reiteramos con la información. La mañana de este viernes fue localizado un hombre asesinado a balazos a la orilla de la carretera Culiacán-El Dorado, casi con el cruce con la carretera La 2 en la Sindicatura de Costa Rica. Horas después del hallazgo, fue identificado como Francisco Javier, de 38 años de edad. Esta persona fue localizada tendida boca arriba y a simple vista se le apreciaban disparos de arma de fuego en distintas partes del cuerpo. Al momento de la diligencia, esta persona no fue identificada, quien fue trasladada al Servicio Médico Forense en Culiacán, donde fue reclamada por sus familiares. Y también la mañana de este viernes, un joven murió y otro más resultó lesionado al caer a un canal en el automóvil en que viajaban, a espaldas de la barda perimetral del estacionamiento residencial La Primavera, al sur de Culiacán. Horas después, también el occiso fue identificado como Juan Carlos, de 27 años, quien era originario de Aluey, municipio de Angostura, mientras que el lesionado no fue identificado. Ambos jóvenes viajaban a bordo de un automóvil color blanco cuando, por causa desconocida, se precipitaron hacia el canal. Minutos después llegaron elementos de rescate, quienes brindaron auxilio al lesionado y lo trasladaron a un hospital, mientras que el joven fallecido fue rescatado del interior de la unidad, quien estaba completamente sumergida en el agua del canal San Lorenzo. Y también otra información: a mediodía de este viernes se fue localizado el cuerpo de un hombre en avanzado estado de descomposición en un canal, en un dren que se encuentra en la Sindicatura de Villajuárez, Navolato. El occiso no fue identificado en el lugar, quien se dijo se encontró en avanzado estado de descomposición, y se dijo que vestía una playera negra y un pantalón café y calzaba guarache color negro. Los restos humanos fueron trasladados al Servicio Médico Forense mientras son identificados por sus familiares. Aquí la información, Bernardo. Buenas tardes.
1: Muchas gracias, José Ángel, por esta información. Ahora es momento de pasar con nuestro compañero Luis Atarain, quien nos tiene la información policiaca de Mazatlán y el sur del estado. Luis, muy buenas tardes.
14: Este es el reporte policiaco desde Mazatlán con Luis Atarain.
16: Hola, ¿qué tal? Muy buenas tardes, Bernardo. Saludo a todo el auditorio debido a la noticia. Pues resulta y resalta que pues fue una mañana muy violenta aquí en Mazatlán, ya que una pareja fue localizada sin vida y con huellas de violencia, esto en el fraccionamiento, muy cerca del fraccionamiento Jacarandas. De acuerdo con los datos recabados, el reporte inicial se registró cerca de las 10:30 cuando vecinos de la zona alertaron la línea de emergencia tras escuchar múltiples detonaciones de arma de fuego en las inmediaciones de la avenida Santa Rosa y la avenida de fraccionamiento Jacarandas. En un primer momento, los elementos policiales pues acudieron al sitio para verificar el llamado. Sin embargo, durante el recorrido inicial no ubicaron inicio de ni personas afectadas. Minutos más tarde se emitió un nuevo aviso que alertaba sobre la presencia de dos cuerpos sin vida a un costado de la una empresa lechera, específicamente al exterior de una vivienda improvisada con lámina de cartón. Al confirmar hallazgo, los agentes preventivos procedieron a acordonar y ampliar la zona. Le comento que hasta el momento las víctimas no están identificadas. También podía conocer que una fuerte movilización de los diferentes corporativos policiales se registró la noche de ayer en el fraccionamiento de Palmilla Residencial, ubicado en la zona Cerritos. Tras el reporte de detonaciones de arma de fuego, al arribar los elementos policíacos a la zona, pues se dieron cuenta que los balazos fueron dirigidos contra una vivienda. También se miraron que en el lugar un vehículo fue incendiado, por lo que solicitaron los bomberos para sofocar el fuego de la unidad. Hasta el momento no se reportó personas lesionadas en el lugar. También te informo que una persona fue asesinada a balazos en el fraccionamiento La Riviera. El reporte fue en transcurso también de la noche de ayer, y cuando vecinos del lugar pues informaron que habían escuchado varias detonaciones por lo que es la calle Loma Bonita, el fraccionamiento antes señalado. Cuando acudieron las autoridades, pues observaron a una persona sin vida, por lo que rápidamente llamaron al personal de la fiscalía para recoger el cuerpo. Mientras que en Escuinapa, esta mañana una mujer de 50 años de edad fue encontrada también asesinada al exterior de un comercio ubicado a un costado de la carretera de Cuota Mazatlán-Tepic en la zona sur del municipio. Según el informe de las autoridades, la víctima fue identificada como María Azucena, 50 años, quien tenía su domicilio en la comunidad de Tecuarilla y se dedicaba a las ventas en un negocio tipo cachimba, el lugar donde fue encontrada asesinada. Bernardo, es la información que tenemos aquí en el sur de Sinaloa. Saludo, muy buenas tardes.
1: Gracias, Luis, por esta información. Ahora es momento de pasar con nuestro compañero Humberto González, quien nos tiene la información policiaca de Los Mochis. Humberto, muy buenas tardes.
14: Desde Los Mochis, la información policiaca corre a cargo de Humberto González.
17: Muy buenas tardes, Bernardo. Vamos rápidamente con información policiaca esta mañana.

0: mañana un motociclista perdió la vida luego de ser impactado por un vehículo en pleno sector centro de la ciudad. El accidente ocurrió en el cruce de las calles Carranza y Ángel Flores cuando el conductor de un sedán Kia gris pasó el alto y embistió al motociclista que circulaba hacia el norte. La víctima fue identificada como Alexis Alfonso O, de 31 años de edad, con domicilio en la colonia Jaramillo. Luego del impacto salió proyectado y quedó tendido sobre el pavimento con múltiples lesiones. Paramédicos de Cruz Roja acudieron al lugar y trasladaron a esta persona al Hospital General, donde lamentablemente perdió la vida mientras recibía atención médica especializada. El propio conductor del Kia dio aviso al 911 y permaneció en el sitio. Agentes de tránsito municipal realizaron las diligencias correspondientes para deslindar responsabilidades, mientras que personal de la Fiscalía del Estado acudió al hospital para dar fe del deceso y abrir una carpeta de investigación. En el lugar del accidente se confirmó que el motociclista viajaba en la unidad itálica, mientras que el vehículo involucrado quedó bajo resguardo de las autoridades. Es lo que tenemos este mediodía en materia policiaca.
1: Muchas gracias, Humberto, por esta información. Recordarles, van a poder encontrarla en nuestro portal vivalanoticia.mx, así como en nuestras diversas redes sociales. Y es así que siendo la 1:59 p.m, llegamos al final de este espacio informativo vespertino, agradeciéndoles el favor de su atención y recordándoles que tienen una cita en punto de las 6:00 p.m, en Revuelta y Media, para toda la información que tiene por ofrecer la mesa de análisis. Asimismo, en punto de las 6:00 a.m, el día lunes, para más información, en la edición matutina de Viva la Noticia. Ha sido un placer estar con ustedes y a nombre de Enrique Gil Vargas nos despedimos, deseándoles un excelente fin de semana y nos vemos después.
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1: Son las 2:01.
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1: Son las 2:26.
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1: Son las 2:45.
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1: Son las 3:06.

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0: Son las 3:22.
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0: Son las 3:37.
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1: Son las 3:49.
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2: Muy buenas tardes, soy Roberto Chávez, el amigo de todos, y desde la Cruz de Lota para el Valle de Culiacán, estamos transmitiendo en vivo y en directo desde Oscar 90.1 FM y de manera digital en nuestras redes sociales con más de 80 años de experiencia. Saludos muy cordiales a la gente de la Cruz de Lota, Costa Rica, El Dorado y todo el Valle de Culiacán. El programa Hablemos de Sexo con Roberto es una iniciativa psicoeducativa diseñada para promover el ejercicio libre, informado y responsable de la sexualidad de los jóvenes y de los adultos, a través de un enfoque basado en los derechos humanos y la evidencia científica. Y el programa busca desmitificar tabúes, prevenir riesgos y fomentar el autocuidado. Es transmitido todos los viernes de 4 a 5 por Oscar 90.1 FM. Bienvenidos a nuestro programa. Hablemos de sexo con Roberto y hoy abordaremos un tema que ha generado mucha polémica entre los adultos mayores. Muchas controversias, opiniones, debates y cambios importantes en nuestra sociedad. Y tenemos como tema la sexualidad en la adultez. Durante esta hora conoceremos diversos aspectos sobre este tema sociales y responderemos a las dudas que nos han mandado ya al público que nos escucha todos los viernes a los teléfonos 6677-1725-55 o al teléfono 6672-3549-58. También pueden mandar alguna pregunta, duda o sugerencia al correo de robertochavez@promomedios.net. Y también por inbox al Face de Oscar 90.1 FM. También nos pueden escuchar por la liga www.gpmtuportal.com. Saludos muy cordiales a toda la familia Curoda, a sus bellas hijas, a Candy Félix, a su esposo, a Pedro, a Zenaida Beltrán, a la señora Mari, la presidenta del Mercadito, y a los radioescuchas que nos están sintonizando de las colonias Chapultepec, La Primavera, Puerta de Hierro, La Bravo, Tierra Blanca, La Burócrata y El Dorado. Muy buenas tardes, Felipe. ¿Cómo te encuentras?
3: ¿Qué tal, Roberto? Buenas tardes. Muy bien, gracias a Dios.
2: Qué bueno. Felipe Osuna Satarain tiene doctorado en tanatología, maestría en inteligencia emocional. También cuenta con un doctorado en educación emocional, hipnosis clínica y doctorado en psicoterapia humanista.
3: Así es, Roberto.
2: Lo que veo yo, estás bien capacitado, Felipe, y lo que es la importancia de hablar sobre este tema que viene siendo la sexualidad en los adultos mayores, ya que es una parte natural y sana de la vida que continúa con los años e incluye el afecto, las caricias y el bienestar general, a pesar de los cambios físicos normales o los mitos sociales, ¿verdad, Felipe?
3: Así es.
2: ¿Qué me puedes comentar al respecto, Felipe?
3: Bueno, precisamente lo que acabas de decir es eso. La sexualidad es cómo me siento como persona después de los 60 años, después de los 66 años, cómo va cambiando y cómo voy aceptando esos cambios en mi vida, ¿no? Entonces, es muy importante la autoaceptación a esta edad.
2: Claro.
3: ¿Por qué? Porque ya vamos a otro ritmo.
2: Así es. Y sobre todo, Felipe, que hay cambios físicos en las personas, los adultos mayores, cambios físicos y de salud también. Las hormonas principalmente bajan los niveles de estrógenos y testosterona. Eso es lo que provoca que reduce el deseo o cambia la respuesta del cuerpo.
3: Así es.
2: ¿Qué me puedes comentar?
3: Sí, y precisamente ahí donde el adulto empieza a sentirse un poquito, pues más
2: Claro.
3: deprimido porque al ir, se va confundiendo sexualidad con sexo,
2: Así
3: se
2: es.
3: va confundiendo. El sexo es una parte, la sexualidad es más grande.
2: Así es.
3: Entonces ya no necesariamente se mide por las veces que puede tener relaciones sexuales hasta el coito,
2: Así es.
3: sino más bien la sexualidad es más grande que eso.
2: Claro.
3: Entonces, sí, efectivamente existen esas bajas, tanto en el hombre como en la mujer, pero para eso existe asistir con el médico para que los ayude.
2: O acudir con un profesional en la materia, como en el
3: Exactamente.
2: caso tuyo, que tú eres una persona con una capacitación excelente sobre educación emocional y sobre todo terapias, ya sea individual o en pareja, que viene siendo la inteligencia emocional y muchas veces por la tanatología,
3: Así
2: que
3: es.
2: muchas veces es indispensable aplicarla en esos casos.
3: Exactamente, así es.
2: También sabemos que el cuerpo, pues con el tiempo cambia en un adulto mayor, Felipe.
3: Sí.
2: Se presenta menor lubricación vaginal,
3: Sí.
2: baja la libido y pues tienes una menor dificultad para lograr o mantener una erección.
3: Así
2: Y
3: es.
2: eso a muchas parejas de adultos mayores les provoca, pues se hacen depresivos, se sienten como que ya no sirven, pero sin embargo no lo es todo como tú dices el sexo, sino que hay que ver que la sexualidad es la convivencia, las caricias, los besos, salir juntos a pasear, irse de viaje a diferentes partes, ya sean locales o por el mundo.
3: Así es. Y efectivamente, ¿no? O sea, la sexualidad es la salud hasta el último día de vida. Es un derecho, no es una vergüenza.
2: Así es.
3: Y como dices tú, el no tener este tipo de erecciones o lubricaciones en la mujer, pues para eso está en la persona, lo que viene siendo un urólogo, lo que viene siendo un doctor,
2: Así es.
3: para que tengan o sea, todo tiene solución.
2: Claro.
3: Incluso a esta edad, aparte de lo que viene siendo esta situación física, pues también hay adultos que después de los 60 años tienen diabetes, tienen hipertensión, se dejan y no se atienden.
2: Claro.
3: Esa es una parte que el adulto niega mucho las enfermedades. Como no siente mucho dolor, ellos lo creen natural. Entonces, es muy importante que chequen sus niveles de azúcar, de glucosa y que se atiendan con un profesional.
2: Sí, sobre todo, Felipe, cuenta mucho en una persona el estilo y la calidad de vida que tú has tenido durante tu adolescencia hasta tu madurez
3: Así es.
2: como persona, ya sea un hombre o una mujer. Pues, como tú dices, si no te cuidas, tomas muchos refrescos que tienen mucha glucosa o mucho exceso de azúcar, pues te provocas la diabetes. Muchas veces presión alta o también ciertos medicamentos que tú suministran pueden afectar también tu vida sexual.
3: Así es.
2: Como muchas personas que se autorrecetan,
3: Así es.
2: toman la famosa Viagra.
3: Así es.
2: La Viagra es un medicamento altamente fuerte y nocivo para la salud de un adulto mayor, que inclusive muchas veces sí les hace un buen efecto, pero otras veces se quedan arriba provocando un infarto.
3: Así es.
2: ¿Qué me puedes comentar al respecto,
3: Sí,
2: Felipe?
3: precisamente el hombre siempre va a tener erecciones, siempre. Solamente también habrá que tener estímulos y habrá que, o sea, no necesariamente el químico que es la
2: Claro.
3: Viagra. La Viagra surge originalmente para unos problemas de corazón. Sin embargo, se dieron cuenta los doctores que no solo, que no le funcionó al corazón, sino se iba directamente a los vasos que tiene el
2: Así
3: pene.
2: es,
3: Por eso es
2: hacia los
3: que,
2: genitales.
3: ándale, por eso es que como que le desviaron la atención.
2: Claro.
3: Sin embargo, el Viagra, cuando lo da un cardiólogo a personas que tienen hipertensión o que tienen problemas, le regula esa parte
2: El
3: y
2: torrente
3: les
2: sanguíneo,
3: ayuda, pero tiene que
2: claro.
3: ser autorizado
2: Claro.
3: y recetado.
2: Es que todo medicamento debe de ser suministrado
3: Así.
2: y ordenado por un profesional en
3: Así
2: la
3: es.
2: materia, porque no todos los cuerpos son iguales.
3: Así es.
2: Y por eso ahorita actualmente, Felipe, hay muchas muertes debido a eso, a que no van con un profesional, se suministran un medicamento fuerte como este y donde provoca un desencadenamiento de enfermedades provocando los infartos.
3: Así es. Y precisamente es el, vamos a decir, el obligar a tu cuerpo a tener lo que se confunde en el hombre mientras, vamos, el hombre se deprime porque ya no tiene sexo, creyendo que eso es, el adulto mayor, que eso tiene que ver mucho con su estado de ánimo o con su virilidad, vaya.
2: Sobre
3: Cuando no es
2: todo,
3: eso.
2: desafortunadamente, todavía hay mucho machismo, hay mucho patriarcado todavía, de que si ya no sirves sexualmente, ya no eres hombre,
3: Así es.
2: ya no sirves, ya no vales nada, pero no lo es todo eso, sino que ahí se tienen que informar
3: Claro.
2: y apoyarse con un profesional en la materia, como en el caso tuyo, como especialista en maestría en inteligencia emocional y psicoterapeuta humanista, para que esa persona logre salvar esa depresión, ¿verdad,
3: Así es,
2: Felipe?
3: así es. Y lo primero que hace uno es, como empezamos al principio, ya a esa edad de los 60 en adelante, se van cayendo todas las, físicamente. Entonces, uno de los primeros aspectos que tiene que hacer el hombre es mantenerse físicamente bien. ¿Cómo?
2: Claro,
3: Moviéndose,
2: así es.
3: haciendo ejercicio, respetándose y sobre todo llevando una vida de calidad. ¿Por qué? Porque día con día las cosas se van yendo. Y si no tiene fuerza, si no tiene, todo va a empezar a batallar.
2: Sí, como tú dices, Felipe, tener una vida de calidad, ser
3: Así es.
2: ordenado con tus alimentos, no
3: Así
2: comer muchas grasas,
3: Así
2: no
3: es.
2: tomar mucha azúcar, dejar la sal,
3: Así
2: porque
3: es.
2: eso es lo que hace que tengas muchos líquidos en tu cuerpo y sobre todo hacer ejercicio. Se
3: Así es.
2: recomienda 20 minutos antes de bañarte.
3: Así es.
2: Puedes salir a caminar, puedes correr en tu casa, saltar una cuerda, etcétera, etcétera. Hay muchas maneras de cómo hacer ejercicio para que esté en actividad tu cuerpo humano, ¿verdad,
3: Así es,
2: Felipe?
3: definitivamente. En la capacidad que pueda, ¿no? Porque hay
2: Claro.
3: personas que ya tienen problemas de rodilla, que tienen problemas ya muy, muy graves, pero aún así pueden mantenerse activos. Hay muchas maneras de mantenerse físicamente y sobre todo les recomiendo no perder masa muscular.
2: Así
3: La
2: es.
3: diabetes, la hipertensión, todo eso genera que se pierda la masa muscular.
2: Así es.
3: Entonces, el adulto debe mantenerse siempre con fuerza en los pies y en los brazos.
2: O
3: Eso es
2: sea, estar
3: importantísimo.
2: activo,
3: Así
2: hacer
3: es.
2: ejercicio, caminar, hacer abdominales,
3: Sí,
2: sentadillas,
3: a su
2: a su
3: capacidad, a su
2: capacidad, sí,
3: capacidad.
2: exactamente.
3: Sí, lo que es
2: Pero
3: bicicleta fija, por
2: así
3: ejemplo,
2: es la
3: también.
2: bicicleta fija o si no la banda también.
3: Sí, para que no tengan precisamente. Miren, lo que pasa es que el adulto también pierde mucho el equilibrio. Entonces, también ejercicios de equilibrio.
2: Claro.
3: Yo le recomiendo lo que viene siendo el tai chi. El tai chi es uno de los ejercicios para adultos que sirven bastante
2: Y ese
3: y es lento.
2: ejercicio tai chi,
3: Sí.
2: ¿qué comprende? ¿Cómo es?
3: El tai chi es
2: Para las
3: como.
2: personas que nos están escuchando en estos momentos, sepan qué es el tai chi.
3: El tai chi es como decir, son como yogas, pero más fuertes. Es como entre karate y la yoga.
2: Ok.
3: Está en el intermedio. Son
2: Claro.
3: ejercicios elásticos y de respiración.
2: De antemano sabemos que la yoga es muy importante y muy
3: Así es.
2: saludable para el cuerpo humano.
3: Así es. Y precisamente para la elasticidad.
2: Claro.
3: Entonces el tai chi se complementa. Tai chi, yoga y ejercicio físico. El adulto no va a tener problemas.
2: Claro,
3: Sobre todo
2: exactamente.
3: va a mantener su mentalidad. ¿Por qué? Porque el ejercicio genera endorfinas que ayudan a estar sereno y tranquilo.
2: Así es. Sí, sobre todo debe de predominar siempre esa hormona de la felicidad, que
3: Así
2: es la
3: es.
2: dopamina y la oxitocina, para
3: Exactamente.
2: que lleves a cabo mejor esos ejercicios y que tengas también una mejor calidad de vida.
3: Así es.
2: O sea, evitar a cualquier costa la depresión, porque
3: Exactamente.
2: la depresión es lo que te lleva hasta la muerte.
3: Así es.
2: También sabemos, Felipe, que hay muchos mitos comunes, el falso desinterés. Se cree erróneamente que las personas mayores pierden también todo el deseo sexual. ¿Qué me puedes
3: Ok,
2: informar al
3: bueno,
2: respecto?
3: primero que nada lo comentamos ahorita, el
2: Sí.
3: sexo es una parte. El deseo se va perdiendo precisamente por la falta de atención. La mujer empieza a tener la resequedad vaginal y piensa que ya no tiene deseo. Uh-huh. ¿Y quién va a querer tener deseo cuando hay dolor? El hombre empieza a perder erecciones y también piensa que ya no hay deseo.
2: Claro.
3: No solo es el sexo, el físico, el tocar, el tocamiento. El adulto puede practicar el abrazo, puede practicar la caricia, puede practicar el beso.
2: Así es.
3: Puede practicar el acompañamiento.
2: Los abrazos todo. Y el acompañamiento.
3: Exactamente, y no todo es coito, no todo claro. Es llegar a una relación sexual, ¿no?
2: Así es.
3: Entonces, dice, el cuerpo del adulto necesita más tiempo, más caricia, más comunicación. El cuerpo cambia, pero no se acaba.
2: Claro.
3: Entonces la sexualidad es un beso, es un abrazo, es una palabra bonita, es sentirse deseado.
2: Claro.
3: Y es un encuentro íntimo más amplio. Ese es el sexo.
2: Exactamente.
3: Esa es la sexualidad en el adulto mayor.
2: Sí, porque muchas personas creen que todo es sexo, como lo dijimos al sí. principio, sino que es un acompañamiento de pareja, de estar con ella, ir a comer a un buen restaurante, irte a pasear a un parque, a un zoológico, agarrados de la mano, comprar un raspado, irse de vacaciones. Ahorita actualmente hay muchos paseos que van muchas parejas sí. de la tercera edad, que aquí en Sinaloa nada menos que van a Mazatlán, uh-huh. que van a Cozalá, conviven, se divierten, y eso es lo bonito de una relación de pareja.
3: Así es. Y el recordar cómo enamoraste a tu pareja cuando eras joven, y que siempre la puedes seguir enamorando.
2: Claro.
3: Porque a veces se deja las costumbres como de llevarle flores, invitarla a desayunar, invitarla al cine. Y decirle,
2: claro.
3: Sobre todo, me gusta estar contigo. O sea, hacerla sentir a la otra persona una pareja que siempre va a estar con él.
2: Que estén confortables y sobre todo felices.
3: Así es.
2: También la sociedad a veces juzga o ve mal la expresión del erotismo en la vejez. Ajá. Uh-huh. ¿Qué me puedes opinar al respecto, Felipe?
3: Precisamente es lo que te digo, ¿no? El tema...
2: Cabe recalcar y cabe aclarar también, Felipe,
3: sí.
2: que habiendo calidad de vida, yo conozco personas que y conocidos muy allegados míos que a pesar de una adultez, de una juventud acrecentada, ya tienen bebés todavía.
3: Uh-huh.
2: Y eso es un regalo de Dios que te manda.
3: Así es.
2: Que no... ¿Qué me puedes opinar al respecto?
3: Pues ahí te pongo como ejemplo mi propia experiencia.
2: ¿No? Así es.
3: Yo tengo una relación con una persona joven y así acabamos es. De tener una niña.
2: Así es.
3: Soy un hombre de 66 años y tengo una niña de un año, cuatro
2: ¿Volviste
3: meses.
2: Volviste a nacer,
3: me
2: Felipe.
3: Cambió la vida.
2: Te cambió la vida.
3: Me cambió la vida mi hija y efectivamente, ¿no? El tener ese cuidado conmigo y pues Dios me dio esta oportunidad.
2: Claro.
3: El hombre que se cuida puede tener hijos hasta los 80 años, ¿no?
2: Hasta los 80
3: claro,
2: años.
3: Claro, hay una serie de
2: temas. Me ganaste ahí. La pregunta que te iba a hacer.
3: Sí.
2: Hasta los 80
3: hasta
2: años.
3: Hasta los 80 años. La mujer es diferente.
2: Ajá.
3: La mujer tiene menos tiempo de ovular.
2: Sí, sí, claro.
3: Pero también llega un momento.
2: Le llega la menopausia temprana edad.
3: Pues vamos a decir.
2: A los 45.
3: Ahí sería cuestión de los que los ginecólogos lo comenten, ¿no?
2: Claro.
3: Pero sí sé que la mujer mantiene un poquito. Con menos tiempo. Entonces, ya hay otros tipos, hay otras situaciones que se den en el adulto. Afortunadamente, a mi edad me considero un hombre
2: sano.
3: No soy joven, pero sí estoy
2: ¿Te has cuidado?
3: Cuidándome.
2: Claro.
3: Dejando del cigarro, no desvelarme, no tomar alcohol. En exceso, digo, no puedo decir que no me tomo una que otra, ¿no?
2: No cigarro,
3: no alcohol. Y cuidar mi nivel
2: no
3: de glucosa.
2: La glucosa y hacer ejercicio.
3: Entonces,
2: y tomar mucha agua.
3: Tomar agua y tener buena alimentación.
2: Así es.
3: Eso me ha ayudado y hasta ahorita pues tengo un compromiso.
2: No, pues qué bueno, Felipe.
3: Menos unos 20
2: te felicito
3: años
2: y eres un ejemplo a seguir para muchas personas que son adultos, mayores y que todavía son padres de familia.
3: Así es.
2: Qué felicidades de antemano por tu bendición que te mandó
3: claro que sí.
2: Dios.
3: Aunque todos me dicen abuelito, no importa.
2: No pasa nada.
3: Me encanta ver
2: aquí
3: a
2: lo importante
3: hija.
2: Es que seas sí, feliz.
3: Tú ya la conoces.
2: Y que volviste a nacer y que resurgiste como el ave fénix.
3: Así es.
2: Volver a trascender y sobre todo a seguir evolucionando día a día.
3: Así es.
2: Como persona y como profesional en la
3: más
2: materia.
3: Más compromiso.
2: Así es, exactamente. Felipe, muchas veces, ¿cómo se manifiesta la sexualidad en la adultez?
3: Bueno, precisamente esa es la adultez, dice, Generalmente nos hicieron creer que el sexo no es para los jóvenes, uh-huh, nada más, ¿no? En la adultez no se acaba el deseo, cambia la forma de ser.
2: Así es.
3: Ya no es un impulso, sino es por conexión.
2: No se acaba.
3: No, no, nunca
2: se acaba. Se transforma.
3: Se transforma. El sexo siempre va a haber.
2: Claro.
3: Y se va a sentir y pueden tener, y van a tener en un momento dado, después de caricias y cosas, van a tener eyaculación y en el otro van a tener orgasmos.
2: Sí.
3: Entonces hay confusión que ya se cree que porque no se puede, no, sí se dan, sí se dan.
2: Me mandó un mensaje una persona de 65 años, uh-huh, Felipe, dice que ¿qué pasa si tomo sertralina y sildenafil juntos? En general tomar juntos, pues ¿qué puede suceder en su organismo?
3: Bueno, primero que nada, pues está forzando, ¿no?
2: Está forzando.
3: Yo no soy urólogo,
2: claro,
3: ni soy cardiólogo para decirle que...
2: Ajá.
3: Yo lo único que le diría es que si él tiene esta edad y tiene una enfermedad crónica degenerativa, que lo consulte con su doctor.
2: Así es.
3: Porque si yo le digo ahorita que no va a pasar nada, sería una irresponsabilidad.
2: Es correcto, así es.
3: Prefiero decirle...
2: No es como que vaya con un profesional.
3: Sí, que le diga sus deseos y lo que pueda tomar.
2: Sí, porque mira, es bonito consultar a tu médico, porque la combinación debe ser evaluada por un profesional, como tú dices, sí, ya sea un psiquiatra o un urólogo, uh-huh, para asegurarse de que no afecte sus condiciones de salud particulares y posibles efectos secundarios.
3: Sí.
2: Entonces, ahí es importante pues que acuda con un profesional.
3: Exactamente, exactamente. Y precisamente lo que estamos viendo, o sea, el adulto mayor cree que al perder estas facultades de erección, pues hay muchos factores, entre ellos está la misma depresión de no aceptarse, y ahí donde entra ya el profesional, cuando van incluso con un terapeuta para ver su caso. ¿Por qué? Porque también hay otros factores,
2: claro,
3: de vida.
2: Así
3: que
2: es.
3: Lo hacen mantener irritable, no está tranquilo, no sabe cómo regular sus emociones.
2: Claro, exactamente. Sí, porque mira, muchas veces cuando una persona toma un medicamento, pues obviamente está forzando tu organismo, ya,
3: así es,
2: ya nada es natural.
3: Así es.
2: Estás forzando tu torrente sanguíneo a que llegue esa sangre a tus genitales de manera muy forzada.
3: Así es.
2: Y a una velocidad que realmente un profesional como un urólogo, como tú dices, tiene que checar cómo está tu organismo, porque todos los cuerpos son diferentes.
3: Sí.
2: ¿Qué te parece, Felipe, si vamos a un pequeño corte y regresamos? Y en el intermedio,
3: perfecto,
2: vamos a escuchar a una cantante inglesa que es Dua Lipa con una canción que ha tenido mucho éxito. Regresamos.

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0: en la adultez. Nos mandaron un mensajito, Felipe, y nos están mandando saludos muy cordiales la generación 78-83 de ingenieros civiles de la Universidad Autónoma de
1: Saludos.
0: Sinaloa, los cachenos. Muchos saludos cordiales a toda la generación. Que sigan así, igual de jóvenes, y que sigan triunfando profesionalmente hablando. También quiero felicitar a Irving Calvo. Hoy es su cumpleaños. Que te la pasas muy bien, Irving. Es el día de San Ignacio Loyola, día de los nachos y de las nachitas. Y mañana es 1 de agosto, es el día de la novia. Es el National Girlfriend. Es el día de la novia mañana, 1 de agosto. Y a todos los que cumplen años hoy en este día, muchas felicidades. Y volviendo con el tema, Felipe, la sexualidad en la adultez. En el caso de las mujeres, cuando se les presenta la menopausia, pierden mucha feminidad algunas y otras caen en depresión también,
1: Sí.
0: porque también sucede lo mismo como el hombre, que ya no sirven, ya no lubrican. ¿Qué se puede hacer en esos casos?
1: Bueno, primero que nada, darse cuenta que en la mujer después de los 45 y 50 años, en la menopausia existe resequedad y cambios hormonales.
0: Claro.
1: Y eso no es falta de amor, es falta de lubricación.
0: Claro.
1: Y esto se atiende con un ginecólogo, ¿no?
0: Así es.
1: También en el hombre, en este caso las mujeres, pues sí, empiezan a tener este tipo de reacciones de no querer tener relación sexual con su esposo y empieza a haber entre ellos dudas.
0: Claro.
1: Generalmente el hombre se pone muy celoso, piensa que ya la
0: Que le está
1: mujer,
0: poniendo los
1: sí,
0: cuernos,
1: que ya no quiere tener
0: que
1: sexo
0: no quiere
1: con él.
0: nada con él,
1: Entonces,
0: etcétera,
1: es muy
0: etcétera.
1: importante que él también sepa que la mujer tiene sus cambios y que platiquen con la ginecóloga los dos, o sea, que vaya la esposa y vaya el señor para que sepan que esto tiene tratamiento, que
0: Claro.
1: tiene tratamiento y existen muchos medicamentos y aditivos para que la
0: Y
1: mujer
0: sobre
1: tenga
0: todo que
1: lubricación.
0: tengan esa cultura, que se informen,
1: Sí.
0: que es algo muy normal que va a pasar en el cuerpo humano,
1: Así es.
0: tanto del hombre como el de la mujer.
1: Así es.
0: Que no prevalezca el machismo ni tampoco el patriarcado y sobre todo que exista una depresión por algo que realmente es natural del cuerpo humano.
1: Sí, y fíjate, Roberto, si aquí me permite hacer un comentario
0: Sí.
1: respecto a que ahorita muchos jóvenes quieren acelerar los procesos de erección y empiezan a usar tanto drogas como aditivos
0: Así
1: que no
0: es.
1: les van a ayudar, que más adelante están forzando a sus órganos
0: Así
1: y más
0: es.
1: adelante van a tener problemas.
0: Así
1: Entonces es
0: es.
1: preferible que hagan lo que, o sea, que se atiendan bien y que no,
0: Y
1: no,
0: fíjate qué
1: no.
0: bueno que tocas ese tema, Felipe. Este programa está diseñado especialmente para esa cultura, para las nuevas generaciones.
1: Sí.
0: Que se cuiden, que usen su condón, que no salgan embarazados a temprana edad
1: Así es.
0: por falta de información.
1: Así
0: O que se contagien por medio de una transmisión sexual,
1: Así
0: ya sea
1: es.
0: el VIH o el papiloma.
1: Así es.
0: Muchos adolescentes ahorita actualmente, como tú dices, forzan su organismo tomando a temprana edad productos que aceleran su sexualidad.
1: Así es.
0: El aumento de la libido, que se pongan más ardientes, pero les afecta, como tú dices,
1: Así es.
0: les afecta el corazón y tarde que temprano no van a tener erección.
1: Así es.
0: Algunas veces, ahorita actualmente hay muchos jóvenes que ya no tienen erección.
1: Así es.
0: Tienen
1: Sí,
0: esa.
1: porque se ha provocado.
0: Se ha provocado a
1: Sí.
0: temprana edad
1: Así es.
0: algo que realmente tu organismo no necesita, que
1: Lo
0: todavía
1: aceleran y lo forzan.
0: lo forzan.
1: Lo forzan. Y ahí es donde vienen los problemas cardíacos.
0: Así
1: ¿Por
0: es.
1: qué? Porque tarde que temprano su corazón va a tener repercusiones.
0: Va,
1: Y he
0: así
1: visto
0: es.
1: jóvenes de jóvenes porque tienen 34 años que
0: Sí,
1: han
0: sí.
1: fallecido de
0: De
1: infartos
0: infartos.
1: y eso
0: Pero es
1: pues no se puede.
0: provocado por eso mismo.
1: Así
0: Por
1: es,
0: una.
1: porque combinaron y a
0: Claro.
1: veces no solo combinan las pastillas, sino también le ponen droga y le ponen alcohol. Y
0: Principalmente
1: todo eso
0: eso.
1: es una bomba.
0: Combinan el alcohol con un medicamento.
1: Sí.
0: Eso es una bomba de tiempo.
1: Así es,
0: Y
1: sí,
0: eso es lo que
1: y no lo
0: provoca.
1: saben, pues.
0: Así es.
1: Y generalmente los que lo consultan son los mismos compañeros, los mismos amigos, que a ellos quizá uno sí les da resultado, pero cada organismo es
0: Es
1: diferente, cada persona
0: diferente.
1: es diferente.
0: Felipe, nos mandaron una pregunta, una persona de 68 años, dice, ¿es normal perder el deseo sexual con la edad?
1: Sí, o sea.

0: Es normal, pero volviendo a lo mismo, ¿no? El hombre le cuesta más trabajo estimularse, poco a poco va perdiendo. Entonces ahí donde tiene que retomar
1: Claro.
0: los estímulos de las caricias. Es normal porque también la circulación en un hombre de 68 años va perdiéndose por la edad.
1: Claro.
0: No corre la sangre igual con uno de 30 que con uno de
1: Exactamente.
0: 68, ¿no?
1: Pero ahí cabe recalcar que es importante que se informen,
0: Sí,
1: que se documenten,
0: así es.
1: que no caigan en el bullying de sus amigos,
0: Claro.
1: de que, ya no puedes, ya eres el pájaro caído, como coloquialmente
0: Así
1: se
0: es.
1: denomina.
0: Así
1: Y
0: es.
1: muchas personas, muchos hombres, el machismo les gana y pues caen en depresión.
0: Así
1: Ya
0: es.
1: perdieron hombría, ya no valen,
0: La confunden.
1: la confunden.
0: Sí.
1: Ahí lo mejor es ir con un especialista, con un profesional. Sí me gustaría que dieras tu teléfono, Felipe, me están pidiendo el teléfono tuyo, para cuando alguien requiera de algún apoyo de lo que tú eres especialista, ya sea en tanatología o
0: Sí.
1: inteligencia emocional.
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1: Otra vez, por favor.
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1: Muy bien,
0: Sí.
1: excelente, Felipe. Muchas mujeres, pierden la sequedad vaginal, o los hombres en la disfunción eréctil. Son procesos naturales que se tratan con geles, lubricantes, terapia o consulta médica. Muchas veces, cuando una mujer no lubrica, se apoya con lubricantes que venden en una sex shop.
0: Sí.
1: ¿Qué me puedes informar al respecto? ¿Es bueno? ¿Es malo? ¿No es recomendable? ¿Qué se puede hacer en esos
0: Sí,
1: casos?
0: definitivamente lo recetan los mismos ginecólogos.
1: Así es.
0: El hecho de ir pues a las tiendas donde venden ese tipo también forma parte de los juegos eróticos que
1: Así
0: puedan
1: es.
0: tener con sus respectivos cuidados, ¿no?
1: Claro.
0: ¿Por qué? Porque si vas a utilizar cosas que no lo para estimular, si que no sepan, pues se van a provocar un daño, ¿no?
1: Así es
0: ¿Por qué?
1: correcto.
0: Porque volviendo a lo mismo, no es lo mismo tener sexo a los 20 que a los 60, que a los 70.
1: Así es.
0: Y las mujeres van a practicar el sexo y los hombres van a practicar sexo durante toda su vida. Entonces, si llega un momento en el que insistiré mucho en que no solo es el coito y la penetración, sino la comunicación y las caricias.
1: Claro.
0: Porque de otra manera puede provocarle un daño a la mujer o al hombre simplemente, ¿no?
1: Claro, es correcto.
0: Ahí hay que tener mucho cuidado.
1: Así es. Pero sí es recomendable un lubricante como
0: Sí,
1: apoyo. Es un
0: claro.
1: complemento de la
0: Así es.
1: sexualidad de un adulto
0: De un
1: mayor.
0: adulto mayor, y eso en la mujer, ¿no?
1: Felipe, ¿cómo podemos mejorar la comunicación con la pareja
0: Ok.
1: en el caso de un adulto mayor?
0: Primero que nada, la comunicación debe ser personal. ¿Cómo te hablas a ti mismo? Y en la medida que tú eres una persona que estás equilibrada, vas a poder comunicarte con los demás. Entonces, nosotros vemos que somos, holísticamente hablando, una persona que, ¿cómo me relaciono conmigo? Y cómo me relaciono con los demás. Eso es importantísimo.
1: O sea, viene siendo hablar sin miedo de los nuevos gustos y necesidades, porque eso fortalece el vínculo afectivo.
0: Exactamente.
1: Y si deseas profundizar esa comunicación, la palabra mágica es dime.
0: Sí.
1: Es correcto.
0: Así es.
1: Así
0: Sí, o
1: es.
0: sea, no interpretar lo que el otro piensa,
1: Claro.
0: que cree. O sea, se está interpretando simplemente aclarar qué es lo
1: Ajá.
0: que quiero. Qué es lo que tú dime lo que realmente te gusta y de esa manera se
1: Y
0: van
1: que
0: a
1: necesitas.
0: así
1: Y
0: es.
1: siempre con la palabra mágica. Dime. Dime amor.
0: Sí.
1: Dime mi vida. Dime mi ternura. Dime
0: Sí.
1: cariño. Etcétera.
0: Así
1: De
0: es.
1: la palabra como tú le nombras a tu pareja.
0: Y hacerse sentir querido por la otra persona, ¿no?
1: Así es.
0: Es muy
1: Eso sobre
0: importante.
1: todo. Que haya siempre mucha afectividad.
0: Así es.
1: Porque eso es lo que es la mejor medicina.
0: Y precisamente eso pasa, ¿no? A veces no hay buena relación sexual porque se llevan 20 años de coraje a la
1: Así
0: cama,
1: es,
0: ¿no?
1: así
0: Entonces
1: es.
0: ya eso ya.
1: Se llevan peleando, se avientan los
0: Exactamente.
1: sartenes, no alcanza el
0: No, no va a
1: dinero,
0: haber buena
1: etcétera, etcétera. No hay buena
0: encuentro.
1: relación,
0: No,
1: pero es
0: no va a
1: por
0: haber buen
1: falta de
0: encuentro.
1: comunicación.
0: Así es.
1: Y
0: Y
1: de
0: se
1: ahí
0: acaba la vida íntima.
1: se acaba la vida íntima. Exactamente, así es. Felipe, la sexualidad abarca mucho más que el acto sexual.
0: Sí.
1: Involucra también, pues, nuestra identidad, nuestra orientación, nuestro placer y la salud emocional,
0: Sí.
1: que esa es la más importante. Para explorar este tema, puedes orientar tus dudas hacia el autoconocimiento, la anatomía, las relaciones o el autocuidado. ¿Qué me puedes
0: Claro,
1: responder
0: bueno,
1: al respecto?
0: primero que nada, la gran mayoría de nosotros no nos conocemos. Me atrevo a decirlo, ¿por qué? Porque
1: ¿Por qué no
0: es
1: nos
0: una
1: conocemos,
0: máxima.
1: Felipe?
0: Primero que nada, vamos a suponer. Yo a veces, uno de los temas que cuando van los pacientes conmigo, yo les digo, ¿qué tanto te conoces a ti mismo? Y el qué tanto conocerme a mí mismo es llevar un registro día a día de mis emociones y de quién, de cómo estoy. Entonces, como que esa parte nos cuesta trabajo. Entonces, si no sabemos cómo no nos conocemos a nosotros mismos, tanto en el aspecto mental, físico y emocional, pues no sabemos quiénes somos. Y nos pasamos la vida preguntándole a los otros cómo nos ven, pidiendo aprobaciones, en vez de decir, a ver, yo soy corajudo, me siento con mucho coraje ante estas circunstancias y mi cuerpo empiezo a sentirme yo que me duele, que me pongo caliente de la cara, pero al rato empiezo a tener problemas en mi estómago. Entonces, empiezo a notar y a escribir esa parte de tal manera que cómo no solo conocerme, sino cómo me regulo ante lo que se presenta.
1: Aquí cabe recalcar que es muy importante tener un control de emociones,
0: Sí.
1: porque muchas personas no canalizamos alguna emoción de manera inteligente.
0: Así es.
1: Obviamente, el control de emociones para mí es lo más importante entre los seres humanos.
0: Okay.
1: Y primeramente hay que saber escuchar a la pareja.
0: Así es. Aparte de eso, Roberto, quiero hacerte un comentario. La gran mayoría no sabemos cuántas emociones existen. Yo lo acabo de descubrir, si quieres decir tú, porque acabo de llevar precisamente un módulo de educación emocional en el que yo creía que nada más había cuatro emociones. Son cuatro emociones básicas, cuatro, siete, pero esas emociones
1: Son muchas.
0: se hacen una
1: Son
0: dispersión.
1: como los colores que tenemos en la madre naturaleza,
0: Así,
1: que los
0: entonces
1: colores
0: hay un
1: primarios es el
0: libro.
1: rojo, el azul
0: Ándale.
1: y el verde, y de ahí se van haciendo los
0: Exactamente.
1: demás colores.
0: Entonces, ¿cómo influyen todas esas emociones en mi cuerpo? Pues si yo no las sé regular, no todo debe haber un equilibrio. Ni tan contento, ni tan enojado, ni tan triste, ni tan feliz,
1: Así es.
0: o sea, se irradia en un universo de emociones. Entonces, para conocernos a nosotros mismos, debemos conocer nuestras propias emociones.
1: Así es.
0: Entonces, ese concepto de Aristóteles era conócete a ti mismo.
1: Así es. Conócete a ti mismo. Por algo está.
0: Así es.
1: Y sobre todo, eso es la parte medular de todo ser humano.
0: Así
1: El
0: es.
1: conocerse a sí
0: Y ahí
1: mismo.
0: donde viene la autoaceptación.
1: Así
0: Yo
1: es.
0: les pido, a ver, haz una lista, ¿cuántos años tienes? 60 años. Haz una lista de todas tus cualidades, todas tus virtudes.
1: Así es.
0: Y luego haz otra lista, ¿qué cosas tú quisieras trabajar y mejorar en tu vida?
1: Así es.
0: Y ahí se dan cuenta qué tanto se conoce.
1: Así es. Y ahí también hay otra lista. ¿Qué es lo que no te gusta de ti?
0: ¿Sí? ¿Qué es lo
1: También.
0: que quieres trabajar? O
1: Así
0: sea,
1: es,
0: es lo que
1: exactamente.
0: no te gusta
1: Así es.
0: y que no lo has podido brincar.
1: Qué bonito es ese taller porque es importante el conocerse a sí mismo y sobre todo tener un mejor control de tus emociones.
0: Así es.
1: Porque muchos seres humanos no controlamos las emociones.
0: Y ahí es donde está la diferencia
1: Así
0: entre
1: es.
0: una persona equilibrada y una persona que siempre va a tener excesos. Y el sexo es un exceso también.
1: Así
0: Por
1: es.
0: eso el querer tener dopamina es querer tener sexo y tener placer. Que no es lo mismo, ya lo habíamos comentado, no es lo mismo tener placer que ser feliz.
1: Así
0: Es
1: es.
0: diferente. Entonces el adulto mayor que quiere tener un momento de placer recurre a los aditivos, ¿para qué? Para tener dopamina, para tener sexo. 15 minutos, al rato va a estar.
1: Y es que realmente la emoción más fuerte del ser humano para que tú seas feliz y rejuvenezcas es la
0: La
1: felicidad, la
0: felicidad.
1: alegría, el que tú seas feliz.
0: Todo el mundo quiere ser
1: Cuando tú
0: feliz.
1: eres feliz y sonríes, tu sistema inmunológico se está reforzando, menos te enfermas,
0: Así es.
1: eres más feliz, todo te sale mejor. tu entorno laboral y tu entorno familiar, pues se te da de may con mayor facilidad,
0: Así
1: porque
0: es.
1: te generas una actitud positiva.
0: Exactamente.
1: Entonces, he ahí la respuesta y la palabra mágica de ser feliz siempre.
0: Ok. Y ahí el adulto mayor, otra vez, ese adulto debe hacer una relación de qué es lo que lo hace feliz.
1: Así es.
0: Y ahí se va a dar cuenta,
1: Claro.
0: empieza a conocerse qué es lo que me hace feliz. Y tú dirás, me hace feliz ir a la playa, me hace feliz ir al bosque, me hace feliz convivir con mis hijos, me hace feliz convivir con mi esposa.
1: Me hace feliz ir a un buen restaurante, a
0: Exactamente.
1: comerme un buen marisco, un
0: Exactamente.
1: buen corte de carne,
0: Así es.
1: con un vinito tinto.
0: Y para esta edad pues ya tenemos para eso.
1: Así es, gracias a Dios,
0: Así es.
1: que ya disfrutamos de nuestra vida,
0: Acuérdate
1: de
0: cuando éramos
1: nuestra juventud
0: estudiantes, ¿no?
1: acrecentada.
0: Que pasábamos por los restaurantes
1: Así
0: y
1: es,
0: ahora ya
1: ahora ya no.
0: tenemos esa gran oportunidad.
1: Tenemos esa ya oportunidad de comer lo que uno quiera, disfrutar de la vida, de la
0: Así es.
1: familia.
0: Estamos en la realización, como dice en
1: Así
0: la teoría de
1: es,
0: Maslow. O sea,
1: exactamente.
0: ya los primeros ya se cubrieron.
1: Fíjate que yo admiro mucho al americano, a los estadounidenses.
0: Sí.
1: Ellos trabajan toda su vida. Y cuando ya llegan a una adultez, ya ellos, todo lo que ellos guardaron como patrimonio familiar, empiezan a viajar en pareja.
0: Sí, así es.
1: Vienen con sus trailers o sus carros auto. Y viajan por todas partes, vienen a Mazatlán, vienen a Sabanacapulco, vienen desde allá a
0: Y
1: México.
0: eso disfrutan la sexualidad, su
1: Dif su
0: sexualidad.
1: sexualidad, así es.
0: Sí,
1: Se van al
0: eso.
1: mar y me gusta porque tienen mucha autoestima.
0: Así es.
1: Aunque están ya arrugaditos las mujeres con sus genitales que les cuelga como los animalitos del bosque, pero ellas tienen autoestima, no se agüitan,
0: Sí, sí.
1: no les da vergüenza. Tienen una autoestima bien cimentada
0: Así es.
1: y son felices, y eso es lo bonito.
0: Así
1: Es
0: es.
1: admirable el
0: Exacto.
1: llegar a una adultez feliz,
0: Así es.
1: sin amarguras, sin complejos y sonreírle la vida, o sea, disfrutar los últimos momentos de tu
0: Y esa es
1: vida.
0: la autoaceptación, o sea,
1: Así es,
0: a su ritmo, no
1: exactamente.
0: van volando, van a su ritmo.
1: Todo, todo en su momento y todo en su tiempo.
0: Pues ahí está un buen
1: Ah,
0: ejemplo,
1: es un buen
0: fíjate.
1: ejemplo.
0: Así es.
1: Entonces aquí recomendamos a los radioescuchas, a los jóvenes de juventud acrecentada, a los
0: Sí.
1: adultos mayores, que hagan una lista de lo que realmente
0: Los
1: les
0: hace
1: hace
0: feliz.
1: feliz.
0: Así es.
1: Ir a un restaurante, ir con los amigos, ir con los compadres, ir al bosque, ir a la playa, etcétera, etcétera.
0: Así es.
1: Para que no se les olvide y tengan ellos un itinerario de viajes y que disfruten de la vida.
0: Así es. Y otra cosa, Roberto,
1: Sí.
0: si realmente quiere ser feliz, tiene que que no se quede en la lista, que se pongan a hacer actividades, que se
1: Claro.
0: pongan a hacer relaciones, que no se queden en un sillón con el control en la de la televisión en la mano, porque eso los va a oxidar y ahí se van a quedar.
1: Así es. O sea, tienen que estar en constante actividad,
0: Así es.
1: obviamente positiva.
0: Así es.
1: Yo recomiendo siempre mucho a los adultos mayores que siempre hagan ejercicios de inteligencia,
0: Okay.
1: de cultura general.
0: Sí.
1: Yo siempre recomiendo los crucigramas,
0: Sí.
1: recomiendo la sopa de letras, para que tu mente no se atrofie
0: Así es.
1: nunca. Y leer libros
0: Así
1: de
0: es.
1: superación personal, de autoestima, de superación personal, de economía, de literatura. Es bonita la lectura.
0: Sí.
1: Y qué bonito es que un adulto mayor lea un buen libro. De Vargas Llosa, de ciencia, de lo que ellos quieran, de
0: Claro.
1: cocina, pero que esté su mente siempre en constante movimiento,
0: Así es.
1: porque cuando una mente se atrofia, llegan las enfermedades.
0: Así es. Y eso genera precisamente, de acuerdo a la neurociencia y a la plasticidad del cerebro,
1: Así es.
0: que se incrementen en las neuronas.
1: Así es.
0: ¿Por qué? Porque si bien es cierto, cada vez que nos desvelamos, que no dormimos bien, cada vez que tomamos alcohol, cigarro, todo ese tipo de adicciones nos van haciendo que perdamos neuronas.
1: Así es.
0: En cambio, si empezamos a leer, a cultivarnos, a aprender un idioma, a
1: Claro.
0: hacer crucigramas, tu mente está trabajando y está generando que tu cerebro aumente
1: Así es.
0: Las neuronas.
1: Exactamente, que esté en constante movimiento, que no se atrofie.
0: Y acuérdate que antes el adulto mayor de 45, 50 años ya se recluía.
1: Sí.
0: Ya la gente lo veía en una esquina esperando que se muriera.
1: Que se muriera.
0: Exactamente, entonces yo los invito a que vayan también a los, acompañen a los adultos mayores que están en los centros de reclutamiento.
1: Así es, qué bueno que me ganaste la palabra. Que visiten a un asilo de ancianos.
0: Un asilo, exactamente.
1: Y que hagan su obra de benevolencia acompañando a un adulto mayor.
0: Así es.
1: Que fue abandonado muchas veces por sus hijos.
0: Y que están solos.
1: Y que están solos.
0: Así es, y ahí te vas a dar cuenta, como decía hace mucho mi madre, decía una expresión, como te ves, me vi.
1: Así
0: es. Y como me ves, te verás.
1: Te verás, exactamente.
0: Entonces, ahí nos damos cuenta que un día vamos a llegar todos así a una edad que ya vamos a depender de los demás.
1: Exactamente, así
0: Entonces,
1: es.
0: Cuidémonos, yo pienso que eso es lo mejor.
1: Sí, pues lo importante es cuidarnos, o sea, llevar una vida feliz, una vida saludable, una alimentación que no nos haga daño, no uh-huh. comer muchas grasas, no comer, como tú dices, en exceso, azúcares, sales, y hacer ejercicio.
0: Así es.
1: Y convivir, tener un entorno feliz. Tener un entorno que te genere mucha dopamina, mucha oxitocina.
0: Uh-huh,
1: porque generando felicidad, ya la ganaste.
0: Sí, por ejemplo, el abrazo de 2 minutos con la pareja.
1: Así
0: eso
1: es.
0: Te va a generar.
1: Eso es muy bueno.
0: Háganlo, de veras.
1: El abrazo de 2 minutos con tu pareja.
0: Abrázala,
1: te llena de mucha felicidad.
0: Así es.
1: Y te carga y deja, de energía.
0: Ándale. Deja lo que tus pensamientos que se vengan.
1: Claro, no importa, claro.
0: Tú mantente.
1: Sí, el abrazo es muy importante. Un beso. Un abrazo de 2 minutos.
0: Así es.
1: Y disfrutar del momento. Y la mejor medicina, ¿cuál es? La comunicación.
0: La comunicación. Así
1: la
0: es.
1: Comunicación. Porque si no comunicas, no se va a enterar qué quieres.
0: Así. Y aparte que en el adulto el tiempo es más importante.
1: Así
0: o sea,
1: es.
0: Hay que esperarlo. Necesita más tiempo, más caricias y sobre todo más comunicación.
1: Así es. Y sobre todo hacer ejercicios para que se dé usted siempre en actividad.
0: Así es.
1: Porque si no está el cerebro en actividad, es donde viene el Alzheimer,
0: sí.
1: El mal de Parkinson.
0: Así es.
1: Porque no activamos el cerebro. Y eso es lo importante.
0: Y porque no nos cuidamos, o sea, no nos hacemos los estudios que debemos de hacernos.
1: Sí, pues aquí regularmente recomendamos siempre que se hagan sus estudios mínimo cada 6 meses.
0: Así es.
1: Y máximo cada año.
0: Así es.
1: De todo, de sangre, de orina, de excremento, para ver en qué andamos mal.
0: Así es.
1: Muchas veces la prevención es salvar tu vida.
0: Así es. Y el adulto niega mucho.
1: Así es.
0: Niega mucho.
1: Exactamente.
0: Niega mucho, por eso cuando se caen, por ejemplo, niega que siempre le dirá, no camina, no, pues sí. No, es que el que se cae es porque no hace ejercicio.
1: Así es.
0: Sí, no, pues tiene
1: atrofia, no tiene fuerzas en sus piernas, no tienen. No hacen ejercicio.
0: En sus caderas.
1: Así es.
0: Y precisamente el tai chi, eso es ejercitar el
1: sí,
0: cuerpo.
1: Sí, el tai chi es muy bueno.
0: Sí.
1: Muy recomendable.
0: Así es.
1: Y sobre todo, ir a caminar.
0: La natación también. O
1: sea, la natación es un deporte muy completo, ¿eh?
0: Exactamente.
1: Que eso te activa todos los músculos del cuerpo humano.
0: Así es.
1: Y aparte te activa la respiración, tu torrente sanguíneo, y luego tu aparato locomotor te activa tus huesos. Te mantiene en forma, te activa.
0: Cardiovascular.
1: Así es, cardiovascular. ¿Qué recomendación le puedes dar a los adultos mayores en estos momentos, Felipe, para que tengan una mejor calidad de vida?
0: Bueno, que se atiendan, que sepan que no solamente la cuestión física, sino la parte emocional, la parte mental, la parte espiritual, también tener creencias en un poder superior y aceptarnos como estamos,
1: claro.
0: Aceptarnos que no somos jóvenes.
1: Así es.
0: Que sí funcionamos, pero más lento.
1: Así es.
0: Entonces, es lo primero que les
1: y
0: digo.
1: Y es parte de la vida y es algo muy normal que así todos es. Vamos a llegar. Algunos no llegan.
0: Así es.
1: Pero hay que recibir nuestra edad feliz.
0: Sí, así es.
1: Que esté siempre la hormona de la felicidad al 100%.
0: Así es. Y que vivan. Acuérdate que nomás tenemos 2 días.
1: Así
0: y
1: es.
0: Y uno es hoy.
1: Así es.
0: Que se cuiden hoy.
1: Que se cuiden hoy.
0: Así es.
1: Y siempre.
0: Así es, sí, porque hoy es siempre.
1: Así es, exactamente, Felipe. Fíjate que qué bonito tema agarramos, porque aquí también les va a caer el 20 a muchos padres de familia, a muchos hijos también, en que van a ver a sus adultos mayores con más calidez humana. Sí. Y eso es lo importante. que se acerquen a sus adultos mayores, a sus abuelos, a sus abuelas, que estén abrazándola, que la llenen de vida, que la llenen de besos, que le digan abuelita, abuelo, cómo te quiero, cómo te amo. Eres un ejemplo a seguir. Eso activa mucho a un adulto mayor,
0: Sí, claro.
1: el que tenga mucha afectividad,
0: Que se sienta útil.
1: que se sienta útil, que se sienta querido, que se sienta que está para servir todavía.
0: Sí.
1: Porque cuando desplazamos de manera inconsciente a nuestros adultos mayores, es muy cruel y muy crítico.
0: Así es.
1: Se nos van luego, luego.
0: Yo te diré lo siguiente, Roberto.
1: Sí.
0: Me ha tocado atender muchas personas de 75, de 80 años. Y no solo me ha tocado atenderla y su primera impresión es estar
1: Ajá.
0: solas, no, a pesar de que tienen hijos, no las visitan.
1: Claro.
0: Y también veo yo con tristeza en los restaurantes cómo llevan a los adultos, a veces en silla de ruedas,
1: Así es.
0: a veces poco a poco que caminan, pero no solo van con ellos, simplemente los sientan y se ponen todos con el celular en la mano. Y lo único que hacen los pobres viejitos es estar volteando para todos lados.
1: Para todos lados, así
0: Entonces yo
1: es.
0: los invito a aquellos que llevan a sus padres a comer, pues llévenlos a comer y
1: Y
0: convivan
1: que
0: con
1: dejen el
0: ellos.
1: celular en ese
0: Que
1: momento,
0: lo dejen.
1: de perdida unos la hora de la comida,
0: Es
1: y
0: exactamente.
1: platiquen con ellos.
0: Así es.
1: Abuelita, abuelo, ¿cómo estás? ¿Cómo te sientes? ¿Qué quieres comer? ¿Qué se te antoja?
0: Así es.
1: Y estar platicando con ellos, dialogando. Que
0: Exactamente.
1: dejen la
0: Darle
1: celulitis
0: atención.
1: para otro día.
0: Así es.
1: Porque el celular
0: Sí, distrae mucho.
1: distrae
0: Distrae
1: mucho.
0: mucho y sobre todo no le. Lo único que hacen, suben fotos en ese rato y comiendo con la abuela y
1: Así
0: cenando con
1: es.
0: mi papá. Pero no es cierto, nada más en ese
1: Comiendo un
0: rato.
1: pescadito
0: Le
1: frito.
0: dicen al papá, sonríe papá, pero tiene media hora el pobre señor
1: Sí.
0: con la cara larga porque
1: Exactamente.
0: nadie le hace plática, ¿no?
1: Nadie le hace plática, así es, Felipe.
0: Sí.
1: Muy bien, Felipe, pues te queremos agradecer tu puntual visita a este programa de
0: Gracias,
1: mucha
0: Roberto. Con
1: cultura
0: mucho gusto lo hago.
1: sexual para las nuevas generaciones y sobre todo para erradicar los embarazos no programados y las enfermedades de transmisión sexual. El próximo viernes vamos a tener a un periodista, comunicólogo y fotógrafo. Es Jonathan Asbad Carrillo. Y vamos a hablar sobre el VIH.
0: Okay,
1: Él
0: interesante.
1: tiene VIH y va a decirnos cómo él ha vivido con su VIH
0: Órale, qué
1: ante la vida,
0: interesante.
1: ante la sociedad. Va a estar muy interesante.
0: Sí,
1: Así es,
0: lo
1: porque ahorita hay mucha
0: estaremos escuchando.
1: discriminación. Y es lo que queremos, que la gente esté documentada y que tengan la información asertiva para poder enfrentar una situación de ese tipo, ya sea que sea un familiar de ellos o algún miembro de su familia.
0: Perfecto.
1: Esto fue Hablemos de Sexo con Roberto. Hasta pronto.
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1: Son las 5:01.

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